0: ¿Qué tal, amigas y amigos auditores? Les saluda el periodista Alejandro Aguilera García. Vamos a resumir el acontecer noticioso de este día para que ustedes estén bien informados de lo que ha acontecido en Talca y en las 30 comunas que conforman nuestra región del Maule. Desde este instante estamos en línea. Bienvenidos.
1: El CFT San Agustín de Linares anunció la realización de la tercera versión de su circuito turístico y patrimonial en el cementerio parroquial, iniciativa que busca rescatar y poner en valor la historia de destacados personajes que contribuyeron al desarrollo de esa comuna. Pedro Pablo Bravo, jefe de docencia del CFT San Agustín, formuló una invitación abierta a la comunidad para participar de la actividad programada para este viernes 2 de octubre desde las 18 horas 6 de la tarde. Graves riesgos para la salud pública por venta de medicamentos en locales no autorizados. Aumento de intoxicaciones, pérdida de la cadena de frío e impacto económico para el sistema de salud son algunos de los riesgos que advierten especialistas de química y farmacia ante las recientes iniciativas y debates sobre comercialización de fármacos a través de marketplace masivos. Los especialistas enfatizan que los medicamentos son bienes de salud pública y no productos del retail, por lo que manifiestan su total rechazo a la habilitación de canales de comercialización que prescindan o debiliten la presencia y supervisión directa de un profesional de química y farmacia. Ante un problema de salud, decidir dónde consultar no siempre es sencillo. La distancia entre un establecimiento, los horarios de atención o la incertidumbre frente a un síntoma pueden dificultar esa decisión. Para apoyar a las familias del Maule, Salud Responde atiende por teléfono las 24 horas del día, todos los días del año, en el número 600-360-7777. El servicio cuenta con un equipo de profesionales de distintas disciplinas que orienta sobre síntomas, enfermedades habituales, medicamentos, resultados de exámenes y medidas de autocuidado. Ante el aumento de pedidos previsto para el último trimestre, las empresas ya comenzaron a reforzar sus equipos. La temporada alta de contratación asociada al comercio electrónico ya comenzó. Eurofin Group Chile proyecta más de 3.450 vacantes para los próximos meses. De ese total, más de 3.000 corresponden al periodo cyber, principalmente para responder al aumento de actividad en centros de distribución, bodegas y operaciones de despacho.
0: Muy bien, amigas y amigos auditores, vamos a hacer una breve pausa comercial porque estamos entregándoles el resumen informativo de este día a través de las ondas de Radio Mágica y Amiga. Nos vamos y ya volvemos.
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0: Ya estamos de regreso con las noticias, con el resumen informativo de cada día que ha sido preparado por nuestro departamento de prensa y difundido a través de las ondas de Radios Mágica y Amiga. Una delegación de alcaldes de la región del Maule

fueron hallados. Uno de ellos escribía: 2:33, estamos bien. En el refugio con vida. Aquí las noches son muy negras. No hay sol.

0: ヒーロ
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1: 21 horas, 30 minutos.
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1: 21 horas, 32 minutos.
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1: 21 horas, 59 minutos.
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1: 22 horas, un minuto.
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5: ¿Cómo están, amigas, amigos, auditores? Tengan todos ustedes muy buenas noches. Realmente es un agrado el poder invitarles a compartir la noche, la música, la conversación, los poemas, los pensamientos, toda esta cosa rica después de haber tenido una jornada de trabajo intensa. Saludamos a quienes nos acompañan en distintos puntos de la capital de la región del Maule y más allá de las fronteras de nuestra región. Amigas y amigos auditores, bienvenidos entre amigos.

Los mejores y más románticos temas musicales con los mejores intérpretes se dan cita cada noche de lunes a viernes a través de las ondas de Radios Mágica y Amiga. En este día miércoles, 30, ya estamos a 30 de septiembre, se nos acaba el mes de la patria. El Santoral nos ha recordado hoy a Jerónimo. Felicidades, como también un cordial y afectuoso saludo para quienes están celebrando hoy el día de su cumpleaños. Vamos con más música, sigamos compartiendo el romanticismo de la noche entre amigos.

Estamos a esta hora compartiendo la música a través de las ondas de Radio Mágica y Amiga. Desde Talca, que es la ciudad capital de la región del Maule, para toda la zona central del país, donde llega nuestra potencia técnica y musical, el romanticismo de la noche entre amigos.

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¿Por qué al hijo menor y más consentido de una familia se le llama el Benjamín? Para comprender por qué al hijo más pequeño de un grupo familiar se le apoda afectuosamente el Benjamín, la explicación hay que indagarla en el Antiguo Testamento de la Sagrada Biblia. En el texto religioso se relata que el patriarca hebreo Jacob, hijo de Isaac y Rebeca, tuvo 12 hijos, quienes fueron los fundadores de las 12 tribus de Israel. José, uno de ellos, llegó a convertirse en ministro del faraón de Egipto. El menor de los vástagos de Jacob se llamaba Benjamín y era el predilecto de su padre. De ahí nace la historia de los Benjamines, los hijos más pequeños de una familia y a menudo los más mimados. Una curiosidad para compartirla entre amigos.

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1: 22 horas, 30 minutos.
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1: 22 horas, 34 minutos.
5: Y ya estamos de vuelta con más Entre Amigos. Con la conducción de Alejandro Aguilera García.

La música que le canta al amor, la música que le canta también al desamor, la música que le canta al recuerdo, a la nostalgia, se da cada cita en la noche de lunes a viernes en este horario. Vamos con nuestros próximos invitados para que sigamos compartiendo entre amigos.

El perdón no busca reparar el pasado, sino que liberar el futuro. Un pensamiento para compartirlo entre amigos.

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Yo la amé y ella era de otro que también la quería. Perdónala, Señor, porque la culpa es mía. Después de haber besado sus cabellos de trigo, nada importa la culpa, pues no importa el castigo. Fue un pecado quererla, Señor, y sin embargo mis labios están dulces por ese amor amargo. Ella fue como un agua callada que corría. Si es culpa tener sed, toda la culpa es mía. Perdónala, Señor, tú que le diste a ella su frescura de lluvia y su esplendor de estrella. Su alma era transparente como un vaso vacío. Yo lo llené de amor. Todo el pecado es mío, pero ¿cómo no amarla si tú hiciste que fuera turbadora y fragante como la primavera? ¿Cómo no haberla amado si era como el rocío sobre la hierba seca y ávida del estío? Traté de rechazarla, Señor, inútilmente.

Muy bien, amigas y amigos, auditores de la región del Maule, de la zona central del país donde llega nuestra potencia técnica y musical. En esta noche estamos acompañándoles con la exquisitez de la música romántica a todos ustedes que diariamente y fielmente están con nosotros. Entre amigos.

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1: 23 horas, un minuto.
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1: 23 horas, 3 minutos. Y ya estamos de vuelta con más Entre Amigos, con la conducción de Alejandro Aguilera García.

ella era de otro. Era de otro que no la merecía y por eso en sus brazos seguía siendo mía. Era de otro, señor, pero hay cosas sin dueño, las rosas y los ríos y el amor y el ensueño. Y ella me dio su amor como se da una rosa, como que lo da todo, dando tan poca cosa. Una embriaguez extraña nos venció poco a poco. Ella no fue culpable, señor, ni yo tampoco. La culpa es toda tuya porque la hiciste bella y me diste los ojos para mirarla a ella. Toda la culpa es tuya, señor, pues me hiciste cobarde para matar un sueño porque llegaba tarde. Sí, nuestra culpa es tuya, si es culpa amar y si es culpable un río cuando corre hacia el mar. Es tan bella, señor, es tan suave, tan clara, que sería un pecado mayor si yo no la amara. Y por eso, perdóname, señor, porque es tan bella que tú hiciste el agua y la flor y la estrella, tú que oyes el lamento de este dolor sin nombre. Tú también la amarías si pudieras ser hombre.

Estamos entre amigos a través de las ondas de Radios Mágicas, de Radio Amiga. Todos los días de lunes a viernes en este horario nos reunimos románticamente para compartir la música entre amigos.

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Lenka Franulich, un legado periodístico. La periodista Lenka Franulich, nacida en Antofagasta en el año 1908, llegó a Santiago para estudiar inglés en el Instituto Pedagógico de la Universidad de Chile, lo que abrió paso a colaboraciones, traducciones y entrevistas en revistas como Hoy, Ercilla y Eva. En algunos asumió como directora. Su carrera no se limitó solo a la redacción, sino que su trayectoria periodística también se desarrolló en las radios Nuevo Mundo, Nacional, Cooperativa, Agricultura y Minería. Experiencias que le permitieron entrevistar a Fidel Castro, Salvador Dalí, Gabriela Mistral, entre otros. Concluyendo con su reconocimiento como Premio Nacional de Periodismo en el año 1957 y el siguiente año como la mejor periodista según la Sociedad Profesional de Mujeres Periodistas de los Estados Unidos. Lenka Franulich, una gran chilena.

el amor de la vida se cambia por otro amor y por otra vida. Un lindo pensamiento para compartirlo entre amigos.

la música, los poemas, los pensamientos, la conversación, la reflexión, todo aquello que hace más propicia, amigas y amigos auditores, la noche después de haber trabajado intensamente durante el día. Qué rico es acostarse y escuchar música, no tener la vista fija en nada, sino que simplemente a través de nuestros oídos deleitarse con esta música que ya empieza a sonar entre amigos.

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1: 23 horas, 32 minutos.
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1: 23 horas, 35 minutos.
7: Y ya estamos de vuelta con más Entre Amigos. 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

Puedo tocar tu mano sin que tiemble la mía, y no volver el rostro para verte pasar. Puedo apretar mis labios un día y otro día y no puedo olvidar. Puedo mirar tus ojos y hablar frívolamente, casi aburridamente sobre un tema vulgar. Puedo decir tu nombre con voz indiferente y no puedo olvidar. Puedo estar a tu lado como si no estuviera y encontrarte 100 veces así como al azar. Puedo verte con otro sin suspirar siquiera y no puedo olvidar. ¿Ya ves? Tú no sospechas este secreto amargo, más amargo y profundo que el secreto del mar, porque puedo dejar de amar y sin embargo no te puedo olvidar.

Entre amigos. Qué lindo es cuando nos juntamos los amigos, ¿eh? ¿Qué hacemos los amigos cuando nos juntamos? Además de mirarnos, de querernos, de preguntarnos cómo nos ha ido en la vida, ¿no es cierto? Es muy importante mantener este lazo. La amistad es una de las pocas cosas que libremente en la vida elegimos. Por eso decimos que un amigo es un hermano escogido. No lo olvide, ¿eh? Estamos a esta hora entre amigos.

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Entre amigos, desde la ciudad de Talca, que es la capital de la región del Maule, para toda la zona centro-sur del país, o usted que a través de las plataformas, ¿no es cierto?, nos escucha en diferentes lugares de Chile y del mundo, queremos saludarle y ofrecerles esta música para disfrutarla entre amigos.

Muy bien, amigas y amigos auditores, ¿cómo ha pasado la noche? Ya tenemos que despedirnos, ha sido muy grato el poder compartir con ustedes la noche, el romanticismo. Esperamos que en cualquier lugar donde usted se encuentre, a lo mejor ya se apresta para descansar, para dormir, para mañana iniciar la jornada nuevamente. Queremos agradecerle su sintonía. Muchas gracias, muy buenas noches y felicidades para todos.

0: 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Muy buenas noches. 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
2: 0:09.
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0: 6 de la mañana, 23 minutos.
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0: 6:27. 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
0: 6:30 AM.
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0: 6 de la mañana, 34 minutos.
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0: 6 de la mañana, 42 minutos.
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6 de la mañana, 46 minutos. 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

0: 6:51.
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2: 6:58 PM.
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4: 7 de la mañana. 2 minutos.
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0: Huellas en la arena. Para cuando pienses o sientas que el Señor te abandona. Una noche, un hombre soñó que caminaba por la playa en compañía del Señor. Por su mente pasaban escenas de su vida, y en cada escena veía sus huellas y las del Señor. Cuando la última escena de su vida pasó ante él, miró a las huellas y se dio cuenta que, durante su vida, muchas veces vio sus huellas solamente. Esto sucedió siempre. Y cuando se encontraba solo y triste, perturbado por esto, le preguntó al Señor: Señor mío, cuando decidí seguirte, tú me prometiste estar siempre a mi lado. Pero he notado que cuando me encuentro agobiado por los pesares de la vida, he visto mis huellas solamente. ¿Por qué me abandonas cuando más te necesito? Él le contestó: Hijo mío, mi querido hijo, sabes que te quiero y que nunca te abandono. Durante tus angustias y sufrimientos, las huellas que has visto fueron mías. Las tuyas no aparecían en esos momentos difíciles, porque, hijo mío, en esos momentos yo te llevaba en mis brazos.
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1: En bendición y victoria damos inicio al programa del Centro Botánico Alternativo de Juan Taramacura. En bendición y victoria damos la bienvenida a toda la audiencia, a todas aquellas personas que están sintonizando el programa del Centro Botánico Alternativo de Juan Taramacura. Reciba a la distancia usted un abrazo fraternal y reciba a través de las ondas hercianas de esta prestigiosa estación de radio que nos permite llegar a su hogar, que nos permite llegar ahí en su trabajo, ahí en su negocio, en su auto, donde usted se encuentre, reciba el saludo a la distancia de Juan Taramacura. Hoy vamos a hablar de un tema muy importante en la vida. Un tema que nos afecta, no afecta solamente a quien consume, sino que también puede afectar profundamente a padres, hijos, parejas, hermanos, amigos. Y muchas veces nos preguntamos cómo podemos ayudar a aquellas personas que tienen problemas de alcoholismo, aquellas personas que tienen este problema como es el vino, como es el alcohol. Desde una mirada espiritual, lo primero es comprender que una persona está luchando con una adicción. Necesita acompañamiento, necesita comprensión, esperanza y no rechazo ni humillación. Ayudar espiritualmente no significa simplemente decirle deje de tomar. Significa acercarnos con amor, recordarle que su vida tiene valor y que todavía puede encontrar un camino diferente. Podemos comenzar escuchando muchas personas que consumen alcohol, intentando escapar de dolores, de problemas familiares, soledad, angustia o situaciones que no saben cómo enfrentar. Por eso, en lugar de juzgar, podemos preguntar, ¿qué te pasa? ¿En qué te puedo ayudar? ¿O cómo puedo acompañarte? También podemos fortalecer su esperanza mediante una oración, con una reflexión. Podemos invitarlo a recuperar hábitos que le hagan bien, acercarse a su familia, caminar, conectarse con la naturaleza, participar en comunidad de confianza y buscar momentos de tranquilidad para reflexionar. Porque hay muchas personas, hijitas, hijitos de mi corazón, que me llaman, que me preguntan, familias, señoras, que me dicen, don Juan, ¿cómo hago? Mi esposo tiene problemas de alcoholismo, lleva muchos años con este problema, ¿cómo hago? Porque ya lo he llevado a centros de rehabilitación, lo he llevado a sitios y no lo hemos podido ayudar. Por eso Juan Taramacura tiene los conocimientos, tiene los secretos también a través de la medicina herbolaria, los tónicos, los tratamientos para aquellas personas que tienen este terrible problema del alcoholismo. No se olviden que vamos dando inicio al programa, póngame el vasito de agua encima de su radio porque al final hacemos la oración de los enfermos y hacemos oración para aquellos que están en los vicios, aquellas personas que andan en el alcohol, que andan en las drogas, que andan en malas compañías. 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
1: Seguimos recibiendo los testimonios aquí, la gente que visita Juan Taramacura. Hija de mi corazón, deme su nombre.
4: Fresia.
1: ¿De dónde viene Fresia?
4: De la Hacienda Compañía de Ballenas.
1: ¿Cómo se enteró de Juan Taramacura? ¿Me escuchó en la radio?
4: Por la radio.
1: ¿Cuánto lleva escuchando el programa?
4: Más de un año.
1: ¿Cómo le ha parecido el programa?
4: Bueno.
1: Ahora que está aquí frente a frente a Juan Taramacura, ¿usted qué piensa? Le acabamos de hacer una curación de lo que usted acaba de ver. ¿Qué piensa de eso?
4: Nunca me imaginé que era verdad lo que la gente me decía, que me han hecho una brujería. Pero ahora sí lo estoy viendo que es verdad. Porque lo que usted me hizo traer me dio a entender que sí. Es una brujería que me hicieron.
1: Todo clarito se ha hecho ante sus ojos y con los materiales que usted trajo, ¿verdad?
4: Sí, los materiales que yo traje me hicieron ver que es verdad. Tengo una brujería y hay que sacarla.
1: Usted, madrecita, había ido a otras partes. Le habían dicho que tenía mal, pero no le mostraban el mal.
4: No, me decían que era brujería que me habían hecho, pero no me dan a saber más. Porque yo, por ejemplo, me iban a ver en la casa una vez, me encontraron y me dijeron, tiene esto, tiene el oso. Pero cuando me citaron a la visita, yo no fui. Pero me dijeron que sí, era una brujería que me habían hecho. Y que ella me lo iban a sacar, pero nunca fui a la consulta.
1: ¿Usted recomienda a Juan Taramacura o no lo recomienda?
4: Sí, lo recomiendo. Lo recomiendo a Juan Taramacura porque él dice la verdad. Y yo estoy frente a él y veo lo que él hizo.
1: Bueno, muchas gracias por estas palabras. Continuamos con el programa.
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1: 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Vamos a tomar el vasito de agua y vamos a hacer la oración de los enfermos. Si hay personas con enfermedades terminales, si usted tiene una preocupación porque hay un problema, algún hijo suyo que tiene problemas de drogadicción, de alcoholismo, pida con fe. Aquella persona que tiene esas enfermedades que lleva tiempo y la ciencia médica no ha podido curar, vamos a hacerlo con fe. La oración tiene poder. Van a repetir: San Juditas Tadeo, patrón de los casos difíciles, camina por mi casa, llévate mis preocupaciones y cualquier enfermedad. Por favor, vigila, sana y bendice a mi familia, amigos, aleja a mis enemigos, en el nombre de Jesús. Amén. Amén. Tómese el vasito de agua. Mañana será otro día. Mañana vuelve a la misma hora. Juan Taramacura.

Hemos llegado al final de un programa más. Esperamos que haya sido de su agrado los consejos que con sacrificio hemos traído para usted y que los aproveche verdaderamente y ponga en práctica. Hasta una nueva edición de su programa.

0: La hora en Amiga. 7:18 a.m.
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1: 7:00 a.m. 28 minutos.
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1: 7:30 a.m.
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0: Las 7 de la mañana, 31 minutos.
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0: ENAP confirmó nuevos precios de los combustibles. Región del Maule fortalece su presencia internacional con turismo y nuevas gestiones por el Paso Pehuenche. Bienes Nacionales pone en venta inmuebles fiscales. ¿Cómo están, amigas, amigos, auditores? Tengan todos ustedes muy buenos días. Les saluda el periodista Alejandro Aguilera García. Un nuevo día, un nuevo mes. Estamos a jueves 1 de octubre del 2026. El santoral nos recuerda hoy a Santa Teresa del Niño Jesús. Felicidades, como también un cordial y afectuoso saludo para quienes están hoy de cumpleaños. Roberto Ramos liderando los mandos técnicos. Saludamos a los integrantes de nuestro departamento de prensa. A ustedes, nuestros gentiles auditores, muy buenos días. Bienvenidos a las informaciones. Uy, cómo debutó octubre, ¿eh? Con un poco de frío, tenemos neblina, amplios bancos de niebla en amplios sectores de esta capital de la región del Maule. La temperatura a esta hora, 7 grados. Son las 7 de la mañana con 33 minutos y vamos al detalle de las informaciones. Lo decíamos en titulares, ENAP confirmó nuevos precios de los combustibles. La empresa nacional del petróleo ENAP anunció un importante reajuste al alza de todos los combustibles que se activó a las 0 horas de este jueves 1 de octubre en los servicentros y estaciones de servicio a nivel nacional. En el caso de las bencinas de 93 y 97 octanos, el reajuste será de 39.4 pesos por litro. A su vez, el diésel tendrá un alza de 95 pesos por litro y la parafina, que se había mantenido estable, subió la parafina 281.8 pesos por litro. Increíble. Mientras que el gas licuado de uso vehicular también aumentará su valor en 61.9 pesos por litro. Se firmó el proyecto de ley que amplía por 3 meses un bono para el transporte de pasajeros. Se trata del pago por transferencia de 100.000 pesos que los taxis, taxis colectivos, microbuseros y choferes de furgones escolares deben destinar en exclusiva al combustible. Una pésima noticia, ¿no? Las 7 de la mañana con 34 minutos, la región del Maule, lo decíamos en titulares, fortalece su presencia internacional con turismo y nuevas gestiones por el Paso Pehuenche. Promover al Maule como destino turístico y avanzar en una mayor integración con Argentina son los principales objetivos de la agenda que encabeza en Buenos Aires el gobernador Pedro Pablo Álvarez Salamanca, que contempla la participación regional en FIT Buenos Aires y reuniones con autoridades chilenas y argentinas para seguir potenciando el Paso Internacional Pehuenche. La delegación maulina participó en la edición número 30 de FIT Buenos Aires, una de las principales vitrinas turísticas de América Latina, donde la región busca promocionar sus atractivos y generar vínculos con operadores y actores de la industria. Estamos muy contentos, junto a nuestros consejeros regionales, de estar presentes en la Feria Internacional Turística más importante de Latinoamérica. Hoy estamos viendo distintos países que están promocionando ofertas turísticas y obviamente Chile no podía estar ausente. Así que estamos contentos de promover nuestro país y además nuestra región del Maule, señaló el gobernador regional. La agenda también busca fortalecer el Paso Internacional Pehuenche como puerta de entrada y conexión entre el Maule y Argentina. En ese contexto, la delegación sostuvo una reunión con el embajador de Chile en Argentina, Gonzalo Uriarte, para abordar su potencial turístico, comercial y logístico, y posteriormente se reunió con Enzo Casia, quien es director nacional de Asuntos Técnicos de Frontera de Argentina, para plantear directamente los desafíos y oportunidades asociados al corredor fronterizo. Estamos ya en las 7 de la mañana con 35 minutos. Lo decíamos también en titulares, Bienes Nacionales pone en venta inmuebles fiscales. El delegado presidencial Juan Eduardo Prieto y el seremi de Bienes Nacionales Flavio Bassi dieron el vamos al plan Se Busca Dueño, una iniciativa que busca poner en venta inmuebles fiscales que actualmente no son necesarios para el cumplimiento de una función pública, abriéndonos a nuevas oportunidades de inversión, desarrollo y recuperación de los barrios. En esta primera etapa, el plan contempla 234 inmuebles fiscales para el 2026, cuyo avalúo alcanza aproximadamente los 70 millones de dólares. Se trata de propiedades que, por sus características y situación actual, no están destinadas a cumplir una función pública y que serán ofrecidas mediante procesos de venta transparentes y abiertos. Se busca dueño, es un plan del gobierno que, a través del Ministerio de Bienes Nacionales, busca entregar la posibilidad a todas las personas a tener acceso a vivienda. En este caso, en esta primera etapa, son 159 viviendas a nivel del país. Nos damos inicio aquí en la región con dos casas en primera instancia, prontamente subiremos tres más. Por lo tanto, vamos a llegar alrededor de cinco posibles viviendas en el Maule, señaló el delegado presidencial regional Juan Eduardo Prieto. El Seremi de Bienes Nacionales, Flavio Bassi, destacó que varias de estos inmuebles provienen de herencias vacantes. Para explicar la situación, son aquellas herencias que no tienen ningún heredero y que posteriormente es el fisco quien adquiere estos inmuebles. Por lo mismo, nosotros tenemos un plazo de 2 años para hacer estas ventas. Las viviendas incluidas en el plan de ventas se encuentran ubicadas en Villa Mallorca, acá en la 5 Sur, y la otra se encuentra en la 16 y media Sur, cerca de la Villa Independencia. Entonces, esos son los dos inmuebles que nosotros contamos actualmente, dijo el Seremi de Bienes Nacionales. Las propiedades que forman parte de esta primera etapa ya se encuentran disponibles para ser conocidas por los interesados. Para revisar los inmuebles y participar en los procesos de licitación, se puede ingresar a www.licitaciones.mbienes.gob.cl. Son las 7 de la mañana con 38 minutos y a esta hora establecemos contacto noticioso con una de nuestras unidades móviles. La información a esta hora con Miguel García. ¿Cómo está, Miguel? Muy buenos días.
2: Muy buenos días, Alejandro Aguilera García, también para Roberto Ramos Vega en la sala de sonido. En tiempo récord, funcionarios de la Policía de Investigaciones lograron detener a quien sería el autor de los disparos, o uno de los autores de los disparos que dejaron, recordamos, durante esta semana, el día martes, durante la mañana, a una persona herida en un vehículo en movimiento, luego que la víctima se encontrara en un inmueble al interior de la población Carlos Tiro de Talca, y en vehículo movimiento se disparó en contra de este hombre de 35 años de edad. Se habrían percutado disparos con escopetas hechizas. Uno de estos impactos balísticos alcanzó a la víctima, quien, recordamos, fue derribado por carabineros al SAR de salud de urgencia, ahí en la 30 Oriente con 8 Sur, frente a la subcomisaría de carabineros Carlos Tiro de Talca, sin riesgo vital. Se iniciaron las diligencias porque hay una alerta máxima por parte de las policías para dar con los autores y los autores de esta balacera, que recordamos el día sábado de la noche, como estuvimos informando desde el SAR Las Américas, terminaba con la vida de un hombre de 35 años y dejaba a otro también con impacto balístico grave, por lo cual un hecho no es menor a estas bandas criminales que mantienen armas de fuego, y estas disputas que tienen muchas veces se terminan en homicidio. En este caso puntual se está investigando, ya que la persona herida a bala fue percutado. Los autores eran sujetos que se movilizaban en vehículos en movimiento. Lo concreto es que quedaron en prisión preventiva este sujeto, fijándose un plazo de tres meses plazo para finalizar la investigación correspondiente, porte ilegal de arma de fuego y por homicidio frustrado. Continúan las investigaciones para establecer si hay más participantes en esta balacera que mantiene aterrorizado a los vecinos de los sectores de poblaciones, bandas criminales que están siendo desbaratadas tanto por carabineros como por la policía de investigaciones. Importante diligencia también, Alejandro, realizaron personal motorizado de carabineros, ya damos cuenta durante la jornada de ayer de la tercera comisaría, ya que en patrullajes de preventivos focalizados calle 11 Oriente, en menos de una hora se detuvieron a tres sujetos con orden de aprehensión pendiente. 11 Oriente con 4 Norte se detuvo a un sujeto 35 años de edad, de iniciales GBZ, estableciendo que mantiene una orden de detención vigente por el delito de daño simple, artículo 487. Su detención se produjo cerca de las 5 de la tarde. Para variar, minutos más tarde, en un control de identidad preventivo en calle 12 Sur con 13 Oriente, se detuvo a un sujeto de 31 años de edad, de iniciales CSF, el cual mantenía una orden de detención vigente por el delito de tráfico ilícito de droga, procediendo a su detención a las 17:05. Y fíjese que un minuto más tarde, en menos de una hora, 17:30, en un control preventivo en calle 15 Oriente, frente al número 2828, se detuvo a un joven de 21 años de edad, de iniciales SMM, estableciendo que mantenía 2 órdenes de detención vigente por los delitos de usurpación de nombre y tráfico estupefaciente y sustancias psicotrópicas, procediendo a su detención. Así que van a ser puestos durante esta mañana a disposición de los tribunales correspondientes. ambiente. Y para seguir con buenas noticias policiales, recordar que la CIP de la Cuarta Comisaría en investigaciones que están desarrollando para dar con prófugo a la justicia, se trasladaron hacia sectores rurales de Pelarco y también de la comuna San Rafael, en donde se detuvo también a 3 sujetos con orden de aprehensión pendiente, y nada menos que uno mantenía una orden de aprehensión por el delito de homicidio registrado hace algún tiempo en la región metropolitana, por lo cual también fue detenido en sendos operativos por parte de la Sección de Investigación Policial CIP de la Cuarta Comisaría en sectores rurales de San Rafael y también de la comuna de Pelarco. Esto significa entonces, Alejandro, que de esta manera se da tranquilidad sacar de circulación a estos delincuentes que mantienen órdenes, que están prófugos de la justicia, que muchas veces reciben condena, que no se presentan a los tribunales y que comienzan a tratar de escapar de la acción policial. Así que buena diligencia de personal motorizado de la Tercera Comisaría, como también de carabineros de la CIP, y destacar también la PDI que logró detener a este sujeto que había protagonizado balacera. Está pendiente todavía lo de la padre Alberto Hurtado, Alejandro, hechos violentos, sacando armas de fuego también de circulación que están en manos de delincuentes, estas bandas criminales que provocan terror en los sectores policiales. Te van a estar entregando mayor antecedente luego a partir de las 8 de la mañana junto a Ricardo Alejandro. Roberto, tengan ustedes una buena jornada de todo. Muy buenos días.
0: Muy bien, muchas gracias. Miguel García con un completo informe hasta ahora desde una de nuestras unidades móviles. Las 7 de la mañana, 42 minutos, se pavimentarán calles del cementerio municipal de Curicó. En este mes de octubre comenzarán los trabajos de pavimentación de las principales calles interiores del cementerio municipal de Curicó, proyecto para el cual el Consejo Local acaba de aprobar una modificación presupuestaria de más de 110 millones de pesos, los que permitirán seguir cambiando el rostro del principal camposanto de esa comuna. La iniciativa pretende abordar las calles y pasajes del denominado sector antiguo del recinto, recordando que en la zona calificada como nueva se ha ido avanzando en pavimentación, la que se ha ejecutado con recursos propios del cementerio y con apoyo del sector privado, según explicó el director del Campo Santo, Luis Figueroa. Tenemos un llamado del Departamento de Prensa, la información a esta hora con Elena Rojas Alvarado.
3: Muchas gracias, Alejandro, por el pase. Vamos a esta hora con la información de este día. Con gran participación finalizó concurso regional de fotografía intergeneracional de SENAMA, con la participación de autoridades regionales, representantes del mundo académico y decenas de participantes. Se realizó la ceremonia de premiación del concurso regional de fotografía intergeneracional Miradas que unen generaciones 2026, iniciativa impulsada por el Servicio Nacional del Adulto Mayor, SENAMA, que busca relevar a través de la fotografía los vínculos, experiencias y encuentros entre distintas generaciones. El concurso tuvo una amplia convocatoria regional con más de 60 participantes y cerca de 200 fotografías recepcionadas, las que reflejaron distintas miradas sobre la convivencia, el afecto y el intercambio de experiencias entre personas mayores y las nuevas generaciones. Durante la ceremonia se destacó que cada fotografía permitió contar una historia y mostrar que el vínculo intergeneracional se construye en espacios cotidianos, familiares y comunitarios. Desde SENAMA Maule se valoró especialmente el compromiso de quienes participaron en esta convocatoria, que permitió reunir fotografías provenientes de distintos espacios y realidades, reflejando la diversidad de experiencias intergeneracionales presentes en la región. Para Noticias en Línea, informó Elena Rojas Alvarado.
0: Muy bien, muchas gracias, Elena. 7 de la mañana, 45 minutos, una breve pausa comercial y ya retornamos con más noticias.
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0: Muy bien, ya estamos de regreso con las noticias en esta fría gris mañana de jueves 1 de octubre del 2026. La unidad de fomento hoy, 41.065 pesos. La UTM para este mes de octubre, 72.151 pesos. 7 grados en la temperatura a esta hora en la ciudad de Talca, capital de la región del Maule. Provincias del Maule presentan cifras más altas de cesantía desde la pandemia, superando promedio del país. Existe una alta preocupación entre los habitantes de la región del Maule porque la realidad económica y social atraviesa por uno de sus momentos más delicados de los últimos años. De acuerdo con los registros entregados por el Instituto Nacional de Estadísticas, INE, la tasa de desocupación en el Maule quebró su tendencia histórica y se elevó por encima del promedio nacional, golpeando de manera implacable a miles de familias trabajadoras que hoy enfrentan la incertidumbre de la cesantía y de la informalidad. Por ello, hay iniciativas nacionales del sector privado que se valoran, como por ejemplo la de INACAP, con la Confederación de la Producción y del Comercio, que tiene como finalidad encontrar 20.000 nuevos empleos en un mediano plazo. El punto de inflexión que encendió las alarmas en las comunas quedó al descubierto cuando el desempleo regional trepó a niveles críticos, alcanzando hitos del 10% y escalando posteriormente hasta un preocupante 10.4% en trimestres móviles de alta complejidad, superando con holgura la media de Chile, que está ubicada en torno al 9.4%. La provincia de Linares se ha convertido en el epicentro de esta emergencia laboral, registrando una desocupación que trepó hasta un dramático 11.6%. Le siguen muy de cerca los centros urbanos y productivos de Talca con un 10.3% y Curicó con un 10.2%. Detrás de las estadísticas frías se esconde el drama humano de los trabajadores del Maule. Dirigentes gremiales, sindicatos y actores sociales han manifestado su profunda preocupación ante la escasez de puestos de trabajo estable y la precarización de las condiciones de contratación. Estamos en las 7 de la mañana con 48 minutos. ANFU SENAPRED acusa agotamiento de equipos y exige financiamiento para suplir turno. La Asociación Nacional de Funcionarios de SENAPRED, ANFU SENAPRED, inició una movilización para denunciar la sobrecarga operacional que enfrentan sus equipos a nivel país. En la región del Maule, el gremio advirtió la falta de reemplazo ante licencias médicas, escenario que contrastó con la postura de la dirección regional, que descartó problemas de cobertura frente a eventuales emergencias. La organización gremial explicó que la seguidilla de desastres naturales recientes generó una demanda continua sobre el servicio, obligando a desviar personal desde áreas preventivas hacia labores de respuesta y sometimiento, sometiendo a las unidades de alerta temprana a turnos extenuantes. El presidente nacional de ANFU SENAPRED, Marcos Dinamarca, detalló el impacto directo de esta situación en la zona. La dotación regional es de 20 funcionarios, sin embargo, hay dos con licencia médica en el área de las unidades de alerta temprana, lo que implica que sus turnos deben ser cubiertos por otros operadores, lo que genera un sobrecargo laboral, explicó. En esa misma línea, el dirigente profundizó: lo que nosotros hemos señalado es que el personal que tenemos es muy poco para atender regiones que están en constantes situaciones de emergencia, ya sea por sistemas frontales, incendios forestales, tsunamis, terremotos, incluso últimamente tornados. Ello lleva a que los equipos tengan sobrecarga laboral, al tener que responder a las emergencias, desastres o catástrofes y al mismo tiempo hacer prevención. Para destrabar el conflicto, ANFU SENAPRED busca establecer dos instancias de diálogo. La movilización que estamos desarrollando tiene como objetivo establecer dos mesas de trabajo, una a nivel del servicio para resolver materias internas y otra con las autoridades ministeriales que buscan resolver problemas más estructurales y que requieren financiamiento. Pese a la advertencia sindical, el director regional de SENAPRED Maule, Carlos Bernales, aseguró que el funcionamiento no se vio afectado. SENAPRED Maule manifestaron trabajó en forma normal. Los 8 funcionarios que pertenecen a la asociación no se manifestaron, trabajaron como todos los días, afirmó la autoridad. Consultado específicamente por la falta de reemplazo en la unidad de alerta temprana, Bernales agregó que la operatividad siempre está cubierta, explicó que los turnos son asumidos por la jefa UAT y funcionarios que anteriormente fueron operadores, manifestó. 7:51, vamos a prensa. A esta hora la información con el periodista Ricardo Jara.
6: Muchas gracias, Alejandro. Le cuento más noticias, pero del área cultural, porque un proyecto teatral muy importante, denominado A Toda Costa, está realizando funciones gratuitas en el Maule. Tras sus primeras jornadas en Chanco y Bichuquén, esta iniciativa va a continuar durante todo octubre y también en el mes de noviembre, con funciones y experiencias escénicas tanto en Licantén, Peyúgue, Parral y Constitución. La próxima parada será el Rincón de las Artes de Licantén, donde A Toda Costa llegará hoy, 30 de septiembre, a las 11 horas, con la presentación del proyecto Planeta de Teatro Sin Fin en el Colegio Los Copihues, y a las 14 horas con taller de títeres en la Biblioteca Municipal. Va a continuar el día 2 de octubre a las 11 horas con la presentación del Durmiente de la compañía My Friend Tito en el Liceo Alejandro Rojas Sierra de Lora, y también Enseñando a Reciclar de la compañía Magia Sur en el Liceo Augusto Santelices Valenzuela. Luego el recorrido continuará en Peyúgue, donde se contemplan actividades el 14, 16 y 30 de octubre. En noviembre el proyecto llegará a Parral y Constitución, completando su recorrido por las 6 comunas contempladas en esta edición. La iniciativa, financiada por el Fondo de las Artes Escénicas del Ministerio de las Culturas, las Artes y el Patrimonio, convocatoria 2026, apuesta por formatos escénicos cercanos y de pequeña escala, pensado así para generar un encuentro más directo entre artistas y, por supuesto, su público. Para Noticias en Línea informó Ricardo Jara Herrera.
0: Muy bien, muchas gracias, Ricardo. 7:52, con una amplia participación de autoridades, académicos, profesionales, estudiantes y representantes del sector público y privado, se llevó a cabo con éxito el seminario Ciudades 2026, Planificación Territorial, Nuevas Realidades, Viejos Instrumentos, que fue organizado por la Cámara Chilena de la Construcción Maule y la Universidad Autónoma de Chile, sede Talca. La actividad generó un espacio de reflexión sobre la capacidad de los actuales instrumentos de planificación territorial para responder a los desafíos de una sociedad que está cambiando en sus formas de habitar, y sobre los mecanismos actuales que agilizan los procesos de planificación urbana. Hubo interesantes exposiciones de expertos en la materia, como Alejandra Salas Torres, quien es presidenta de la Comisión Ciudad y Territorio de la Cámara Chilena de la Construcción Maule y directora de la carrera de arquitectura de la Universidad Autónoma sede Talca; Ricardo Utz Barriga, coordinador de la Unidad de Estudios y Proyectos de la Facultad de Arquitectura, Urbanismo y Geografía de la Universidad de Concepción; y la exposición de Vicente Burgos Sala, abogado y ex jefe de la División de Desarrollo Urbano del Ministerio de la Vivienda y Urbanismo. Óscar Sanzana, a esta hora, con la información desde nuestra sala de prensa.
7: Gracias, Alejandro Aguilera García. 7 destacados emprendimientos queseros de las regiones de Atacama, Coquimbo, Higgins, Maule y la Araucanía participan con el apoyo del Instituto de Desarrollo Agropecuario INDAP en el pabellón del queso, uno de los atractivos de la 14ª Feria Internacional Espacio Food and Service, que se realiza entre este martes 29 de septiembre y el jueves 1 de octubre en Espacio Riesco. Espacio Food and Service es la principal feria de la industria alimentaria del país y un referente a nivel latinoamericano, donde se dan cita a empresas proveedoras, organismos públicos y profesionales del sector. Este año participarán 28 países con 1.600 stands en una superficie de exhibición de 40.000 metros cuadrados, y se espera una asistencia superior a las 50.000 personas del año pasado. El encuentro incluye seminarios, conversatorios, ruedas de negocios, lanzamiento de productos y servicios, clases de cocina interactiva y de panadería. En el pabellón del queso, INDAP participará con usuarios que producen quesos gourmet con leche de vaca y de cabra, varios de los cuales han obtenido importantes premios en concursos nacionales e internacionales. El objetivo de su presencia en esta feria es mostrar la calidad, la innovación y el sabor de sus territorios, relacionarse con ecosistema alimentario y gastronómico y establecer conexiones comerciales de alto valor. Desde la sala de prensa informó para Noticias en Línea Óscar Rolando Sanzana.
0: Muy bien, muchas gracias, Óscar. 7:55. Estamos ya finalizando la revisión de las informaciones correspondientes a este día. Gracias por informarse con nosotros. Que tengan una muy buena jornada y un muy buen mes. Felicidades.
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9: 7:56 a.m.
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8: Radio Amiga le indica la hora.
9: 8:00 a.m. en punto.
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2: ¿Qué tal? ¿Cómo les va? Sean todos ustedes muy bienvenidos y bienvenidas a esta la entrega informativa del Gigante, edición matinal de hoy jueves 1 de octubre del año 2026, recibiendo el mes número 10 de la temporada. Estamos por Amiga 1020 AM en todas nuestras plataformas, en la www.gigantedeportivo.cl, saludando, por cierto, a quienes interactúan a diario en el tablón virtual del Gigante Deportivo, con la dirección y producción de Víctor Díaz, y como es también habitual, en jornada de la mañana, estamos con el trabajo en la sala de sonido de Roberto Ramos, a quien saludamos. Sean todos ustedes muy bienvenidos y bienvenidas, porque aquí comienza, cuando son las 8 de la mañana con 2 minutos, la entrega informativa del Gigante, edición matinal de hoy jueves 1 de octubre. Un resultado a la distancia positivo para el equipo de Rangers de Talca, también para Santa Cruz, Curicó Unido, por qué no decirlo, fue el que se registró ayer en la tarde en el Estadio Municipal de San Felipe, en el Valle de la Aconcagua, con arbitraje de Diego Flores y ante un público de 1.600 espectadores. Fue victoria del equipo visitante. Ganó San Luis de Quillota al conjunto de San Felipe por la cuenta mínima, por 1-0. Anotación, minuto 89 del compromiso de Luis Muñoz, cuando ya el partido expiraba ahí en el Valle de la Aconcagua y había perdido un lanzamiento penal en el minuto 58. 13 del segundo tiempo, Sebastián Parada para el equipo de San Luis de Quillota, lo había contenido el meta Leandro Cañete del equipo de San Felipe. Fue victoria del visitante, San Felipe 0, San Luis de Quillota 1, ayer en el Valle de la Aconcagua. Tenía dos partidos pendientes en San Felipe, tenía 6 puntos por disputar, mientras los equipos que están ahí en la parte baja no sumaban. Y no sacó ni un solo punto de los 6, y los 6 de dueño de casa. Cayó frente al conjunto de Copiapó por 4-1 el pasado sábado, y ayer en la tarde perdió frente al conjunto de San Luis de Quillota por la cuenta mínima. Un resultado que además tiene implicancia en la parte alta y en la parte baja de la tabla de posiciones de la Liga de Ascenso. Lo que suponía, Roberto, amigo del Gigante, que iba a ser una lucha de 2. En términos de el ascenso directo a la Liga de Primera, ahora con este resultado y en las 5 últimas fechas del campeonato será una lucha de 3, porque se suma San Luis de Quillota. El puntero Cobreloa con 45 puntos, segundo por diferencia de goles es Santiago Wander con 44, y tercero el equipo del Chupete Suazo, San Luis de Quillota con 44. Es decir, con la victoria de ayer como visitante, San Luis dio alcance al conjunto de Santiago Wander y se colocó tan solo a un punto del líder del campeonato, el equipo de Cobreloa. Y lo que también siempre, tradicionalmente, en este último y en gran parte del campeonato de la Liga de Ascenso, la lucha por el descenso era una cosa de 2, ahora será una cosa de 3. Claro, porque se suma también y se enreda definitivamente la parte baja de la tabla de posiciones el equipo de Juan José Lubera, que ayer no dirigió porque estaba suspendido, dirigió Esteban Carvajal desde el banco del equipo de San Felipe. Será una lucha de 3 porque está último Ranger con 18 puntos y después está San Felipe con 22 y una diferencia de menos 27 en la diferencia de goles, y Santa Cruz tiene 22 puntos y una diferencia de menos 12. Así que está Santa Cruz con 22 puntos, San Felipe con 22 y el equipo de Rangers con 18. Es decir, ya no solo Rangers mira a Santa Cruz, sino que también mira a San Felipe, con la gran diferencia que tendrá que enfrentar a San Felipe acá en Talca, en el Bicentenario Iván Azócar Bernal. Y ya le vamos a contar, porque Rangers ayer ha solicitado oficialmente aforo

0: De público para ese compromiso ante las autoridades policiales y de la delegación presidencial regional. 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Así está entonces la tabla de posiciones en el campeonato de la Liga de Ascenso con la victoria ayer del equipo de San Luis de Quillota sobre el conjunto de San Felipe por la cuenta mínima en el Estadio Municipal de San Felipe. Ya todos los equipos tienen 25 partidos disputados y van restando las últimas 5 fechas de la temporada en la Liga de Ascenso. 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Y se va a jugar el próximo fin de semana la fecha 16, la primera de la segunda rueda que estaba pendiente. Hay varios partidos el sábado, 5 de 8, más del 50% de los partidos se va a disputar entonces el día sábado. El sábado a las 12:30, Magallanes Curicú Unidos, el arbitraje de Víctor Abarzúa. El sábado a las 15 horas, Copiapó va a recibir a Deportes Puerto Montt, el arbitraje de Francisco Gaguero. A las 3 de la tarde del sábado, Deportes Recoleta recibe al sublíder Santiago Wanderers, el arbitraje de Juan Lara Luco. El día sábado a las 17:30, Temuco va a recibir al puntero del campeonato, Cobreloa, arbitraje de Mario Salvo, va a estar Emiliano Astorga, el ex técnico de Cobreloa, en la banca de Deportes Temuco. Y el sábado a las 20 horas, estaremos atentos en el Joaquín Muñoz García, en Santa Cruz, 8 de la noche el sábado, Santa Cruz contra San Marcos de Arica, será arbitraje de Cristian Droguet. ¿Tienes una deuda y tienes miedo que te embarguen? 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Y 3 partidos el domingo. 12:30 en El Calvo y Bascuñán. Será arbitraje del mundialista que estuvo en México, Canadá, Estados Unidos 2026, Cristian Garay, árbitro FIFA. 12:30 en Antofagasta con Rangers. A las 15 horas del día domingo, San Felipe, otro que se enredó en la zona del descenso, será nuevamente local contra Deportes Iquique. Arbitraje de Francisco Soriano. Y a las 17:30 del domingo, San Luis de Quillota, el nuevo sublíder del campeonato, va a recibir a la Unión Española con arbitraje de Rodrigo Faría. 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Van 30 puntos en disputa, 10 partidos. El del mejor rendimiento en la segunda rueda es Rangers de Talca. El equipo rojinegro ha sacado un total de 15 de 30 puntos en la segunda rueda, lo que significa que tiene un 50% de rendimiento. Eso producto de que ha ganado 4 partidos, ha empatado 3 y ha perdido 3 el equipo rojinegro. 4-3-3, 4 ganados, 3 empatados y 3 perdidos el equipo de Ivo Basay. 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Ha sacado 10 de 30 puntos, un rendimiento del 33.3% para el equipo de Santa Cruzano, producto de que de los 10 partidos ha ganado 2, ha empatado 4 y ha perdido 4 el equipo de Dalcio Giovanoli. 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Y San Felipe es el de peor rendimiento en la segunda rueda del campeonato, ha sacado 6 de 30 puntos con un 20% de rendimiento, producto de que de los 10 partidos ha ganado 1, ha empatado 3 y ha perdido 6 el equipo de El Valle de la Aconcagua. Así que esos son los rendimientos en la segunda rueda. Rangers 15 de 30, 50% de rendimiento. San Felipe 6 de 30, 20% de rendimiento. Santa Cruz 10 de 30, 33.3% de rendimiento. Rangers de estos 3 equipos es el que más ha ganado en la segunda rueda del campeonato. Tiene 4 victorias. Y es el que menos ha perdido. Tiene 3 derrotas. Santa Cruz tiene 4 perdidos y San Felipe tiene 6 perdidos. Porque además el equipo de El Valle de la Aconcagua Rancagua suma 6 partidos sin ganar, con 4 derrotas y 2 empates, ha sacado 2 de los últimos 18 puntos disputados. 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Eso es en cuanto a lo que han rendido en la segunda rueda del campeonato. ¿Usted quiere saber, Roberto, cuántos puntos tenían estos equipos y cuántos puntos de ventaja le habían sacado Rangers al término de la primera rueda del campeonato para saber cuánto ha recortado el equipo rojinegro? Santa Cruz tenía al término de la primera rueda 12 puntos y Rangers tenía 3. Le había sacado 9 puntos de ventaja al término de la primera mitad del torneo. Hoy la diferencia es de 4. San Felipe terminó la primera rueda con 16 puntos. Y Rangers con 3, le había sacado una diferencia en la primera mitad del torneo de 13 puntos el equipo del Valle de Aconcagua, y hoy esa diferencia es de 4 puntos. Así que ha sido Rangers el que se ha ido acercando precisamente a estos elencos en la parte baja de la tabla de posiciones. 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Quedan 5 fechas para que termine la temporada. Santa Cruz le van quedando 3 partidos de local y 2 partidos de visita. Al equipo de San Felipe le van quedando un total de 3 partidos de local y 2 partidos de visita. El mismo escenario que el equipo de Santa Cruz. Y a Rangers le van quedando 2 partidos de local y 3 de visita. A diferencia de sus rivales en la lucha por la permanencia, tiene un partido más jugando en calidad de forastero en la recta final del campeonato. Y hay una situación especial. Hay 2 cruces directos entre estos 3 equipos. Santa Cruz recibe en la fecha 30 a Rangers y Rangers recibe de local a San Felipe. Así que van a jugar entre ellos Ringer con San Felipe y Ringer con Santa Cruz. 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Anote la ruta de los 5 últimos partidos de los 3 equipos comprometidos con el descenso. A saber, Santa Cruz repite de local contra San Marco de Arica, luego será visitante contra Deportes Temuco, será local contra Deportes Antofagasta, tiene que ir a Copiapó para ser visitante contra el equipo de Erwin Durán y cierra como local contra Ringer. Reiteramos entonces: Santa Cruz, local con San Marcos, visita con Temuco, local con Antofagasta, visita Copiapó y local con Ringer. Rangers de Talca, visita contra Antofagasta el próximo domingo. Local con San Felipe, ahí se produce el primer cruce directo entre los equipos comprometidos con el descenso. Visita contra Santiago Wanderers, ya luego le cuento, tiene día y hora el partido en el estadio Elías Figueroa Brander en Valparaíso, en la próxima fecha después de San Felipe. Recibe a Cobreloa y termina de visitante contra Santa Cruz. Reiteramos: Rangers visita Antofagasta, local San Felipe, visita Wanderers, local Cobreloa y visita Santa Cruz. San Felipe, local con Iquique. Es el tercer partido consecutivo que tiene San Felipe jugando en su casa en el Valle de Aconcagua. Viene a Talca para jugar contra Rangers. Será local contra Deportes Temuco, equipo que pelea por entrar a la liguilla. Tiene que ir a Puerto Montt, visitante con Puerto Montt, y cierra de local con la Unión Española. Me suena mal ese partido San Felipe-Puerto Montt en Puerto Montt, por todo el odio que deben sentir los hombres de Puerto Montt respecto a lo que Rangers les ha presentado una denuncia que está en trámite junto a Curicó Unido y el equipo de Santa Cruz. Así está la ruta de las últimas 5 fechas que tienen que ver con la Liga de Ascenso en esta temporada 2026 y este partido de Rangers, lo más cercano, el próximo domingo contra el conjunto de Deportes Antofagasta en el Estadio Calvo y Bascuñán. Por la Copa Chile ya se han disputado 2 partidos de ida correspondientes a los cuartos de final. El día martes en Chinquihue fue victoria del visitante Deportes Puerto Montt 0, Colo Colo 1. Y anoche en el Esterro Arrebolledo, sobre la hora en los descuentos, Arnaldo Castillo le dio la victoria al equipo de O'Higgins, que derrotó a Conce por 1-0. Los partidos de vuelta el domingo a las 15:30 horas, O'Higgins ante Conce, y el martes 6 de octubre a las 20:30 en la cancha del Monumental, ratificada, Colo Colo recibe al equipo de Deporte Puerto Montt. Cristian Garay Rey, ya le decía, árbitro FIFA, árbitro mundialista en la última Copa del Mundo, México, Canadá, Estados Unidos, 2026, ha sido designado para arbitrar el partido entre Deportes Antofagasta y Ringer. Los asistentes, primer asistente Sebastián Pérez, segundo asistente Sergio Lagos, el cuarto árbitro Nicolás Milla, a cargo del VAR el gendarme Diego Flores y asistente del VAR Joaquín Arrué. El único partido que le ha dirigido Cristian Garay Reyes a Rangers fue la fecha 25, hace poquito, el martes 8 de septiembre, con factor Lautaro Rigazzi, porque fue el árbitro que dirigió en Chinquihue Deporte Puerto Montt 1, Rangers 2, expulsó a Lautaro Rigazzi, que ahora va a cumplir contra Antofagasta las dos fechas, en el minuto 70, y cobró el lanzamiento penal que transformó en gol Richard Paredes para el equipo de Puerto Montt. Mostró tarjeta amarilla a Junior Arias y a Sebastián Acuña. Ese partido dirigió don Cristian Garay Reyes, el árbitro para el compromiso del próximo día domingo, a contar de las 12 horas con 30 minutos en el Calvo y Bascuñán, entre el equipo de Rangers y Deportes Antofagasta. Así está entonces la foto del momento en la Liga de Ascenso, ya con todos los equipos con 25 partidos disputados en esta jornada, entonces colocándose al día el conjunto de San Felipe, el equipo del Valle del Aconcagua, entonces para este duelo que terminó ayer con la victoria del equipo de El Chupete Suazo, el conjunto de San Luis, por la cuenta mínima en aquel compromiso entonces. Así que eso es lo que ha ocurrido en todo esto. Rangers de Talca se prepara para el partido contra el conjunto de Deportes Antofagasta. De todas las novedades de Rangers, de la programación del partido contra Santiago Wanderers en el estadio Elías Figueroa Brandes, donde ya no se va a jugar la final de la Copa de la Liga entre O'Higgins y el equipo de Coquimbo Unido, se va a jugar en el Claro Arena, en el estadio de Católica, el mismo día sábado 17 de octubre, a contar de las 6 de la tarde. Usted va a saber cuánto es el aforo que solicitó Rangers para el partido contra San Felipe, cuándo se juega contra Santiago Wanderers en Valparaíso, cómo está preparado el desplazamiento para ir al norte Antofagasta el partido del domingo, y lo que han sido los entrenamientos, novedades en la formación titular. ¿Habla o no habla Basay hoy? Todo eso se lo damos a conocer en la presente entrega informativa del Gigante. 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Nos indica la hora en el Gigante, 8 de la mañana, 18 minutos.
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0: 8 de la mañana con 30 minutos, continuamos con las informaciones a través del Gigante en esta edición matinal por Amiga 1020 AM. Un saludo para el Club Deportivo Unión Independencia, los Diablos Rojos, la INDEPE, institución afiliada a la Asociación de Fútbol Villa San Agustín de Talca. Hoy está cumpliendo 62 años de aniversario. Fue fundado el 1 de octubre o el 1 de octubre de 1964. Un saludo para los Diablos Rojos del Club Deportivo Unión Independencia. Y a propósito de aniversarios, anoche estuvo participando Renger como institución en una actividad en el marco de los 81 años de aniversario del Club Deportivo Racing de San Clemente, los Albicelestes Racing Club. Hubo dos partidos de carácter amistoso en el Estadio Julio Vergara. Se enfrentó la Serie B, segunda infantil de Racing, contra una mixtura de la sub-13 y sub-14 de Ringer, mientras que también la Serie de Honor de Racing enfrentó a una mixtura de la sub-18 y la Serie Proyección del equipo de los rojinegros. Hubo un regalo, un presente ahí entregado a Fabián Marzuca, el gerente deportivo de Rangers, y a Carlos Videla, el jefe del fútbol formativo, de parte del Club Deportivo Racing de San Clemente, una camiseta enmarcada del equipo albiceleste en esta celebración que va a ser oficialmente el 4 de octubre de los 81 años del Club Deportivo Racing de San Clemente. Hoy habrá conferencia de prensa en la Fortaleza Rojinegra a las 12 horas con 30 minutos, y hemos tenido la información de que va a volver a hablar el técnico de Rangers, Ivo Basay, que no lo había hecho ya hace varias semanas en los partidos previos. En un momento se dijo que era cábala, porque el equipo había agarrado esa racha de los 4 triunfos consecutivos. Hoy entonces haría esta conferencia de prensa Rangers y estaría ahí liderada por el técnico de los rojinegros, Ivo Basay, en la antesala de lo que va a ser la nueva fecha del campeonato de la Liga de Ascenso, el partido contra Deportes Antofagasta. Aquello va a ser a las 12:30 en la Fortaleza Rojinegra. ¿Cuál es la agenda de Rangers? El equipo rojinegro va a hacer realidad de juego hoy, práctica de fútbol, aunque venían haciendo ensayos durante la semana. Hoy lo hará en jornada matinal. Antes de esta conferencia de prensa de Ivo Basay, va a trabajar Rangers en realidad de juego, práctica de fútbol, y lo hará en la cancha del Club Deportivo 21 de Mayo, que está ahí al ladito de la Fortaleza Rojinegra. Tiene ciertas similitudes en cuanto a las dimensiones la cancha de 21 de mayo respecto a lo que es el Calvo Bascuñán, una cancha grande. Por lo tanto, seguramente por eso se jugó el amistoso del otro día contra 21 de mayo en Serie de Honor. Y hoy, la realidad de juego, la práctica de fútbol, según la información que manejamos, se va a hacer ahí en la cancha del Club Deportivo 21 de mayo. Previo esto a la conferencia de prensa, reitero, que va a marcar la reaparición con los micrófonos, con los medios del técnico rojinegro Ivo Basay, aquello a las 12:30. 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Rengel va a trabajar en Talca hasta el día viernes. Tendrá que madrugar el equipo rojinegro. Ojalá se dé aquel adagio a quien madruga Dios le ayuda, pensando en el resultado frente al conjunto de Deportes Antofagasta. La delegación de Rangers va a iniciar viaje vía terrestre a las 5 de la madrugada del sábado, rumbo al aeropuerto Arturo Merino Benítez. 5 de la madrugada del sábado va a salir la delegación de Rangers vía terrestre con destino, en primer término, hasta el aeropuerto Arturo Merino Benítez. 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Y el vuelo a Antofagasta va a ser a eso de las 10 de la mañana con 5 minutos. Se estima el vuelo entre Santiago y Antofagasta en 2 horas y 5 minutos. Por lo tanto, a eso del mediodía, Dios mediante, del día sábado, mediodía, va a estar arribando la delegación rojinegra a la ciudad de Antofagasta. 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Se tiene previsto hacer alguna activación en la parte física, en algún recinto cercano al hotel de concentración o bien ahí en la misma zona del hotel de concentración del equipo de Rangers de Talca. Y el domingo temprano ya rumbo al estadio, el partido a las 12 horas con 30 minutos, será transmisión del gigante La Amiga y Mágica desde El Calvo y Bascuñán. 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En el día de ayer, Roberto, ayer fue miércoles, ¿no es cierto? el jefe de seguridad de Ringers, don Manuel Letelier, ingresó una solicitud oficial a las autoridades de seguridad pública de la región y a la delegación presidencial regional respecto a que ya Ringers tomó una postura de la solicitud de aforo para el partido contra San Felipe, a jugarse el día lunes 12 de octubre, feriado festivo, a contar de las 15 horas en el estadio Bicentenario Iván Azócar Bernales. Partido que, dependiendo de los resultados de Rangers y del propio San Felipe en la fecha del fin de semana, podría marcar lo que hemos dicho, que si Rangers llega uno o dos puntos por debajo de San Felipe, la posibilidad de que en 90 minutos de fútbol el equipo rojinegro se juegue la opción de salir del fondo de la tabla de posiciones y endosársela al equipo del Valle de la Aconcagua. Va con todo Rangers por el aforo. Yo le cuento. 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El aforo solicitado por Rangers para el partido contra Unión San Felipe será de 15.000 personas en el Iván Azócar Bernales. El aforo más alto de la temporada en lo que va de la Liga de Ascenso. El más alto era el del partido anterior contra Iquique, que fue aceptado en 13.000 espectadores. Ring ya ha ingresado oficialmente la solicitud a las autoridades de seguridad y también a la delegación presidencial regional de un aforo para el partido contra San Felipe de 15.000 personas. 15.000 personas, lo que sería prácticamente la entrada de cortesía y otras cosas más. Estadio absolutamente repleto para aquel duelo frente al equipo del Valle de la Aconcagua. 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Luego de ingresada esta solicitud, reitero, emanada por el jefe de seguridad de Rangers, don Manuel Letelier, ahora se tiene que evaluar, se tiene que trabajar esa solicitud en la reunión, en la coordinación de los partidos. Claramente que se hace durante todas las semanas, cuando Rangers hace de local. Como el partido es el lunes 12 de octubre, esto puede ser lunes, martes de la próxima semana. Después del fin de semana, lunes o martes, entonces ya van a estar conversando, se van a sentar a la mesa para definir. Y bueno, habitualmente hay luz verde para los aforos solicitados por Rangers, y este aforo solicitado es de capacidad máxima de 15.000 espectadores. Recordando que el Bicentenario Iván Azócar Bernales tiene una capacidad de 16.070 espectadores. 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La otra noticia de Rangers tiene que ver con que ya tiene programación el partido contra Santiago Wanderers, que va a ser posterior al duelo contra San Felipe. 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Se va a jugar el partido entre Rangers y Santiago Wanderers en el estadio Elías Figueroa Brander en Valparaíso, que ya no será el escenario de la final de la Copa de la Liga, porque las autoridades de la región no autorizaron la realización de dicho partido. Curioso, una final sin equipos grandes como Colo-Colo, la U, Católica, que mueven masa. La final de la Copa de la Liga la va a jugar O'Higgins con Coquimbo Unido. Esos equipos que, bueno, sin faltarle respeto, tienen arrastre, pero claro, puede ser Coquimbo el rival en cuanto a la hinchada más fuerte, los piratas ahí del puerto. Lo claro que no se autorizó dicho compromiso, por lo tanto quedó el estadio disponible para los partidos de la Liga de Ascenso. Y la Liga de Competencias de la NFP lo programó para el día viernes 16 de octubre, a contar de las 18 horas en ese recinto, ahí en el sector de Playa Ancha. Viernes 16 de octubre, 18 horas, el partido entre Santiago Wanderers y Ringer. 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Semana cortísima va a tener Rangers. Va a jugar un día lunes contra San Felipe, acá en Talca, a contar de las 15 horas. Y va a jugar el viernes 16 en Valparaíso. Se podría haber jugado un sábado o un domingo y se va a jugar día viernes, abriendo aquella fecha el partido entre Wanderers y el equipo de Rangers de Talca. Tendrá un desgaste ahí el equipo de Ivo Masai, porque va a jugar el lunes, reitero. O sea, va a jugar en el primer día de la semana, el primer día hábil, y va a jugar en el quinto día hábil de la semana, en este compromiso. A ver, va a jugar el lunes, y ya el día jueves, se me ocurre, estará viajando hasta la quinta región del país para este compromiso a las 18 horas, ahí en el estadio Elías Figueroa Brander, frente al conjunto de Santiago Ugalde. Pero así está determinado todo esto, lo que tiene que ver con las programaciones de la Liga de Ascenso. Y después de ese partido, Rangers, reitero, va a jugar de local con Cobreloa y de visita contra Santa Cruz. Así que reiteramos, Rangers Wanderers en Valparaíso, viernes 16 de octubre a las 18 horas 6 de la tarde, y aforo solicitado de parte de Rangers para el partido contra San Felipe el lunes 12 de octubre en el Bicentenario Iván Azócar Bernales, a las autoridades de la región en seguridad de la Delegación Presidencial Regional, de 15.000 espectadores, el aforo más alto solicitado en esta temporada. 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Nos indica la hora en el Gigante. 8 de la mañana con 41 minutos. Rangers practica por la mañana, hace fútbol en la cancha el 21 de mayo. Y a las 12.30 en la Fortaleza Rojinegra habla el técnico Ivo Basay. Ya volvemos.
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9: En el polideportivo del Gigante y su matinal básquetbol, Liga Nacional de Baloncesto, Liga 1. Mañana viernes a contar de las 20 horas en el gimnasio Irene Velázquez en Puente Alto, sin público. Está sancionado el club local Colo Colo Básquetbol. Va a recibir al Deportivo Español en el marco de la quinta jornada por la fase de la permanencia y en la lucha de evitar el descenso a la Liga 2. Por ahora, Deportivo Español está descendiendo de manera directa porque es último en esta fase de grupos, donde tiene 4 partidos y 4 derrotas, y porque además es último ya en la tabla del coeficiente de rendimiento acumulativa. Mañana, 20 horas, Gimnasio Irene Velázquez en Puente Alto. Deportivo Español visita para enfrentar al equipo de Colo Colo. Partido sin público. El próximo fin de semana se van a disputar los partidos de vuelta en los cuartos de final de las eliminatorias regionales a nivel de selecciones, categoría adulto o serie de honor, para el Campeonato Nacional de Río Bueno y La Unión en el verano del 2027, y también en la categoría juvenil para el Campeonato Nacional en Antofagasta, su sede Mejillones, también en el próximo verano. Y se van a disputar los partidos de ida de la segunda fase de la Copa de Campeones Regional ANFA en categoría senior de 45 años, cuyo campeón vigente es el Internacional Atlético Comercio de Talca. 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Vamos con la programación, categoría adultos. El sábado a las 5 de la tarde, Hierbas Buenas recibe a Teno. En la ida ganó Teno por 2-1. Esto es por punto, diferencia de goles y lanzamientos penales. El día sábado, 17 horas, Estadio Alfonso Escobar en San Javier. San Javier frente a la selección de Chanco. En el partido de ida ganó Chanco en la costa por 2-0. El sábado a las 4 de la tarde, en el Estadio Municipal Tucapel Bustamante Lastra en Linares. Linares recibe a Talca. En la ida ganó Lazo Fútbol Talca en la cancha Brilla el Sol por 4-2. Y el sábado a las 5:30, Longaví recibe a Colbún Machicura. En la ida fue empate 2-2. 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Los partidos de vuelta a los juveniles, sábado 5 de la tarde, Constitución recibe a Romeral. En la ida ganó Constitución de visita 1-0. El domingo a las 3 de la tarde, Agua Negra de Curicó contra San Clemente, 1-1 empataron en la ida. El sábado a las 15 horas, Hierbas Buenas contra Lontué, 5-0 ganó Lontué en el primer partido. Y el sábado a las 15:30, Longaví recibe a Colbún Machicura. 2-1 fue victoria de Colbún Machicura en el partido de ida. Vamos con la programación de los equipos talquinos en el marco de los partidos de ida de la segunda fase de la Copa de Campeones Regional ANFA a nivel de clubes en senior de 45 años. Belgrano y Atlético Comercio van hasta la costa, un desplazamiento largo, hasta Chanco. Van a jugar el domingo a las 16 horas Miramar de Chanco contra Belgrano en el partido preliminar. Y a las 5:30, los Copihue de Chanco contra el Atlético Comercio. Esa es la programación para Belgrano y Comercio. El domingo, en la cancha San Antonio en Talca, 4 de la tarde, Vanguardia Unida con Juventud Católica de Romeral. El sábado, a las 17 horas, en Longaví, San Raúl de Longaví recibe a 21 de mayo de la Villa San Agustín de Talca. El día sábado, en la cancha de la Zabala Bravo en Linares, allá va San Martín Boy y Deportivo Oriente. San Martín Boy va a enfrentar a Oscar Bonilla a las 4 de la tarde y a las 18 horas, partido de fondo, Unión Cobra contra el Deportivo Oriente. Esa es la programación entonces del próximo fin de semana. Se iba a jugar ayer en la tarde-noche a las 20:30 en la cancha de Aurora de Chile la final de la liguilla de la Villa San Agustín en categoría senior 50 años. Como se asomó esto del agua, de la lluvia, se suspendió y esto va a ser reprogramado para el próximo miércoles 7 de octubre a contar de las 20:30 en la cancha Aurora de Chile entre Unión Independencia, que reitero hoy está de cumpleaños, 62 años de existencia, con su presidente don César Yáñez a la cabeza. Unión Independencia con Atlético Comercio van a jugar la final de la liguilla del vicecampeonato en la categoría senior 50 años el próximo miércoles 7 de octubre a las 20:30 en la cancha Aurora de Chile, porque el campeón invicto en 50 años de la Villa San Agustín fue el Club Deportivo Hasta Buruaga. Hasta que llegamos con la presente entrega informativa del Gigante, junto a Roberto Ramos en la sala de sonido. La invitación a las 14 horas a que nos encontremos por Amiga y Mágica junto a los periodistas Félix Ruiz y Paulo Sepúlveda. Buenos días.
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17: 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Nos encontramos a las 14 horas en Gigante, siempre en Radio Amiga, la mayor cobertura en Chile Central. Dirección General, Víctor Díaz González. Gracias por su sintonía. Buenos días.
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19: 8:59 a.m.
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3: 9:00 a.m. 2 minutos.
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2: 9 de la mañana, 29 minutos.
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2: 9 de la mañana, 33 minutos.
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0: Recién nos llamaba un amigo auditor y nos decía que debemos a conocer el tiempo según la Dirección Meteorológica de Chile en este jueves. No me diga que estamos a uno, no me diga. Sí, le digo, estamos a 1 de octubre de este 2026. Hoy día vamos a tener una temperatura de 21 grados. Está helada la mañana. Hay que volver a ponerse bufanda, ¿no?, nuevamente. Yo le había dejado la bufandita. Nublado y neblina durante la mañana. Nublado y chubascos aislados por la noche. De hoy jueves 1. Para mañana viernes 2. Decían que llovía y justamente vamos a tener una temperatura de 10 la mínima, 16 la máxima. Nublado y chubascos aislados. Cubierto y chubascos, nublado y chubascos para mañana viernes 2. Para el sábado 3, mínima de 7, máxima de 17, nublado y chubascos aislados. Para el domingo 4, mínima de 6, máxima de 17, nubosidad parcial. Para el domingo 4, mínima de 6, máxima de 17 grados, nubosidad parcial. Lunes 5, mínima de 7, máxima de 16, nublado. Ahí está el tiempo según la Dirección Meteorológica de Chile para nuestro amigo que mañana tiene que sacar paragüita, nuestro amigo que nos llamó recién al programa. Mientras tanto, nos vamos con el Príncipe del Amor, nuestro corresponsal que tenemos ahí en San Javier de Loncomilla. ¿Cómo le va?
1: Muy bien, don Oscar. Muy buenos días, don Roberto y don Oscar. Con buen amanecido.
0: Acá, lo más bien, gracias sí. A nuestro Señor Jesucristo.
1: Sí, pareció un poco frío, sí, porque parece que el invierno no se queda ahí todavía.
0: Helada la mañana,
1: ¿sí? Bastante helada, sí.
0: No hay que desabrigarse porque si no se me refría el niño.
1: El niño. Claro que sí.
0: Claro que sí.
1: Bueno, como dijo, se perdió el Luis Silva.
0: Se perdió el Luisito Silva, parece que cree, no, quiere que le subamos el sueldo.
1: No, cuando le dijo, ¿cuántos años tenía?
0: Ah.
1: Al que le dijo, tengo un montón de años, dijo.
0: Ah. No, parece que quiere que le subamos el sueldo y pagarle lo mismo que a usted.
1: Yo creo, sí, yo creo. Bueno, ya me debo ganar también.
0: A lo mejor le falta el billetito también.
1: Así es. Bueno, yo voy a programar hoy día a los, ¿cuál es que traía puesto aquí? Los hermanos Bustos con el tema, no sé si don Roberto me lo ubicará, una canción que se llama Tu Traición.
0: ¿Tu Traición? ¿Mm? De los hermanos Bustos.
1: Los hermanos Bustos.
0: Bueno, los hermanos Bustos, ¿no? ¿Desaparecieron?
1: Sí. Parece que falleció. Sí, bueno, desapareció uno y los hermanos Bustos no hay más.
0: Ya. Yeah.
1: Sí. Pero eran buenos. Ellos fueron los primeros que hicieron el estilo norteño acá en Chile, o sea, que hicieron.
0: Y estuvieron en Viña del Mar también, ¿eh?
1: También estuvieron en Viña del Mar, claro.
0: Estuvieron en Viña. Viña es un festival, sí, música junto al también mar.
1: Sha-la-la-la-la-la-la. Yo hace tiempo, años que no escucho el festival de Viña. Antes era bueno, ahora ya no es festival de Viña.
0: Ahora podrían traer, por ejemplo, a ¿qué pasará? A Rafael, por ejemplo.
1: Está bien. Yo dije, Rafael, ya no andará haciendo giras por ahí. Por
0: ¿sabes? Más para la juventud, ¿no?
1: Sí, han aparecido otros.
0: Dime lo más. A ella le gustan los malditos. Dímelo, mal, dímelo, mal, dímelo.
1: Ya. Esa sería la primera, si me la encontrabas, don Roberto.
0: Don Manuel Augusto.
1: Sí, don Manuel Augusto con Tu Traición. Y ese fue uno de los primeros temas que ellos grabaron. Sí. No, la primera canción que ellos grabaron fue Triste Deseo. Esa fue la primera canción que ellos grabaron.
0: ¿Y en la iglesia esa? ¿En la iglesia el vestido?
1: Es el vestido mojado de los Luceros del Valle.
0: Ah, esa es otra, de otro.
1: Sí.
0: Ya, pues, mi amigo.
1: Quería probar otra, pero sí, son dos. Sería la otra con los dos norteños, con hace un año. Si fuera posible.
0: Los norteños con hace un año.
1: Un año, sí.
0: Bien.
1: Eso sería mi programación para hoy.
0: Y después nos llama para las viejitas, sí, pero bonitas.
1: Exactamente, don Oscar. Hoy comienza octubre.
0: Se nos viene el 18, chicos. Y...
1: Claro, también viene, por ahí viene Todo Santo, viene La Purísima, viene
0: el
1: la
0: 12. Pascua, la Iba, ¿no? Claro que seguramente la fiesta va a comenzar el día, el 10, 11 y 12.
1: Claro, el día sábado parece
0: que viene. El día sábado parece que comienza la fiestoca, ahí en San Clemente, pues. Como todos los años.
1: Exactamente. Es el día de los
0: andamos españoles. Andamos buscando fiesta.
1: No, sí, varios todavía por ahí antes de que termine el año.
0: Claro.
1: Ven que está el primero, la Todos Santos, está el 18 Chico, la otra, la Purísima, que le llamo hoy.
0: ¿Sabe cómo sería facilito gobernar? Si es re fácil, ¿eh? Para gobernar al pueblo hay que darle pan y circo.
1: Claro.
0: Y se gobierna, pero...
1: solamente mantener el pueblo contento, dice usted.
0: Exactamente, Teresa, si esa es la idea, mame.
1: Sí, sí,
0: pan y circo.
1: Sí, pero hoy me parece que el gobierno está tambaleando.
0: Claro, mame.
1: Eso no me meto en
0: política.
1: Bendiciones para ustedes,
0: muchas gracias. Pan y el circo.
1: Exactamente.
0: No hay que hacer ni cine ahí, porque si no, ay, ay, ay.
1: ¿Qué le ha pasado con Oscar con el gobierno?
0: No me metan a mí en problema.
1: Es una pregunta, ¿no?
0: Ay, bueno, siempre en la vida hay que anticiparse a la jugada, como lo hace el gigante, ¿eh? Se anticipa a la jugada.
1: Exacto.
0: Así que vamos a estar el domingo ahí con el gigante, con nuestro amigo director del programa, don Víctor Díaz González.
1: Claro, con su programa. Ahí va a estar usted, yo creo.
0: Vamos a estar de las 11 de la mañana en el aire, porque el partido claro, creo que es a las 2:30 con Antofagasta.
1: Claro, sí.
0: Deportes Antofagasta.
1: Sí, ellos esperan ganar allá, yo creo. Pero cuando está usted gana al tiro.
0: Oye, no, lo que pasa es que lo que estaba hablando usted, lo que sube la benzina, y ahí empezaron a subir los pasajes, ¿no es cierto? Sube la benzina, claro, sí. Suben los pasajes. No tomaron
1: medidas. Y vienen los paros y todo.
0: Vienen los pasajes y de ahí sube todo, porque todo se maneja por el petróleo, por la benzina.
1: Sí,
0: los transportes, por ejemplo, las maquinarias que trabajan con.
1: Sí, y la guerra
0: con diésel. Entonces va subiendo todo.
1: Sí.
0: Entonces, ahora, aunque se tomen medidas o se baje la benzina, no va a bajar el colectivo de 1000, no va a bajar ahora.
1: Ya no, si lo que subió ya no va. Claro, si lo que ya sube no baja, pues ya. Eso estamos
0: declarando. Y las habichuelas no se pueden comer. Puras habichuelas, nomás.
1: Habichuelas.
0: Ya, bueno, no hablemos nada de
1: política. Estén bien, bendiciones. Ahí de vuelta, gracias.
0: Bien.

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2: ¡Ahí le va, compa Julio! ¡Para que vea lo que pasó en Guanacaste!

0: que le cueste.
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2: 10 de la mañana, en punto. 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
3: La empresa nacional de petróleo ENAP anunció un importante reajuste al alza de todos los combustibles que se activó a las 0 horas de este jueves 1 de octubre en los servicentros y estaciones de servicio a nivel nacional. En el caso de las bencinas de 93 y 97 octano, el reajuste será de 39.4 pesos por litro. A su vez, el diésel tendrá un alza de 95 pesos por litro y el querosén de 281.8 pesos por litro, mientras que el gas licuado de uso vehicular también aumentará su valor en 61.9 pesos por litro. Se firmó el proyecto de ley que amplía por 3 meses un bono para el transporte de pasajeros. Se trata del pago por transferencia de 100.000 pesos que los taxis, taxis colectivos, microbuseros y choferes de furgones escolares deben destinar en exclusiva al combustible.
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3: Promover al Maule como destino turístico y avanzar en una mayor integración con Argentina son los principales objetivos de la agenda que encabeza en Buenos Aires el gobernador Pedro Pablo Álvarez Salamanca, que contempla la participación regional en FIT Buenos Aires y reuniones con autoridades chilenas y argentinas para seguir potenciando el paso pehuenche. La delegación maulina participó en la edición número 30 de FIT Buenos Aires, una de las principales vitrinas.

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1: 10 de la mañana, 5 minutos.
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10: Así es, llegamos a otro de los momentos esperados de la mañana, lo que hacía falta en la radiotelefonía nacional e internacional. Señoras y señores, ladies and gentlemen, madame y monsieur, con vos, las viejitas, pero bonitas.

0: ¡Qué bonito, qué bonito, qué bonito, qué bonito, qué bonito! 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Pues ya. Nuestro querido amigo Príncipe está por ahí. El Príncipe del Amor.
1: Acá estamos de vuelta otra vez, don Oscar y don Roberto, para programar dos viejitas ahora.
0: Viejitas pero bonitas.
1: Exactamente, son viejitas pero bonitas. Bonita del alma.
0: El otro día me gritaban en la calle, viejitas pero bonitas.
1: Claro, esa sí hay que escuchar el programa, don Oscar.
0: Claro, ahí es donde se siente bien.
1: Sí, no, sí, eso, cuando las cosas son para bien, uno no hay que...
0: Se siente que bien. Como que se siente pagado uno ahí, ¿eh?
1: Claro que sí, con cosas de esas.
0: Claro,
1: que
0: con los aplausos uno no puede ir al supermercado.
1: No, eso sí. Ni con la gaveta tampoco. Bueno, claro, pero...
0: Una cosa por otra.
1: Va todo de la mano, siempre igual.
0: Pues, me
1: si no hubiera, pues, no hubiera auditores tampoco podía ir al programa, ¿no?
0: Claro, son, nadie nos escucha. No tuviera auspiciadores, ¿de qué vamos a cómo vamos a parar la olla?
1: Tampoco, ¿ves? Todo va de las manos, todo en el mismo.
0: Todo va, claro.
1: Todo lleva su componente de las cosas,
0: ¿ves? Todos, todas las personas sirven en nuestra vida.
1: Exactamente, todo. Bueno, demorarnos más. ¿Sabe, don Roberto, usted me ubicaría la canción de Los Dos Arbolitos con Dolores San Telmo?
0: Dolores San Telmo.
1: Ajá.
0: Dos Arbolitos.
1: Sí, sí.
0: ¿Esa no es la de la...?
1: No, no es la de Jenisa Acevedo.
0: Es otra.
1: Pero la canción es la misma, sí, pues es otra intérprete nomás.
0: Ya.
1: Sí, porque esta canción parece que es mexicana.
0: Dos Arbolitos.
1: Sí, con Dolores San Telmo.
0: ¿Y porque la otra?
1: Y la otra sería con... Voy a repetir la canción que repetí el otro día, sé que programé el otro día con Agustín Lara, me gustó esa la interpretación. María Bonita.
0: María Bonita, María del alma. Ay, cuando le empecé a hablar del restaurante mexicano que había aquí en la carretera, sí. Se llamaba así. María Bonita Restaurante.
1: Sonaba bonito.
0: Sí, María Bonita.
1: Sí, es una canción muy...
0: Faltaría poner un restaurante así en México, bueno. Que se llame María Bonita.
1: Exacto. Y que lo atienda una María Bonita.
0: Allá en Cañeta había una picada donde la poto bonito. Perdón. La así se llamaba la picada, donde la poto bonito. Así que todos llegaban ahí. Y así y el plato que tenía ella eran, ¿cómo se llama? Patas de vacuno con ensalada a la chilena.
1: Claro, dice eso. No, sí, me acuerdo que mi mamá compraba eso Taca.
0: Y ahí aquí sí. No hay nadie que tenga una pica así con patitas de vacuno, con ensalada
1: claro,
0: chilena.
1: Digo, bueno. Bien. Yo he comido, sí, es bueno.
0: Y su buen tintán.
1: Sí.
0: Vamos donde la podó.
1: Mi mamá cuando ya estaba, cuando venía a comprar eso. Exacto. Aquellos tiempos pasaron.
0: Bueno, las viejas cochinas se enojan antes porque le decían así, pues ahora ya no se enojan. Ahora les gusta. Le ponían restaurante de turismo. Eso es un restaurante de turismo. Somos las viejas cocinas, porque yo las vi cuando se enojaban, cuando le decían así, las viejas cocinas.
1: Claro, sonaba feo, sí, sonaba feo. Cocina, es como, no sé.
0: Imagínense que llegó hasta Miguel Bosé. Miguel Bosé.
1: Miguel Bosé.
0: Yo tenía un amigo también que era muy parecido a Miguel Bosé, le pusimos Miguel Bolsier.
1: Oye, como que
0: en paz descanse, mi amigo.
1: Sí, o sea.
0: Miguel con C también lo pusimos. Miguel con C. Bueno. Así es la cosa.
1: Así es la cosa en la vida, en este mundo. Que no sabemos cuándo vamos a terminar. Cuando yo me vaya.
0: Aquí cuando tú me quieras.
1: Les voy a dejar altos recuerdos que se acuerden de mí después.
0: Sí, pues sí. Uno se acuerda de los buenos.
1: No, yo he sido bien en leal con los programas, o sea, subrogados a Oscar y canciones a la par con el programa. O sea.
0: Yeah.
1: Eso es lo que yo quiero siempre buscar las mismas mejores canciones, las mismas viejitas, como se dice.
0: Vamos entonces con la música, güey.
1: Ya, don Oscar, y muy, muy agradecido por ustedes. Bendiciones para ustedes, que Dios les bendiga mucho cada día. Cuídense
0: porque
1: mucho.
0: En este programa la estrella es la música.

0: Bravo.
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2: Radio Amiga le indica la hora.
0: 10 de la mañana, 30 minutos.
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0: 10 de la mañana, 33 minutos.
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0: escuchando a María Bonita, María del Alma, y ahora a Franco Simone con En la Casa de María. En la Casa de María, se va a saber, en la Casa de María. En Casa de Irene había otra canción. En Casa de Irene se ríe, se canta. ¡Aló, buenos días!
1: ¡Aló, buenos días, señor Santana!
0: ¿Cómo está mi querido amigo que toca muy bien la guitarra o la tocaba?
1: La tocaba.
0: La tocaba, ¿y por qué ahora no?
1: Andado complicado de la sí. Garganta, señor Fontano.
0: ¿Pero qué tiene que ver la garganta con la guitarra? No tiene nada que ver una cosa con
1: es
0: otra.
1: Que,
0: si usted toca la guitarra.
1: Las fuerzas vocales van para allá, pues.
0: Y la guitarra se toca con las manitos. Y sí, otra cosa es con guitarra.
1: Con los bracitos para abajo, corre unas venitas y corre sangre por las venas.
0: Ah, es otra cosa con guitarra.
1: Otra cosa con guitarra. Hoy ya deseo dos canciones, por favor.
0: En la Casa de María, dígame nomás.
1: Una canción de que era de Fernando Hierro, como que se llama esta canción, donde la niña de la escuela tiene un nombre.
0: Dicen que el tiempo guarda las bastillas. No, esa es. Cuando agosto era 21 la encontraron boca arriba con la mirada perdida y su viejo delantal, mientras el profesor de ciencia le hablaba de la inconsciencia de la juventud actual.
1: Usted había estado también ahí acompañándolo en el Festival de Viña esta vez, dos años.
0: Los que juzgan no han como segunda sentido voz. El dolor. El amor.
1: Es muy bonita esa canción.
0: Bonita la canción, bonita la canción. Me gustó.
1: Y la otra sería de José Alfredo Fuente.
0: José Alfredo Fuente. Te perdí. La culpa fue mía.
1: La otra de José Alfredo Fuente, El amor no tiene olvido.
0: ¿Cuál?
1: El amor no tiene olvido. Pues.
0: El amor no tiene olvido. Ya.
1: Yeah. Un gran saludo para Juanito Sura, de por acá también.
0: Juanito Sura.
1: Señor Vargas, el señor enamorado de San Javier.
0: Yo también voy a mandar un saludo a mi amigo el Pata Carburo, del barrio. El estofado mono.
1: Y a Patita González, que está escuchando también.
0: El Pelícano con Papera, tengo otro amigo allá en el barrio. Pelícano con Papera. Saludos para la señora Jote.
1: De por allá, Corralones, el Corado también. Mucho salud para ella. También tienen muy bonitas canciones.
0: Ya.
1: Y eso, señor Santana. Mañana lo estaremos viendo, si Dios quiere.
0: Y que le vaya bonito.
1: Y seguimos escuchando la radio. ¡Ah!

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2: 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Bonita la canción de José Alfredo Fuentes. ¿Eh? Dicen que cuando pasa el amor, llega el olvido. Así nomás es la cosa, pues, mi amigo. 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Y vivimos con la risa del payaso y nos encontramos con Patita González, Patita la del barrio. ¿Cómo está Patita? Yo la quería, Patita.
7: Hola, hola. Hola, hola. Saludándonos con cariño para todos de ahí de la Radio Amiga.
2: Era la negra más buena moza del callejón.
7: A Robertito, a usted y a todos los que han llamado. A don Juan, don Hugo, don Raúl. Y parece que hay otro Juanito también. A don Luis también. Bueno, y a todos los que siempre llaman y mandan saludos, y eso es muy agradable, muy gratificante. Así que también yo les mando a todos muchos cariños, muchos saludos.
2: ¡Mire, qué bonito! Don Luis, Luchito Silva, Luchito Miranda.
7: Y este mes de octubre, que sea muy lindo, lleno de muchas bendiciones, de paz, amor y mucha alegría. para todos.
2: Primer día de octubre hoy, jueves 1 de octubre de este 2026. Sí. Nos queda octubre, noviembre y diciembre y estaríamos despidiendo el año.
7: Ya se va el año. Ya, oiga, don
2: ¿Será
7: Oscar,
2: que cuando uno se va poniendo más viejo pasan más rápido los años? ¿Será así la cosa o no?
7: No sé, pero lo único que sé es que los días, los meses se están yendo muy rápidamente.
2: Será la vida muy
7: quiero
2: rápido.
7: Quiero llamar antes que se me acabe el tiempo. Quiero programar una canción de Estela Raval y los Cinco Latinos, que se llama Himno al Amor.
2: Himno al Amor. Sí. Estela Raval y los Cinco Latinos.
7: Sí. Y una canción de Gloria Benavides que se llama Patatí Patatá.
2: Patatí Patatá. Patatí Patatá. ¿Quién la canta esa?
7: Gloria Benavides.
2: Gloria Benavides, la misma que canta Era una gotita.
7: Sí,
2: una sola gota.
7: Patatí, patatá. ¿Sí? Y quiero una cita con el tango para recordando a mi papito, que está arriba bailando también y dando alegría a Diosito en el cielo. Se va el tren. Con Enrique Rodríguez.
2: Se va el tren. Con Enrique Rodríguez.
7: Sí.
2: Ya.
7: Estamos.
2: Ya. Estamos ahí.
7: Ya. Y bueno, muchos abracitos, cariños, y muchas gracias. Que tengan un buen día todos.
2: Igualmente. Oh.

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1: 10 de la mañana, 59 minutos.
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3: El delegado presidencial regional Juan Eduardo Prieto y el seremi de Bienes Nacionales Flavio Bassi dieron el vamos al plan Se Busca Dueño, una iniciativa que busca poner en venta inmuebles fiscales que actualmente no son necesarios para el cumplimiento de una función pública, abriéndolos a nuevas oportunidades de inversión, desarrollo y recuperación de los barrios. En esta primera etapa, el plan contempla 234 inmuebles fiscales para el 2026, cuyo avalúo alcanza aproximadamente los 70 millones de dólares.
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3: En este mes de octubre comenzarán los trabajos de pavimentación de las principales calles interiores del cementerio municipal de Curicó, proyecto para el cual el Consejo Local acaba de aprobar una modificación presupuestaria de más de 110 millones de pesos, los que permitirán seguir cambiando el rostro del principal camposanto de la comuna de Curicó. La iniciativa pretende abordar las calles y pasajes del denominado sector antiguo, el recinto, recordando que en la zona calificada como nueva se ha ido avanzando en pavimentación, la que se ha ejecutado con recursos propios del cementerio y con apoyo del sector privado, según explicó el director del Campo Santo, Luis Figueroa.
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2: 11 de la mañana, 3 minutos.
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5: Así es nomás, es la cosa. Estamos en condiciones de continuar, pues. De continuar con su programa Sanzana y sus mariachis, con sus tres bloques, para todos los gustos y preferencias. En la primera hora, música del país hermano, como es mágico, lindo y querido. A las 10 llegan las viejitas, pero bonitas. Y estos últimos 30 minutos están dedicados al ritmo del 2x4, al ritmo de los compadritos, al ritmo de los 100 barrios porteños, como se le conoce al tango. A esta hora tenemos una cita con el tango.

Mi amor, qué bonita programaciones hace nuestra amiga de nombre Patita González. Estamos con esta cita con el tango, pues mi amigo, en este jueves 1 de octubre.

De este 2026, el tango es mucho más que un simple baile o un género musical. Es una expresión cultural que ha trascendido fronteras y se ha convertido en un símbolo de identidad para la Argentina y el Uruguay. Su historia está llena de pasión, melancolía, resistencia y evolución, reflejando las complejidades sociales y culturales de las comunidades que lo crearon. Aquí, en estos 30 minutos, en una cita con el tango, se explora, también exploramos los orígenes del tango, su desarrollo a lo largo del tiempo y su impacto en la cultura global.

¡Qué bonito! 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A esta hora estamos con Una Cita con el Tango.

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1: Una cita con el tango.

Y nos estamos despidiendo. ¡Qué pena! Me acordé de una propaganda que hacía antiguamente. Cuando venía el circo de la Águila Humana, decía: ¡se va el circo! ¡Qué pena! Pero no se preocupe, que volvemos mañana, si Dios así lo quiere. Usted sabe que Dios siempre quiere lo mejor. Entonces estaremos aquí, pues, junto a don Roberto Ramos, que estuvo ahí en la sala máster, poniéndole todo el color, el sabor y el ritmo. Agradecimiento a nuestros avisadores que hacen posible que estemos en el aire como cada mañanita, y a nuestros auditores que nos distinguen con la sintonía número uno, número uno, número uno, número uno de la mañana. Se despide su amigo y servidor Oscar Rolando Sanzana desde la conducción, y desearle muchas bendiciones a todas nuestras amigas y amigos auditores. ¡Felicidades!

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3: 11 de la mañana, 30 minutos.
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11: Agradecemos a Archie por este espacio.
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3: 11 de la mañana, 33 minutos.
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14: Bienvenidos al programa de consejo de ayuda de orientación, programa de este indiecito, de este asesor espiritual, de este asesor naturista. Estamos en vivo y en directo ayudando a todas las personas. Estamos en estos momentos llevando esa palabra de ayuda, de orientación, esa conseja que a usted le puede ayudar a salir adelante, para que ustedes, hermanos míos, en estos momentos puedan llamar, comunicarse en estos momentos con este indiecito, porque ustedes saben que este programa se transmite todos los días en la vivo y en directo, para poder ayudar y poder orientar a todas esas personas que en estos momentos tienen problemas y tienen dificultades. Usted puede llamar y ya, puede comunicarse con nosotros, puede en estos momentos saber qué es lo que le está pasando, qué es lo que le está sucediendo, si ese problema, ser la natural, ser la postizo. Tenemos secretas, tenemos conocimiento, tenemos, hermano mío, lo que usted necesita. Si usted siente que esa casa está cargada, si usted siente que ese lugar, esa terrena está con problema, está cargado, si usted siente en esa casa que escucha ruido, golpes, cosas extrañas, siente que alguien lo mira, que alguien lo observa, puede ser a consecuencia de una carga, de una fuerza negativa, de un daño, de una maldad. Por eso ustedes en estos momentos que escuchan este programa, usted puede llamar, puede comunicarse en estos momentos en vivo y en directo al 937-06-1209. 937-06-1209. Estamos acá en esta radio llevando la ayuda, llevando la orientación, también dando los consejos que usted necesita para que usted pueda salir adelante. Personas que en estos momentos sufren de problemas naturales, persona que sufre de la artritis, de la artrosis, persona que sufre de la gastritis, hermano mío, o ese hombre o esa mujer que tener la depresión. Tenemos secretos, tenemos conocimiento, tenemos poder, porque somos personas, somos indiecitos especializados en ayudar a través de la Pachamama, a través de las plantas, porque muchas personas tienen plantas en sus propios hogares y no saben cómo utilizarlas. Por eso ustedes llamen, comuníquese en estos momentos. Estamos en vivo y en directo. 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Vamos con la primera de la llamada, porque este programa de conseja, de ayuda, de orientación, empezó, y estas líneas telefónicas inmediatamente comienzan a sonar cuando este programa comienza. Vamos con la primera, la llamadita de hoy jueves, acá en vivo y en directo en radio, ayudando a todas las personitas que tienen problemas. Bienvenida a la programa. ¿De dónde me llama?
15: Independencia.
14: ¿De la Independencia?
15: Sí.
14: ¿Cuánto tiempo lleva usted escuchando a Indio?
15: A ver, como 2 meses.
14: ¿Como 2 mesecitos?
15: Uh-huh.
14: ¿Y qué es lo que más le ha gustado de la programa? ¿Qué hizo que usted llamara y se comunicara con nosotros?
15: Todo. O sea, me impresiona que le den el clavo a todo.
14: Ah, bueno, hermana mía. Y cuénteme una cosita.
15: Uh-huh.
14: ¿Cuánto tiempo nos lleva escuchando más o menos?
15: 2 meses.
14: 2 mesecitos.
15: Uh-huh.
14: Ah, bueno. Bueno, pues, sonita. Regáleme la fecha de la nacimiento.
15: 31 de mayo del 70.
14: 31 de la mayo del año 1900.
15: 70.
14: La 70. Veo en esta momento, en su fecha de la nacimiento, que usted es una persona noble, de buen sentimiento, de buen corazón. Una persona que siempre ha tratado de salir adelante, que ha tratado de surgir.
15: Uh-huh.
14: Pero me preocupa últimamente de que usted, hay veces que se siente cansada, que se siente agotada. Hay veces sin energía. ¿Me entendés?
15: Sí.
14: Últimamente también la veo muy preocupada por una persona. ¿Quién ser?
15: Es la persona que estoy cuidando.
14: ¿Cuánto tiempo lleva cuidando esa personita?
15: 2 meses.
14: 2 mesecitos. Regáleme la fecha de la nacimiento de ella.
15: 10 de febrero de 1932.
16: 10 de la febrero
15: de 1932.
16: El año 1932. Exactamente lo que me está marcando aquí en esta momenta. Últimamente hay mucha problema, mucha la dificultad. ¿Me entender?
15: Sí.
16: Pero sí le digo y le soy sincero y honesto, veo problemas naturales en ella.
15: ¿Problemas naturales?
16: Sí.
15: ¿Ya?
16: ¿Ella ya se hizo ver de la médico?
15: Sí.
16: Porque aquí en esta momenta me marca, hermana mía, que últimamente hay veces que siente ella dolor en toda la cuerpa.
15: Sí.
16: Veces, hermana mía, que ni siquiera puede caminar bien.
15: Sí.
16: Y última, la mente. Hay veces, hermana mía, que ella se siente cansada, se siente agotada y mucho dolor en una pierna.
15: Sí.
16: Aquí lo estar bien.
15: Uh-huh.
16: Acortamiento de la vista y también veo mucho dolor en la parte de la cintura.
15: Sí.
16: Anda como muy olvidadiza últimamente.
15: Sí.
16: Porque aquí me están marcando y me están viendo indiecito, hermana civilizada, lo que estará apareciendo en esta la momento.
15: Ya.
16: ¿Me entender?
15: Sí.
16: Lo que va a hacer usted va a tener que traerla a la Maloja.
15: Pero es que ella no puede caminar.
16: Traerme la fotografía de ella.
15: ¿Una fotografía?
16: Sí. Si ella no puede venir, que me traiga la fotografía y nosotros la vemos a través de la foto.
15: Ya.
16: Y vemos qué podemos hacer por ella.
15: Ya.
16: Porque ¿qué le dijo la ciencia médica? ¿La ciencia médica no le dijo así como una enfermedad del Parkinson?
15: Sí.
16: ¿Hace cuánto le dijo eso?
15: ¿Hace cuánto más o menos? Como 3 años.
16: Como 3 añitos.
15: Mm.
16: Por algo le decir, hermana mía, véngase a Malojita y traiga la Malojita que nosotros vamos a ayudarle.
15: Ya. Yeah.
16: ¿Listo?
15: Ok.
16: Y nos va a venir a visitar.
15: Ya. Yeah.
16: Bueno, personita, que Dios la bendiga.
15: Ya, yeah, gracias.
16: La esperamos en Maloja.
15: Ya. Yeah.
16: Hasta pronto.
15: Hasta luego.
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17: Así como esta personita se comunicaba con nosotros, usted también se puede comunicar con nosotros en la vivo y en la directo. Usted también puede llamarnos y consultar, saber si ese problema ser natural o ser la postizo, saber si ese problema que usted tiene, que le está generando ese problema, que le está generando esa dificultad, es un daño o es algo natural. Porque ustedes saben, hermano mío, que hoy en día muchas personas, a consecuencia de un daño, de una brujería, de una maleficia, están sin trabajo. Muchas personitas en este momento están postrados en una cama, que muchas veces no saben qué es lo que les pasa, qué es lo que les sucede. Personas metidas en el alcohol, en las drogas, a consecuencia de un daño, de una brujería. Familias enteras destruidas por muchas veces una mala palabra. Por eso ustedes, hermano mío, que en este momento escuchan este programa, comuníquese. Estamos en la vivo, en la directo, y estamos ayudando a todas las personas que tienen problemas y que tienen dificultad. Me da la señal de que estas teléfonas siguen y siguen sonando. Usted me puede llamar al 937-06-1209. Vamos con otra llamadita. ¿Aló?
21: ¿Aló?
16: ¿Aló?
21: Necesito hacerle una pregunta, Diecito.
16: ¿Cuánto tiempo lleva usted escuchando la programa de nosotros?
21: Hace como 2 semanas.
16: 2 semanitas.
21: Sí.
16: ¿Y qué es lo que más le ha gustado en lo que usted ha escuchado la programa?
21: Todo lo que usted dice.
16: Todo lo que nosotros decimos.
21: Sí.
16: Bueno, madrecita, regáleme fecha de la nacimiento.
21: El 29 de marzo de 1966.
16: 29 de la marzo.
21: De 1966.
16: Del año 1966.
21: Sí.
16: Veo que usted era una persona casada, ¿cierto?
21: Sí.
16: ¿Cuánto tiempo lleva casada?
21: 11 años voy a cumplir.
16: Regáleme la fecha de nacimiento de su esposito.
21: 31 de agosto de 1964.
16: Uy, Virgen Santísima. Últimamente muchos problemas, muchas dificultades.
21: Sí.
16: Más exactamente, lo hace sincero y honesto, parece que ustedes comieran pólvora, porque andan a cada rato con la discusión, con las peleas, los problemas. Y veo, hermana civilizada, que hay veces que usted últimamente ha estado como desconfiando a esta persona.
21: Sí.
16: Veo como cierta desconfianza y también le voy a ser sincero y honesto, como que usted le ha agarrado como un fastidio.
21: Sí.
16: Como que hay veces que no quiere ni que la hable, que le diga nada.
21: Sí.
16: Pero me preocupa de que últimamente también en usted las cosas no han andado bien en la parte hasta la económico.
21: Sí.
16: Porque dinero que agarran ustedes no le rinde, no le luce.
21: Sí.
16: Hay veces que usted se siente así como aburrida, se siente como desesperada.
21: Sí.
16: Con ganas de no hacer nada más y muchas veces de dejar todo botado.
21: Sí.
16: Pero usted al mismo tiempo lo pensar.
21: Sí.
16: Le voy a ser sincero y honesto. Hay una persona de por medio. ¿Usted sabía que había otra mujer?
21: Sí.
16: ¿Y cómo lo sabía usted?
21: Lo descubrí.
16: ¿Y cuándo lo descubrió?
21: Hace como menos de un mes.
16: ¿Por qué se lo decir?
21: Yeah.
16: Porque en esta la momenta veo que de un momento a otro el hombre empezó a cambiar con usted.
21: Sí.
16: Se puso frío,
21: sí.
16: Indiferente. Habían veces que hermana civilizada, él estaba en casita.
21: Sí.
16: Y como que él siente como la gana, como la desesperación de salir del lugar de esa.
21: Sí.
16: ¿Me entender?
21: Sí.
16: Incluso habían veces que con usted, él llegaba como a la casa y él muchas veces a usted ni la tomaba en cuenta.
21: Exactamente.
16: O dígame si no es así.
21: Es verdad.
16: Hasta frío con usted para la relación íntima.
21: Sí.
16: Por algo se lo estás diciendo, porque aquí en este momento, más exactamente, él de un momento a otro empezó a cambiar con usted.
21: Sí.
16: Esto fue de la noche a la mañana.
21: Ya. Yeah.
16: Y se debe a que la mujer le hizo un trabajo, lo tiene ligado y lo tiene atado.
21: Ah, ya. Yeah.
16: ¿Usted sabía?
21: No.
16: Por algo se lo decir, hermana mía.
21: Ya. Yeah.
16: Porque no han notado que hay veces así que anda como un poco rabioso.
21: Sí.
16: Como enojón.
21: Sí.
16: Que de pronto, hermana civilizada, él se pone así como de mal genia.
21: Sí.
16: Por algo se lo está diciendo, indiecito.
21: Ya. Yeah.
16: Lo que va a hacer usted, me va a tener que traer la fotografía a la maloja.
21: ¿De quién?
16: La fotografía del hombre.
21: Ya. Yeah.
16: Lo que va a hacer, madre mía, me va a venir a visitar.
21: Ya. Yeah.
16: Y le vamos a ayudar para que todo salga a la vía.
21: Ya, ¿y cuándo? ¿Cualquier día?
16: Véngase, hermana civilizada, lo más pronta posible. Llame a la consultica, llame a los cachovacas que usted tener.
21: Sí.
16: Y separe la cita y separe la consulta.
21: Ya.
16: ¿Listo?
21: Ya, solamente con la foto.
16: Exactamente, tráigame la fotografía a la maloja del hombre.
21: Ya.
16: Dele usted, madrecita, un mensaje a todas las personitas que en este momento escuchan la programa.
21: Ya.
16: Dele un mensaje.
21: Bueno, que yo llamaba porque creo lo que usted está diciendo y lo voy a ir a visitar.
16: ¿Indio le dijo la verdad o le dijo la mentira?
21: Verdad.
16: Madrecita, la espero entonces en Malojita.
21: Ya, señor.
16: Que Dios la bendiga.
21: Ya, gracias. Hasta luego.
16: Hasta pronto.
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0: Así como esta personita se comunicaba, usted también puede comunicarse con nosotros en la vivo y en la directo. Hermanos míos, ya este programa está llegando a la final. No se olviden que nos vuelven a escuchar nuevamente en este mismo horario y en esta misma radio, para que usted pueda solucionar ese problema y esa dificultad. Y recuerde que todos los problemas tienen solución y toda enfermedad tiene curación. Llame ya
17: al 937-06-1209. Hasta mañana, hermanos míos.
13: 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Nos volverán a escuchar en el mismo horario por esta radio. Hasta pronto.
3: La hora en Amiga. 11 de la mañana, 49 minutos.
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1: 11 de la mañana, 57 minutos.
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1: 12 horas, 1 minuto.
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8: Ante un problema de salud, decidir dónde consultar no siempre es sencillo. La distancia entre un establecimiento, los horarios de atención o la incertidumbre frente a un síntoma pueden dificultar esa decisión. Para apoyar a las familias del Maule, Salud Responde atiende por teléfono las 24 horas del día, todos los días del año, en el número 600-360-7777. El servicio cuenta con un equipo de profesionales de distintas disciplinas que orienta sobre síntomas, enfermedades habituales, medicamentos, resultados de exámenes y medidas de autocuidado.
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8: Ante el aumento de pedidos previsto para el último trimestre, las empresas ya comenzaron a reforzar sus equipos. La temporada alta de contratación asociada al comercio electrónico ya comenzó. Eurofin Group Chile proyecta más de 3.450 vacantes para los próximos meses. De ese total, más de 3.000 corresponden al periodo cyber, principalmente para responder al aumento de actividad en centros de distribución, bodegas y operaciones de despacho.
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Aló, aló, buena, permiso. Se me había olvidado que estábamos de nuevo aquí, puñero, se me había olvidado. Me da la impresión que ya venía haciendo el programa hacía rato. Así que los voy a saludar. ¿Cómo están? Permiso, me voy a sentar. Acá me voy a quedar arriba este mueble y vamos a hablar y vamos ¿cómo se llama? A tratar de resolverle y pasarla bien. También gracias a los mensajes que nos mandan nuestros queridos auditores que son fieles a este programa. Y puede venir más gente de repente y también ponerse fiel con el tiempo, ¿no? Pero no hemos enganchado más auditores fieles. Más tal los que somos, dijo un amigo mío, y en el mismo grupo. Y ojalá estemos todos, pues estamos ya esperando, ansiosos de encontrarnos de nuevo con este grupo de amigos que tenemos acá en el programa de la radio. Ya se lo he nombrado algunos y de repente nos vamos a acordar de otros y ellos están ahí. Y escuchamos la musiquita. Adiós, Santiago querido, el dúo Rey Silva. Los Chacareros de Paine, las regiones de mi país, escucharemos después. Casamiento de Negro, las cuatro brujas. Y Charito Cofré, que siempre la encontré ya tan hermosa, el otro día parece que la vi en la tele. Olvídame, se llama el tema. Olvídame, olvídame. ¿Y qué más? Olvídame. Yo quiero olvidarte. El conjunto Caetuy. La lancha se va. ¿Dónde va la lancha? ¿A qué hueva? Don Héctor Pavés. El pavo está sedando. Don Rolando Alarcón. Niña, sube a la lancha. Ay, niña, y apúrate, que el viento está favorable. Nos vamos a Chiloé. Lindo el tema ese. Y el clavel, tres temas preparados por don Roberto Ramos, ahí en la sala de sonido. A la pintanera del clavel. Y seré guaso, bueno para el pimpín, bueno para el pencaso. Y también el huevo del perro. Mi madre tenía un perro que es el de feo a los huevos. Y se lo comía a todo el deseo. La gallina cacareaba y el perro salía corriendo. Y el tío. Y lo encontraba el niño y lo estoy viendo y lo estoy viendo. Ya. 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Vamos escuchando inmediatamente al tiro al Clavel, porque después se nos olvida y se nos confunde. Esto es para los niños, ya lo saben, todos los niños que escuchan el programa de repente, a los más chiquititos les vamos a tocar.

Ahí estaba a la pintata, se llama ese tema, tipo ronda, que nos interpretaba, como una ronda, nos interpretaba este joven muchacho chileno talquino, el clavel, temas que grabaron hace como 30 años. Bueno, yo creo que menos la tienen estas canciones, como 30 años que la grabé yo para la M Odeón chilena. Y después escucharíamos a los chacareros de país, entonces las regiones de mi país y de nuestros auspiciadores. 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Ya. Vamos entonces otra vez a entrar a la música que le tenemos preparada para ustedes. 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
Empezamos. Septiembre se fue. Se fue septiembre, se fueron las cuecas, ¿cierto? Se fueron varias cosas, las tradiciones. Hasta este otro año mismo. ¿La tele usted cree que van a hablar de folclore de aquí hasta septiembre de este otro año? Con todo respeto, te hago una consulta. ¿Cree usted que en la tele van a hablar de folclore, de cueca, de ramada, de tradiciones, de la empanada, de los anticuchos, que van a hablar alguna cosa? Naca. Se fueron las tradiciones, los niños no van a volver a bailar cueca en la escuela porque ya no lo hacen bailar cueca hasta este otro año, cuando llegue septiembre. Entonces, ¿qué es lo que deberían hacer? A todos los alumnos de todos los colegios debieran enseñar la cueca desde el primer año básico hasta el octavo. Cuando ya hay enseñanza media y ya no, porque ya van a saber bailar cueca. O sea, ni una necesidad de seguir bailando cueca en la enseñanza media, que tengan un ramo sobre el folclore. Pero hasta octavo año, la escuela debe de hacer ley. Tienen que tener un profesor en la escuela, ¿cierto?, de música, de danza, de baile, para que estos niños aprendan a bailar cueca desde niños. Porque si alguno de ellos, alguno de todos estos niños que estamos hablando, que entraron a primero básico, octavo año, bailando cueca, podría llegar a ser presidente de la República. Para que alguna vez haya un presidente que sepa de la cueca. ¡Bravo, Gladys! ¡Bravo, weón! ¡Fuera el discurso! ¡Claro! ¿Cómo lo va a ver? Esa enseñanza en nuestro país. ¿Usted cree que los chinos y todos los demás nos le enseñan a los cabros chicos desde cuando apenas aprenden a andar y andan haciendo cosas que les enseñan? Por eso son tan inteligentes, puñal. Los chinos son muy inteligentes. Y nosotros en este país que tenemos la cueca, debiéramos llevarla desde niño para arriba, para que todos aprendan a bailar cueca. Es lo que digo yo nomás, a lo mejor estoy equivocado. La Charito está escribiendo mierda. Creo que tiene la razón, que aquí deberían aprender a la cueca, porque se baila cueca solamente para septiembre, y me dice la misma cosa que yo le dije. Charito, un abrazo, usted sabe que la quiero. Nos escribió la señora Cecilia. ¿Ya? 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Hay lugares que le dicen, ¿cómo? Mi niño. Te va a comprar, ya mi niño. Y puta, yo sé que no soy niño. Entonces creo que es tan hasta cínico, me suena la weá. Me suena como hasta cínico. Si yo decía, hola, mi niño. Buenos días, mi niño. ¿Qué le ayudo? Dice, señor, caballero, dígale otra cosa a la persona cuando ya es grande, ¿no? Es como cuando en el supermercado usted le piden el carné si compró una cerveza. ¿Lo encuentra ridículo o no lo encuentra ridículo? Porque, claro, ¿cómo usted lleva una cerveza? 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Que sea alcohol. No se me nota si tengo más de 18. 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
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A ver qué dice don Gonzalo Rojas, justo nos está escribiendo. A ver, veamos qué opinión, justo cuando estamos hablando del supermercado de la Pascualita de Ondago. Dice, hola amigo Clael, aquí como siempre escuchando su excelente programa. Ah, Carlito, el coliza no le queda bueno, no le queda bien. Coliza, mi compadre, no, puede ser pariente mío, voy a decir, otro potro. Tiene que estar el potrillo de Santa Rita, y aquí está el potro de Talca, y podría ser, no, mire, no le queda bien lo de coliza, no le queda bueno. Ah, ya, ahora estoy entendiendo, a Carlito, el coliza. No le queda bueno el pan. El único pan que no sabe hacer es coliza. Ah, me parece, Carlito. Me parece. Ya, pues, ¿y qué vamos a poner para este mes? Pues no se mantendrá sacando el pillo. ¿No le gustó la idea que le dije yo? Si no le gusta, no la haga. Yo decía que le regale un corderito nomás. Nada más, nada de 5 premios. Uno. Un solo premio. Un cordero y una capa de vino. Para que se vayan a comer el cordero, el grupo de amigos que más que se lo sacan, compadre. Vamos a comprar, si yo me saco el agua, lo comemos entre todos nosotros. ¡Ah! ¡Oh, bueno, compadrito! Oye, Lucho, ¿qué te pasa a vos, pesado culiao? Anda a comprar y compartamos, pues si le sacáis vos el cordero, lo comemos entre nosotros. Ah, buena idea, pues puta, ¿sabes qué? Voy a hablar con el Taiwan para que me haga publicidad. Oiga, entonces compre usted, yo le da la idea nomás, pues don Gonzalo, él es dueño de hacer su vida, ¿no? Y hacer lo que quiera. Entonces decía, la idea para este mes de octubre, que se acerca la Navidad, se acerca el Año Nuevo, entonces alguien saca un corderito y lo deja amarradito en la casa. Y total, se lo van a entregar casi el primero de noviembre, pero noviembre y diciembre tiene el corderito ahí. Entonces, buenas tardes. Ah, me mandan mensaje por acá. 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Capaz que se lo quitan. Aunque se lo gane, se lo van a quitar igual. Ya. Entonces, tenemos varios saludos y mensajes que nos están mandando, son las 12:25 minutitos, estamos hablando sobre por el supermercado La Pascualita de Ondago en Pencahue, y la mejor atención de Chile alrededores está en Pencahue, en Hernando Bravo de Villalba, frente a los bomberos. 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Y ¿sabe qué vamos a hacer? Vamos a ir a la música y después de esta canción vamos a leer todos los mensajes que nos han llegado bastante, fíjese. Casamiento, no, la Chacarera de Paine, la región es de... ¿Eso es cierto? Los Chacareros, ¿no? Sí, los Chacareros de Paine, la región es de mi país. ¿Está bien? Ahí está.

tan, tan, tan. Las regiones de mi país se llama ese tema que estábamos escuchando y lo traían los chacareros de Paine. Casamiento de negro, escucharíamos después las cuatro brujas. O sea, por más un casamiento, los guasos de Garrobal cantan este tema también. 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Ya. Hola, amigo Clael, soy Cecilia. La señora Cecilia, que tanto tiempo que no lo escribía, soy Cecilia. ¿Qué nos va a contar eso? Hola, amigo Clael, soy Cecilia y quiero saludarlo, esperando que se encuentre bien. Yo muy bien, gracias, señora Cecilia. Y decirle que está muy linda su canción de la vaquita. Me trajo muchos recuerdos de mi niñez. Mi linda vaca overa. Tan, tan, tan, tan, tan, tan, tan. Cuando los papás a uno le regalaban un animalito, me trae ese recuerdo. ¿Cuál fuera ese lindo tema? Saludos. A mi Carlos, que anda muy feliz. Como de costumbre, normalmente siempre está contento casi todos los días. Saludos a la Charito. Y en especial saludo, un abrazo para usted, gracias, que esté bien. Gracias a usted también, que esté muy bien, señora Cecilia. Maravilloso. Me parece muy bien que le guste la canción y le traiga los recuerdos de eso cuando le regalan. Ese es para ti. En mi casa no había mucho para distribuir, ¿eh? Porque éramos más que los animales que hay. No, mi papá era apretado. Sí, prefería dejar plata porque le gustaba viajar, se iba a Francia, a Londres, en Australia, Suecia, Suiza, Francia, Alemania. Y yo le mostré un mapa un día, le mostré el mapa y me apuntó con el dedo, sí, ahí me gustaría estar. Yo me venía a viajar, él te compraba animales. Ay, ya. Hola, Clarito, espero que esté muy bien. Qué hermosa canción, a la pintata, Gloria González. Ah, mire qué bueno. Somos los que somos nomás, Clarito. Saludos al amigo Roberto Ramos y a todos los auditores de parte de su fiel auditor, Javier. Ya, Javier, un abrazo para usted. Y ¿no es el joven que está allá en Australia? ¿O de dónde? No, no es Australia. ¿A dónde? ¿En Canadá? Cuatro lujo, claro. Canadá. Gracias, profe. Hola, Clarito, ¿cómo estás? Justamente estaba escribiendo, pero de verdad que yo le iba a escribir ese tema, se fue septiembre. Mire, me está atinando el pensamiento. Se fue septiembre y ya no bailan cueca nunca más. ¿Usted cree que el presidente se va a poner a bailar una cueca, a ensayar, a decir, cabrón? Con todo respeto, la verdad es que yo pienso que no la hice nada muy bien con la cuequina. Así que, por favor, ¿por qué no me traen un folclorista que sepa bailarme en cueca y tomar clase? Para este otro año, puta, dejarlo a todos con la boca abierta. ¡Nunca van a volver a agarrar pañuelo hasta el 28 año! No, sí, nómbreme alguno. Don Sebastián Piñera, ¿cómo bailaba la cueca? Charito, usted tiene la palabra precisa para decírmela. ¿Cómo bailaba? Yo, con todo el respeto que le tenía a señor Piñera, ¿cómo bailaba la cueca? Horrible. ¿Cómo bailaba la cueca del señor Boris? Horrible. ¿Cómo baila la cueca del señor Kat? Horrible. ¿Usted cree que fue la cueca hermosa? No, le pusieron un 5, los folcloristas y todo eso. Entonces nosotros en este país debiéramos tener ley. Todos los niños debieran bailar cueca. Y todo el año. Tiene clase de folclore. Enséñele no tan solo cueca. Enséñele otros bailes para que los niños puedan, ¿cierto?
pueda vender más cosas de lo nuestro, ¿ya? Que sean parte de folclore. Ya, hola Clarito, ¿cómo estás? Dice la Charito, justamente estaba escribiendo, pero de verdad, pero se lo digo de corazón, que yo le iba a escribir sobre el mismo tema. Se fue septiembre y se guardaron las tradiciones folclóricas. Clavelito, sí, yo busqué cueca el 20 de septiembre en la radio y ninguna tenía música chilena. Yo siempre he dicho que la cueca y nuestras tradiciones debieran ser una asignatura y enseñar el baile nacional por obligación desde primer año básico. Mi nieta hace 3 años está en un grupo de cueca y ganó el primer lugar en el colegio. Es mi orgullo, ya que es la fiesta que más me gusta a mí el 18 de septiembre. Esa es mi opinión. Saludo a la señora Cecilia. Caso cerrado. Lachadito, su amor platónico. Y se acabó la guada. Y además quiere que le cuente el secreto. Ando feliz, después de tanto tiempo, ando feliz. Qué buena que alguien reconozca que anda feliz, que vio las estrellas. Ya, sorteo lunes 2 de noviembre 2026 a las 11 de la mañana, un cordero y un pack de bebida de 3 litros. Le tocó a la tercera edad, mayores de 60 para arriba. Toma, qué weá. Ahí me gustó. Don Gonzalo Rojas de Pencahue dice que le gustó la idea. Un cordero. Me gustó. Mayores de 60 años tienen que participar. Así me gustó, amigo mío. Solamente los mayores de la tercera edad. Mayores de 60 años para arriba. Un cordero. A las 11 de la mañana. Un pack de bebida de 3 litros. No podemos cambiar el pack de bebida por el vino, que si son mayores de edad, tercera edad, y todos los viejos a esa edad nos gusta ponerle un copete, y si nos vamos a ganar un cordero y lo vamos a comer entre ario, ¿qué usted queda a tomar bebida? Es que se la puede ganar una señora, don Ernesto. Tiene toda la razón, don Gonzalo, tiene toda la razón. Se la puede ganar una señora y ellas van a tomar pura agüita, bebida nomás. Me parece bien. También me dicen mi tío Lucho. De la que el Lucho Torres, tío de don Gonzalo. Don Gonzalo Rojas, claro. Mi tío Lucho mandó a arreglar el auto. Que le sacaran la parrilla del auto, sacarla, soldarla, pintarla, colocarla. La pega la hizo el sobrino y la encontró cara, man. 5.000 pesos. ¡Está weá! ¿Cómo voy a encontrar cara esa pega, weón? Sacar la parrilla del auto. Compadre Lucho, ¿qué quiere llevarse las lucas para el otro lado? ¿Sabe que allá al otro lado no hay nada para comprar? No, de cuando. Cuando nos vayamos de esta tierra y nos vayamos a la tierra de nuevo, porque somos polvo nomás, como dice la canción, allá no puede comprar ellos. Y aunque le echen plata al bolsillo, mire, si le echan, yo lo voy a decir al tiro, si le echan plata, échenle puta 500 lucas a cada bolsillo, por si acaso tienen que comprar. Pero le ponen las manos acá en el pecho cruzadas, y usted no puede llegar al bolsillo, trate así solo, métase en un cajón y trate de llegar al bolsillo con la mano. Yo le digo que lo peor de todo es que no se va a poder rascar ni el poto, porque no puede llevar la mano allá tampoco cuando lo empiece. No, amigo Lucho, no. Gaste las lucas aquí. ¿Cómo va a encontrar caro, weón? 5 lucas le pidieron por sacar la parrilla del auto, soldarla, pintarla y volver a colocarla y dejarla a filete. 5 lucas estaba caro. Yo solo agarro ahí, sobrino. Puta que te quedó linda la parrilla, weón. No. Puta que no pensé que te iba a quedar tan buena la caca, weón. ¿Cuánto te estoy viendo? 5 lucas, tío. ¿Cómo 5 lucas, weón? ¿Qué puta, no? ¿Cómo se te ocurre 5 lucas? 20 lucas, toma. Ahí tenés 20 lucas. Eso vale tu trabajo. Así tiene que ser. 5 lucas le encuentra cara, weón. ¡Cero!
Está apretado, no le voy a decir ni una cosa más. 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No, le tocó a la tercera edad. Mayor de 60 años para arriba, le tocó a usted la suerte este mes. Hagan grupo, compren cosas y. Y puta, y junten los cupones, pues hagan así, amigo. Compadre, que trajiste el cupón, sí. Echémoslo en esta caja, Juan. Echémoslo aquí, todos los cupones. Y después, cuando sea el sorteo, los llamo. O vamos juntos, cada uno de nosotros, vamos para allá, porque seguramente esto va a ser igual que la otra vez. Nos vamos a reunir harto afuera cuando venga el sorteo. Y ahí, el que se lo saca, ¡ay! Nos vamos, somos seis. Un cartero va a seis, ¿cómo anda? Puta, agreguemos un par de cupones más y le cobramos la puta, pues. No, ya te encuera, va, te encuera. Hasta yo ir a comprar. ¿Puedo comprar yo, Gonzalo? ¿O tiene que ser gente de Pencahue nomás? Para darle el dato a toda la gente, po, que tiene que ser de todos lados. La señora Minerva nos escribe también de los búlgaros. Ella me regaló unos búlgaros a mí, la señora Minerva. Buenas tardes, don Ernesto, dice la señora Minerva. Soy la suegra del levantado de Coxi. Ah, ya. Sí, sí, no, sí, yo lo conozco al levantado de Coxi. Dice, ya sabe que yo lo conozco. Pero del levantado de Coxi, pues, usted ha visto gente así que. No, hola, como tiritando así, weón. ¿No? ¿Cómo está, claro, weón? Oye, ¿cómo te ha ido en lo allá, weón? ¿Oh? Oye, Levantado de Coxi. Buen programa, tiene razón, somos chilenos todo el año, cariños, dice la señora Minerva. Abrazo para usted, señora Minerva. ¿Quién más nos escribió? ¿Nadie más? Nadie más. Ya. Vamos a ir a tocar música. Tenemos tiempo, ¿cierto? Acá son todos bienvenidos, dice don Gonzalo Rojas de Bencahue. Todos de cualquier parte del país pueden ir a comprar, así que yo voy a ir a comprar allá. ¿Cómo saben esas cosas? ¿Cordero, gancho? Invito a mi suegro, o sea, a mi compadre Lucho Torres. Vamos a ver. ¿Qué le vamos a hacer escuchar ahora? Casamiento de Negro se llama este tema y lo traen las cuatro brujas.

tarán, tarán, tarán. Oiga, yo lo he pasado tan bien con este programa hoy día, lo he pasado bien, de verdad lo he pasado bien, y le agradezco las opiniones de los auditores, por supuesto, y que lo encuentro cortito. Cortito, ya mire, son las 12:44 minutitos, nos queda poquito para estar juntos. Yo no sé si usted me lo encuentra cortito a mí. El programa. Sí, no, yo. Cortito el programa. O sea, yo lo encuentro cortito. Por acá dice, sí, amigo Clael, el mismo de Canadá. Ah, ya le mando saludo entonces, que esté súper bien. Oigan, escuchan allá en Canadá. ¿Sabes dónde está Canadá? Allá, en Canadá. Yo estuve en Canadá, tuve suerte de ir a viajar y estar en Toronto, Canadá, y de ahí de Toronto, Canadá, fui a las cataratas del Niágara. Nos llevaron la gente chilena que estaba, nos tenían en su casa, la familia Ibarra, nos llevaron a Toronto, a las cataratas del Niágara. Varias familias juntas se fueron porque, no sé, me agarraban buena a mí, me decían, Clarito, lo queremos invitar, un grupo, vamos, y partimos a Canadá, o sea, a las cataratas del Niágara. Son muy bonitas, impresionantes, pues son gigantes. Aquí las cataratas, o sea, nosotros tenemos la, ¿cómo se llama el del Laja? Va de, donde cae el agua, en el Salto del Laja. Sí. Ahí un chino participó en el festival y se tuvo que, o sea, él estaba, se iba muy triste porque se tenía que retirar de Laja, o sea, se iba a otro pueblo. Entonces hice una canción cuando me fui de Laja. Tengo otro más malo, así que no tenga problema. Acá se escucha música chilena y cueca todo el año, me dice el amigo que está en allá en Canadá. En Liverpool, ¿dónde está él? Waterloo. Evento que hay, ahí estamos con las cuecas, junto con amigos asados, etcétera. Fuera de Chile haciendo patria. ¿Se siente la nostalgia, amigo mío, allá de estar lejos o no? Porque yo la sentía cuando yo estuve allá y estuve, bueno, fue como una gira que hicimos por 3 meses por Canadá. O sea, nos fuimos primero a Los Ángeles, California, Canadá, después estuvimos en Nueva York, después de ahí nos fuimos a Suecia y pasamos a Suiza. Eso, todo eso fue un paseo. Y a donde llegamos la gente me agarraba buena, no sé por qué. Al tiro, oye, me invitaban a su casa y yo tenía que arrear con los que andaba. Entonces, tenía que llegar. Clavelito, los presidentes es una vergüenza como bailan cueca. Ellos deberían dar el ejemplo. Muy mal, con respeto lo digo, la Charito, su fan número uno de Talca, su amor platónico. Usted se tiene que ser responsable de sus dichos. Claro, no porque ande feliz, que decir que bailan horrible. Sí, no bailan nada bonito. Pero bailan, lo bueno es que bailan, nada, se atreven. Nadie más nos ha escrito. Son las 12:47 minutitos ya. Don Gonzalo Roja, el tío Lucho anda contento porque salieron los viejos a trabajar. Ah, ya. No, si se cuida todo según él. Salen a trabajar los maridos y él se queda a cargo ahí cuidándola a ella para que no les pase nada en las casas, por supuesto, porque aquí no pasa más allá de eso. Mi compadre está ahí como guardia de seguridad, una cosa así, cuidando a todas las señoras. Me parece muy bien, compadre Lucho, que haga una función, porque cuando usted ya, mi compadre está jubilado, con todo respeto, si tiene más edad que yo, está jubilado. Entonces, él va más cerca de la cuarta edad. Yo todavía estoy en la tercera edad. Aquí, mire, don Clavel, lo felicito por su programa. Por acá ha tocado un tema diferente. Ah, porque ha tocado un tema diferente todos los días. A nosotros nos hace recordar la niñez. Bendiciones para todos los que escuchan. Reinero Valdés y Lucrecia Yáñez de Maule nos escribe. Que estén súper bien ustedes, don Reinero. Un abrazo. Y señora Lucrecia, que estén muy bien.
Panchito Vaca nos escribe por acá, Diario de Maule. Ya. Eso. Ah, se me fue la pantalla, ¿para dónde se me fue? Ya. Estamos. Entonces, ahora parece que lo que nos está tocando hacer es empezar a retirarnos. 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Ya se los dije, chiquillos, cordero, vamos a ir a comprar. Ahora, cabrón, el grupo que haga y saquen el cordero, invíteme a mí también, pues si no me lo saco yo, invíteme. 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Oiga, don Raúl Torres, creo que está trabajando muchísimo. Primera vez que trabaja en su vida. Ahí ha trabajado en Bajano. Entonces, estoy cada día más fome, ¿cierto? Estoy cada día más fome. Todavía me quedo un poquito contento, hasta el sábado. Entonces me quedo otro poquito contento. Hoy día la Charito amaneció contenta también, con una sonrisa que no se la saca nadie. Me parece bien, bien, bien Charito. Entonces, capaz que salga a comprar y las vecinas le digan, ah, sí, anda contenta. Se escucha en todo el barrio norte, nada más sal. No, tiene la pierna la hora. Pero en Chillán, aquí en Talca, no, no, no. Pescahue tampoco, no hay viejas peladoras. Cupuchenta, no, no. Viejo cupuchento hay, mi compadre Lucho Torres es uno de ellos. Nos vamos a tener que ir y dejarle escuchando una canción de Claes. ¿Qué le vamos a hacer escuchar ahora? Para mí, el huevo del perro. Seré guaso, me gusta, pero el huevo del perro también. Me gusta muchísimo, me trae recuerdo de mi mamá, por supuesto, yo le hice esta canción a ella, a mi madre. Desde niño veía yo en el campo, no había gallinero, había moras nomás, entonces la gallina iba a poner debajo las moras, y los perros cuando la gallina cacareaba, paraban la oreja al tiro, si uno los cachaba, pues yo lo veía, paraban la oreja, y partían haciéndose los guancitos. Y después... Ligeritos se cacharon cuando llegaba el tonto con el huevo colgando, o sea, les quedaba, pues no les pasaba servilleta a mi mamá al perro cuando comía el huevo, sino que el perro se comía el huevo así, pero no se limpiaba la boca, lo cachaban, pues. Y ahí mi mamá decía, este es el perro. Yo no voy a hacer un remedio a este caballero, decía mi mamá, sí, así hablaba, yo voy a hacer un remedio a este caballero. Mi mamá no decía garabatos, pues, diga, nunca. Le voy a hacer un remedio a este caballero, mira, ya. Y calentar el huevo, como tenía el juego en la... No lo ponía en la cocina acá, así, ¿no? De la estufa. Todavía hacía la comida en el suelo, tenía un... ¿Cómo se llama? Se hacía la comida en el suelo, se colgaba la olla del techo. De las vigas arriba, habían alambres colgando y colgaban la olla encima. Y una parrillita al lado, donde hacía la churrasca, ¿ya? Y ahí hacía la tortilla también en el rescoldo, mi madre. Y ahí en el rescoldo caliente ponía el huevo. Y cuando llegaba el perro, venga para acá, mi niño, le hacía caricia a mi mamá. Oiga, huevo al día. La pillara hoy día, huevo, la mete en presa, huevo. La mete en presa por la ley Cholito, no sé cuál es. Ya, no juzgue mejor la venía.
el huevo del perro está aquí, lo trae el clavel, y nos vemos mañana, Dios quiere. Adiós.

0: 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Gracias por su sintonía. Buenas tardes.
1: Porque es lindo y qué bonito, si hay algo que celebrar.
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3: 12 horas, 58 minutos.
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2: Radio Amiga le indica la hora.
3: 13 horas, en punto.
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0: la arena. Para cuando pienses o sientas que el Señor te abandona. Una noche, un hombre soñó que caminaba por la playa en compañía del Señor. Por su mente pasaban escenas de su vida, y en cada escena veía sus huellas y las del Señor. Cuando la última escena de su vida pasó ante él, miró a las huellas y se dio cuenta que, durante su vida, muchas veces vio sus huellas solamente. Esto sucedió siempre. Y cuando se encontraba solo y triste, perturbado por esto, le preguntó al Señor: Señor mío, cuando decidí seguirte, tú me prometiste estar siempre a mi lado. Pero he notado que cuando me encuentro agobiado por los pesares de la vida, he visto mis huellas solamente. ¿Por qué me abandonas cuando más te necesito? Él le contestó: Hijo mío, mi querido hijo, sabes que te quiero y que nunca te abandono. Durante tus angustias y sufrimientos, las huellas que has visto fueron mías. Las tuyas no aparecían en esos momentos difíciles, porque, hijo mío, en esos momentos yo te llevaba en mis brazos.
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0: tema muy importante en la vida. Un tema que nos afecta, no afecta solamente a quien consume, sino que también puede afectar profundamente a padres, hijos, parejas, hermanos, amigos. Y muchas veces nos preguntamos cómo podemos ayudar a aquellas personas que tienen problemas de alcoholismo, aquellas personas que tienen este problema como es el vino, como es el alcohol. Desde una mirada espiritual, lo primero es comprender que una persona está luchando con una adicción. Necesita acompañamiento, necesita comprensión, esperanza y no rechazo ni humillación. Ayudar espiritualmente no significa simplemente decirle deje de tomar. Significa acercarnos con amor, recordarle que su vida tiene valor y que todavía puede encontrar un camino diferente. Podemos comenzar escuchando muchas personas que consumen alcohol, intentando escapar de dolores, de problemas familiares, soledad, angustia o situaciones que no saben cómo enfrentar. Por eso, en lugar de juzgar, podemos preguntar, ¿qué te pasa? ¿En qué te puedo ayudar? ¿O cómo puedo acompañarte? También podemos fortalecer su esperanza mediante una oración, con una reflexión. Podemos invitarlo a recuperar hábitos que le hagan bien, acercarse a su familia, caminar, conectarse con la naturaleza, participar en comunidad de confianza y buscar momentos de tranquilidad para reflexionar. Porque hay muchas personas, hijitas, hijitos de mi corazón, que me llaman, que me preguntan, familias, señoras, que me dicen, don Juan, ¿cómo hago? Mi esposo tiene problemas de alcoholismo, lleva muchos años con este problema, ¿cómo hago? Porque ya lo he llevado a centros de rehabilitación, lo he llevado a sitios y no lo hemos podido ayudar. Por eso Juan Taramacura tiene los conocimientos, tiene los secretos también a través de la medicina herbolaria, los tónicos, los tratamientos para aquellas personas que tienen este terrible problema del alcoholismo. No se olviden que vamos dando inicio al programa, póngame el vasito de agua encima de su radio porque al final hacemos la oración de los enfermos y hacemos oración para aquellos que están en los vicios, aquellas personas que andan en el alcohol, que andan en las drogas, que andan en malas compañías. 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

0: Seguimos recibiendo los testimonios. Aquí la gente que visita a Juan Taramacura. Hija de mi corazón, deme su nombre.
1: Frecia.
0: ¿De dónde viene Frecia?
1: De la Hacienda Compañía, de Ballenas.
0: ¿Cómo se enteró de Juan Taramacura? ¿Me escuchó en la radio?
1: Por la radio.
0: ¿Cuánto lleva escuchando el programa?
1: Más de un año.
0: ¿Cómo le ha parecido el programa?
1: Bueno.
0: Ahora que está aquí frente a frente a Juan Taramacura, ¿usted qué piensa? Le acabamos de hacer una curación de lo que usted acaba de ver. ¿Qué piensa de eso?
1: Nunca me imaginé que era verdad lo que la gente me decía, que me han hecho una brujería. Pero ahora sí lo estoy viendo que es verdad. Porque lo que usted me hizo traer me dio a entender que sí. Es una brujería que me hicieron.
0: Todo clarito se ha hecho ante sus ojos y con los materiales que usted trajo, ¿verdad?
1: Sí, los materiales que yo traje me hicieron ver que es verdad. Tengo una brujería y hay que sacarla.
0: Usted, madrecita, había ido a otras partes. Le habían dicho que tenía mal, pero no le mostraban el mal.
1: No, me decían que era brujería que me habían hecho, pero no me dan a saber más. Porque yo, por ejemplo, me iban a ver en la casa una vez, me encontraron y me dijeron, tiene esto, tiene el oso. Pero cuando me citaron a la visita, yo no fui. Pero me dijeron que sí, era una brujería que me habían hecho. Y que ella me lo iban a sacar, pero nunca fui a la consulta.
0: ¿Usted recomienda a Juan Taramacura o no lo recomienda?
1: Sí, lo recomiendo. Lo recomiendo a Juan Taramacura porque él dice la verdad. Y yo estoy frente a él y veo lo que él hizo.
0: Bueno, muchas gracias por estas palabras. Continuamos con el programa.
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0: 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Vamos a tomar el vasito de agua y vamos a hacer la oración de los enfermos. Si hay personas con enfermedades terminales, si usted tiene una preocupación porque hay un problema, algún hijo suyo que tiene problemas de drogadicción, de alcoholismo, pida con fe. aquella persona que tiene esas enfermedades que lleva tiempo y la ciencia médica no ha podido curar. Vamos a hacerlo con fe. La oración tiene poder. Van a repetir: San Juditas Tadeo, patrón de los casos difíciles, camina por mi casa, llévate mis preocupaciones y cualquier enfermedad. Por favor, vigila, sana y bendice a mi familia, amigos, aleja a mis enemigos, en el nombre de Jesús, amén, amén. Tómese el vasito de agua. Mañana será otro día. Mañana vuelve a la misma hora. Juan Taramacura.

Hemos llegado al final de un programa más. Esperamos que haya sido de su agrado los consejos que con sacrificio hemos traído para usted y que los aproveche verdaderamente y ponga en práctica. Hasta una nueva edición de su programa.

0: La hora en Amiga. 13 horas, 16 minutos.
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1: 13 horas, 29 minutos.
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1: 13 horas, 32 minutos.
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1: ENAP confirmó nuevos precios de los combustibles. Región del Maule fortalece su presencia internacional con turismo y nuevas gestiones por el Paso Pehuenche. Bienes Nacionales pone en venta inmuebles fiscales.
2: ¿Cómo están, amigas y amigos auditores? Tengan todos ustedes muy buenas tardes. Les saluda el periodista Alejandro Aguilera García. En esta tarde ya, ¿no es cierto?, de un nuevo día, un nuevo mes. Estamos a jueves 1 de octubre del 2026. El Santoral nos ha recordado y nos recuerda hoy a Santa Teresa del Niño Jesús. Felicidades, como también un cordial y afectuoso saludo para quienes están hoy de cumpleaños. Roberto Ramos en los mandos técnicos. Saludamos a los integrantes de nuestro departamento de prensa. Ustedes, nuestros gentiles auditores, muy buenas tardes, bienvenidos a las noticias.
1: Lo decíamos en titulares, ENAP confirmó nuevos precios de los combustibles. La empresa nacional del petróleo ENAP anunció un importante reajuste al alza de todos los combustibles que se activó a las 0 horas de este jueves 1 de octubre en los servicentros y estaciones de servicio a nivel nacional. En el caso de las bencinas de 93 y 97 octanos, el reajuste será de 39.4 pesos por litro. A su vez, el diésel tendrá un alza de 95 pesos por litro. Y la parafina, que se había mantenido estable, subió la parafina 281.8 pesos por litro. Increíble. Mientras que el gas licuado de uso vehicular también aumentará su valor en 61.9 pesos por litro. Se firmó el proyecto de ley que amplía por 3 meses un bono para el transporte de pasajeros. Se trata del pago por transferencia de 100.000 pesos que los taxis, taxis colectivos, microbuseros y choferes de furgones escolares deben destinar en exclusiva al combustible. Una pésima noticia, ¿no? La región del Maule, lo decíamos en titulares, fortalece su presencia internacional con turismo y nuevas gestiones por el Paso Pehuenche. Promover al Maule como destino turístico y avanzar en una mayor integración con Argentina son los principales objetivos de la agenda que encabeza en Buenos Aires el gobernador Pedro Pablo Álvarez Salamanca, que contempla la participación regional en FIT Buenos Aires y reuniones con autoridades chilenas y argentinas para seguir potenciando el paso internacional Pehuenche. La delegación maulina participó en la edición número 30 de FIT Buenos Aires, una de las principales vitrinas turísticas de América Latina, donde la región busca promocionar sus atractivos y generar vínculos con operadores y actores de la industria. Estamos muy contentos junto a nuestros consejeros regionales de estar presentes en la Feria Internacional Turística más importante de Latinoamérica. Hoy estamos viendo distintos países que están promocionando ofertas turísticas y obviamente Chile no podía estar ausente. Así que estamos contentos de promover nuestro país y además nuestra región del Maule, señaló el gobernador regional. La agenda también busca fortalecer el paso internacional Pehuenche como puerta de entrada y conexión entre el Maule y Argentina. En ese contexto, la delegación sostuvo una reunión con el embajador de Chile en Argentina, Gonzalo Uriarte, para abordar su potencial turístico, comercial y logístico, y posteriormente se reunió con Enzo Casia, quien es director nacional de Asuntos Técnicos de Frontera de Argentina, para plantear directamente los desafíos y oportunidades asociados al corredor fronterizo. Lo decíamos también en titulares, Bienes Nacionales pone en venta inmuebles fiscales. El delegado presidencial Juan Eduardo Prieto y el Seremi de Bienes Nacionales Flavio Bassi dieron el vamos al plan Se Busca Dueño, una iniciativa que busca poner en venta inmuebles fiscales que actualmente no son necesarios para el cumplimiento de una función pública, abriéndolos a nuevas oportunidades de inversión, desarrollo y recuperación de los barrios. En esta primera etapa, el plan contempla 234 inmuebles fiscales para el 2026, cuyo avalúo alcanza aproximadamente los 70 millones de dólares. Se trata de propiedades que, por sus características y situación actual, no están destinadas a cumplir una función pública y que serán ofrecidas mediante procesos de venta transparentes y abiertos. Se Busca Dueño es un plan del gobierno que, a través del Ministerio de Bienes Nacionales, busca entregar la posibilidad a todas las personas a tener acceso a vivienda. En este caso, en esta primera etapa, son 159 viviendas a nivel del país. Nosotros Nos damos inicio aquí en la región con dos casas en primera instancia, prontamente subiremos tres más. Por lo tanto, vamos a llegar alrededor de cinco posibles viviendas en el Maule, señaló el delegado presidencial regional Juan Eduardo Prieto. El Seremi de Bienes Nacionales, Flavio Bassi, destacó que varias de estos inmuebles provienen de herencias vacantes. Para explicar la situación, son aquellas herencias que no tienen ningún heredero y que posteriormente es el fisco quien adquiere estos inmuebles. Por lo mismo, nosotros tenemos un plazo de 2 años para hacer estas ventas. Las viviendas incluidas en el plan de ventas se encuentran ubicadas en Villa Mallorca, acá en la 5 Sur, y la otra se encuentra en la 16 y media Sur, cerca de la Villa Independencia. Entonces, esos son los dos inmuebles que nosotros contamos actualmente, dijo el Seremi de Bienes Nacionales. Las propiedades que forman parte de esta primera etapa ya se encuentran disponibles para ser conocidas por los interesados. Para revisar los inmuebles y participar en los procesos de licitación, se puede ingresar a www.licitaciones.mbienes.gob.cl. Y a esta hora establecemos contacto noticioso con una de nuestras unidades móviles. La información a esta hora con Miguel García.
0: En tiempo récord, funcionarios de la Policía de Investigaciones lograron detener a quien sería el autor de los disparos, o uno de los autores de los disparos que dejaron, recordamos, durante esta semana, el día martes, durante la mañana, a una persona herida en un vehículo en movimiento, luego que la víctima se encontrara en un inmueble al interior de la población Carlos Turo de Talca, y en el vehículo en movimiento se disparó en contra de este hombre de 35 años de edad. Se habrían percutado disparos con escopetas hechizas. Uno de estos impactos balísticos alcanzó a la víctima, quien, recordamos, fue derivado por Carabineros al SAR de Salud de Urgencia, ahí en la 30 Oriente con 8 Sur, frente a la subcomisaría de Carabineros Carlos Trudo de Talca, sin riesgo vital. Se iniciaron las diligencias porque hay una alerta máxima por parte de las policías para dar con los autores y los autores de esta balacera, que, recordamos, el día sábado de la noche, como estuvimos informando desde el SAR Las Américas, terminaba con la vida de un hombre de 35 años y dejaba a otro también con impacto balístico grave, por lo cual un hecho no es menor a estas bandas criminales que mantienen armas de fuego, y estas disputas que tienen muchas veces terminan en homicidio. En este caso puntual se está investigando, ya que la persona herida a bala fue percutado. Los autores eran sujetos que se movilizaban en vehículos en movimiento. Lo concreto es que quedaron en prisión preventiva este sujeto, fijándose un plazo de tres meses plazo para finalizar la investigación correspondiente, porte ilegal de arma de fuego y por homicidio frustrado. Continúan las investigaciones para establecer si hay más participantes en esta balacera que mantiene aterrorizado a los vecinos de los sectores de poblaciones. Bandas criminales que están siendo desbaratadas tanto por Carabineros como por la Policía de Investigaciones. Importante diligencia también, Alejandro, realizaron personal motorizado de Carabineros, ya damos cuenta durante la jornada de ayer de la tercera comisaría, ya que en patrullajes de preventivos focalizados calle 11 Oriente, en menos de una hora se detuvieron a tres sujetos con orden de aprehensión pendiente. 11 Oriente con 4 Norte se detuvo a un sujeto de 35 años de edad, de iniciales GBZ, estableciendo que mantenía una orden de detención vigente por el delito de daño simple, artículo 487. Su detención se produjo cerca de las 5 de la tarde. Para variar, minutos más tarde, en un control de identidad preventivo en calle 12 Sur con 13 Oriente, se detuvo a un sujeto de 31 años de edad, de iniciales CSF, el cual mantenía una orden de detención vigente por el delito de tráfico ilícito de droga, procediendo a su detención a las 17:05. Y fíjese que un minuto más tarde, en menos de una hora, 17:30, en un control preventivo en calle 15 Oriente, frente al número 2828, se detuvo a un joven de 21 años de edad, de iniciales SMM, estableciendo que mantenía 2 órdenes de detención vigente por los delitos de usurpación de nombre y tráfico estupefaciente y sustancias psicotrópicas, procediendo a su detención. Así que van a ser puestos durante esta mañana a disposición de los tribunales correspondientes. Y para seguir con buenas noticias policiales, recordar que la CIP de la Cuarta Comisaría en investigaciones que están desarrollando para dar con prófugo a la justicia se trasladaron hasta sectores rurales de Pelarco y también de la comuna San Rafael, en donde se detuvo también a tres sujetos con orden de aprehensión pendiente, y nada menos que uno mantenía una orden de aprehensión por el delito de homicidio registrado hace un tiempo en la región metropolitana, por lo cual también fue detenido en sendos operativos por parte de la Secretaría de Investigación Dirección Policial del CIP de la Cuarta Comisaría en sectores rurales de San Rafael y también de la comuna de Pelarco. Esto significa entonces, Alejandro, que de esta manera se da tranquilidad sacar de circulación a estos delincuentes que mantienen órdenes, que están prófugos de la justicia, que muchas veces reciben condena, que no se presentan a los tribunales y que comienzan a tratar de escapar de la acción policial. Así que buena diligencia de personal motorizado en la Tercera Comisaría, como también de carabineros de la CIP, y destacar también la PDI que logró detener a este sujeto que había protagonizado balacera. Está pendiente todavía lo de la padre Alberto Hurtado, Alejandro, ¿eh? Hechos violentos, sacando armas de fuego también de circulación que están en manos de delincuentes, estas bandas criminales que provocan terror en los sectores policiales. Roberto, tengan ustedes una buena jornada de todo.
1: Muy bien, muchas gracias. Miguel García con un completo informe hasta ahora desde una de nuestras unidades móviles. Se pavimentarán calles del cementerio municipal de Curicó. En este mes de octubre comenzarán los trabajos de pavimentación de las principales calles interiores del cementerio municipal de Curicó, proyecto para el cual el Consejo Local acaba de aprobar una modificación presupuestaria de más de 110 millones de pesos, los que permitirán seguir cambiando el rostro del principal camposanto de esa comuna. La iniciativa pretende abordar las calles y pasajes del denominado sector antiguo del recinto, recordando que en la zona calificada como nueva se ha ido avanzando en pavimentación, la que se ha ejecutado con recursos propios del cementerio y con apoyo del sector privado, según explicó el director del Campo Santo, Luis Figueroa. Tenemos un llamado del departamento de prensa, la información a esta hora con Elena Rojas Alvarado.
3: Muchas gracias, Alejandro, por el pase. Vamos a esta hora con la información de este día. Con gran participación finalizó concurso regional de fotografía intergeneracional de SENAMA, con la participación de autoridades regionales, representantes del mundo académico y decenas de participantes. Se realizó la ceremonia de premiación del concurso regional de fotografía intergeneracional Miradas que unen generaciones 2026, iniciativa impulsada por el Servicio Nacional del Adulto Mayor, SENAMA, que busca relevar a través de la fotografía los vínculos, experiencias y encuentros entre distintas generaciones. El concurso tuvo una amplia convocatoria regional con más de 60 participantes y cerca de 200 fotografías recepcionadas, las que reflejaron distintas miradas sobre la convivencia, el afecto y el intercambio de experiencias entre personas mayores y las nuevas generaciones. Durante la ceremonia se destacó que cada fotografía permitió contar una historia y mostrar que el vínculo intergeneracional se construye en espacios cotidianos, familiares y comunitarios. Desde SENAMA Maule se valoró especialmente el compromiso de quienes participaron en esta convocatoria, que permitió reunir fotografías provenientes de distintos espacios y realidades, reflejando la diversidad de experiencias intergeneracionales presentes en la región. Para Noticias en Línea, informó Elena Rojas Alvarado.
1: Muy bien, muchas gracias, Elena. Una breve pausa comercial y ya retornamos con más noticias.
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1: Muy bien, ya estamos de regreso con las noticias. La unidad de fomento hoy, 41.065 pesos. La UTM para este mes de octubre, 72.151 pesos. Provincias del Maule presentan cifras más altas de cesantía desde la pandemia, superando promedio del país. Existe una alta preocupación entre los habitantes de la región del Maule porque la realidad económica y social atraviesa por uno de sus momentos más delicados de los últimos años. De acuerdo con los registros entregados por el Instituto Nacional de Estadísticas, INE, la tasa de desocupación en el Maule quebró su tendencia histórica y se elevó por encima del promedio nacional, golpeando de manera implacable a miles de familias trabajadoras que hoy enfrentan la incertidumbre de la cesantía y de la informalidad. Por ello, hay iniciativas nacionales del sector privado que se valoran, como por ejemplo la de INACAP, con la Confederación de la Producción y del Comercio, que tiene como finalidad encontrar 20.000 nuevos empleos en un mediano plazo. El punto de inflexión que encendió las alarmas en las comunas quedó al descubierto cuando el desempleo regional trepó a niveles críticos, alcanzando hitos del 10% y escalando posteriormente hasta un preocupante 10.4% en trimestres móviles de alta complejidad, superando con holgura la media de Chile, que está ubicada en torno al 9.4%. La provincia de Linares se ha convertido en el epicentro de esta emergencia laboral, registrando una desocupación que trepó hasta un dramático 11.6%. Le siguen muy de cerca los centros urbanos y productivos de Talca con un 10.3% y Curicó con un 10.2%. Detrás de las estadísticas frías se esconde el drama humano de los trabajadores del Maule. Dirigentes gremiales, sindicatos y actores sociales han manifestado su profunda preocupación ante la escasez de puestos de trabajo estable y la precarización de las condiciones de contratación. ANFUS SENAPRED acusa agotamiento de equipos y exige financiamiento para suplir turno. La Asociación Nacional de Funcionarios de SENAPRED, ANFUS SENAPRED, inició una movilización para denunciar la sobrecarga operacional que enfrentan sus equipos a nivel país. En la región del Maule, el gremio advirtió la falta de reemplazo ante licencias médicas, escenario que contrastó con la postura de la dirección regional, que descartó problemas de cobertura frente a eventuales emergencias. La organización gremial explicó que la seguidilla de desastres naturales recientes generó una demanda continua sobre el servicio, obligando a desviar personal desde áreas preventivas hacia labores de respuesta y sometimiento, sometiendo a las unidades de alerta temprana a turnos extenuantes. El presidente nacional de ANFUS SENAPRED, Marcos Dinamarca, detalló el impacto directo de esta situación en la zona. La dotación regional es de 20 funcionarios, sin embargo, hay dos con licencia médica en el área de las unidades de alerta temprana, lo que implica que sus turnos deben ser cubiertos por otros operadores, lo que genera un sobrecargo laboral, explicó. En esa misma línea, el dirigente profundizó: lo que nosotros hemos señalado es que el personal que tenemos es muy poco para atender regiones que están en constantes situaciones de emergencia, ya sea por sistemas frontales, incendios forestales, tsunamis, terremotos, incluso últimamente tornados. Ello lleva a que los equipos tengan sobrecarga laboral, al tener que responder a las emergencias, desastres o catástrofes y al mismo tiempo hacer prevención. Para destrabar el conflicto, ANFUS SENAPRED busca establecer dos instancias de diálogo. La movilización que estamos desarrollando tiene como objetivo establecer dos mesas de trabajo, una a nivel del servicio para resolver materias internas y otra con las autoridades ministeriales, que buscan resolver problemas más estructurales y que requieren financiamiento. Pese a la advertencia sindical, el director regional de SENAPRED Maule, Carlos Bernales, aseguró que el funcionamiento no se vio afectado. SENAPRED Maule manifestaron trabajó en forma normal. Los 8 funcionarios que pertenecen a la asociación no se manifestaron, trabajaron como todos los días, afirmó la autoridad. Consultado específicamente por la falta de reemplazo en la unidad de alerta temprana, Bernales agregó que la operatividad siempre está cubierta, explicó que los turnos son asumidos por la jefa UAT y funcionarios que anteriormente fueron operadores, manifestó. Vamos a prensa a esta hora, la información con el periodista Ricardo Jara.
6: Muchas gracias, Alejandro. Le cuento más noticias, pero del área cultural, porque un proyecto teatral muy importante, denominado A Toda Costa, está realizando funciones gratuitas en el Maule. Tras sus primeras jornadas en Chanco y Bichuquén, esta iniciativa va a continuar durante todo octubre y también en el mes de noviembre, con funciones y experiencias escénicas tanto en Licantén, Peyúgue, Parral y Constitución. La próxima parada será el Rincón de las Artes de Licantén, donde A Toda Costa llegará hoy, 30 de septiembre, a las 11 horas, con la presentación del proyecto Planeta de Teatro Sin Fin en el Colegio Los Copihues, y a las 14 horas, con taller de títeres en la Biblioteca Municipal. Va a continuar el día 2 de octubre, a las 11 horas, con la presentación del Durmiente de la compañía My Friend Tito en el Liceo Alejandro Rojas Sierra de Lora, y también Enseñando a Reciclar de la compañía Magia Sur en el Liceo Augusto Santelices Valenzuela. Luego el recorrido continuará en Peyúgue, donde se contemplan actividades el 14, 16 y 30 de octubre. En noviembre el proyecto llegará a Parral y Constitución, completando su recorrido por las 6 comunas contempladas en esta edición. La iniciativa, financiada por el Fondo de las Artes Escénicas del Ministerio de las Culturas, las Artes y el Patrimonio, convocatoria 2026, apuesta por formatos escénicos cercanos y de pequeña escala, pensado así para generar un encuentro más directo entre artistas y, por supuesto, su público. Para Noticias en Línea informó Ricardo Jara Herrera.
1: Muy bien, muchas gracias, Ricardo. Con una amplia participación de autoridades, académicos, profesionales, estudiantes y representantes del sector público y privado, se llevó a cabo con éxito el seminario Ciudades 2026, Planificación Territorial, Nuevas Realidades, Viejos Instrumentos, que fue organizado por la Cámara Chilena de la Construcción Maule y la Universidad Autónoma de Chile, sede Talca. La actividad generó un espacio de reflexión sobre la capacidad de los actuales instrumentos de planificación territorial para responder a los desafíos de una sociedad que está cambiando en sus formas de habitar y sobre los mecanismos actuales que agilizan los procesos de planificación urbana. Hubo interesantes exposiciones de expertos en la materia, como Alejandra Salas Torres, quien es presidenta de la Comisión Ciudad y Territorio de la Cámara Chilena de la Construcción Maule y directora de la carrera de arquitectura de la Universidad Autónoma Sede Talca. Ricardo Utz Barriga, coordinador de la Unidad de Estudios y Proyectos de la Facultad de Arquitectura, Urbanismo y Geografía de la Universidad de Concepción, y la exposición de Vicente Burgos Sala, abogado y ex jefe de la División de Desarrollo Urbano del Ministerio de la Vivienda y Urbanismo. Óscar Sanzana, a esta hora, con la información desde nuestra sala de prensa.
7: Gracias, Alejandro Aguilera García. 7 destacados emprendimientos queseros de las regiones de Atacama, Coquimbo, Higgins, Maule y la Araucanía participan con el apoyo del Instituto de Desarrollo Agropecuario INDAP en el pabellón del queso, uno de los atractivos de la 14ª Feria Internacional Espacio Food and Service, que se realiza entre este martes 29 de septiembre y el jueves 1 de octubre en Espacio Riesco. Espacio Food and Service es la principal feria de la industria alimentaria del país y un referente a nivel latinoamericano, donde se dan cita a empresas proveedoras, organismos públicos y profesionales del sector. Este año participarán 28 países con 1.600 stands en una superficie de exhibición de 40.000 metros cuadrados y se espera una asistencia superior a las 50.000 personas del año pasado. El encuentro incluye seminarios, conversatorios, ruedas de negocios, lanzamiento de productos y servicios, clases de cocina interactiva y de panadería. En el pabellón del queso, INDAP participará con usuarios que producen quesos gourmet con leche de vaca y de cabra, varios de los cuales han obtenido importantes premios en concursos nacionales e internacionales. El objetivo de su presencia en esta feria es mostrar la calidad, la innovación y el sabor de sus territorios, relacionarse con ecosistema alimentario y gastronómico y establecer conexiones comerciales de alto valor. Desde la sala de prensa informó para Noticias en Línea Óscar Rolando Sanzana.
1: Muy bien, amigas y amigos auditores, estamos así ya finalizando la revisión de las noticias correspondientes ya esta tarde de jueves 1 de octubre del 2026. Gracias por informarse con nosotros. No se vayan, ya viene el Gigante Deportivo con todas las noticias que usted desea conocer. Que tengan una muy buena tarde. Felicidades.
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9: 13 horas, 56 minutos.
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9: 13 horas, 58 minutos.
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14: Muy bienvenidos a la edición central de Gigante Deportivo, jornada de día jueves, primero de octubre, décimo mes del año ya, con un clima inestable. Ayer cayó agüita un rato, ahora hay sol, se adelanta que mañana habría precipitaciones nuevamente, quizás hoy en la tarde o noche. Ha estado bien movido el clima, como también va a estar muy movido lo que dice en relación con la recta final del campeonato de Primera B 2026 que va a tener a Rangers visitando a Deportes Antofagasta el día domingo 4 de octubre, por supuesto con transmisión 4 de octubre, por supuesto con transmisión de Gigante Deportivo, como es habitual en una de las cinco finales que le quedan a este equipo rojinegro para ver si logra la permanencia en cancha. Está enredado, enredadísimo, ha estado colista prácticamente todo el año. Ayer se dio un resultado que me imagino la gente aquí en Talca celebró, a última hora perdió Unión San Felipe ante San Luis, parecía que rescataba un punto, pero en los minutos 89 Luis Muñoz le dio el triunfo a San Luis de Quillota. Está cerca San Felipe, está cerca Santa Cruz, pero Rangers necesita seguir sumando. Saludamos a esta hora a don Roberto Ramos Vega, que se encuentra en los controles de Amiga y Mágica, Juan Carlos Cortés en la sala de edición, Víctor Tomás Díaz González en la dirección y producción general del programa, a toda la audiencia que se conecta también a través de las diversas plataformas que ya nos deja sus opiniones, sus mensajes en el muro, en el tablón virtual, y por supuesto también al periodista Félix Rodrigo Ruiz, que hoy peinadito llegó a sumarse al programa. ¿Cómo le va, amigo Félix? Gusto de saludarlo.
15: ¿Qué tal, Pablo Sepúlveda? El saludo para Roberto Ramos, para toda la gente que a esta hora se está sumando al trabajo del Gigante Deportivo para poder contarles de lo que está pasando con este Ranger de Talca. Y además, los invitamos a dejar su comentario. Estábamos compartiendo la transmisión para que ustedes se entere y conozca todo lo último, la información respecto a lo que va a ser el partido en Antofagasta, lo que va a ocurrir contra Unión San Felipe, lo que se adelanta contra el elenco Caturro de Santiago Wanderers. O sea que hay mucha, mucha información en esta edición del Gigante Deportivo, como es habitual, en jornada a jornada. Y además, Pablo, habló el Hueso Basay en una conferencia de prensa, pero bastante breve, pero dio a conocer ahí algunos aspectos de lo que han sido estos días y adelantando lo que va a ser el choque en el norte del país. Así que comenzamos esta edición del Gigante dándoles la bienvenida, el saludo cordial para todos los que se van sumando en las distintas plataformas. Estamos en el www.gigantedeportivo.cl, en el 1020 Radio Amiga, en el 89.5 de Radio Mágica. El saludo para todos porque el Gigante ya comenzó.
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0: Tener la posibilidad de devolverle ese favor que indirectamente le hizo el cuadro canario. Obviamente San Luis estaba jugando para sus propios intereses, pero de pasadita le dio un balón de oxígeno más al rojinegro, que ha tenido ya no sé cuántas oportunidades para reengancharse.
1: Pero lo importante es que se alineen los planetas, todo.
0: A última hora el gol.
1: En la última hora y a parada, claro.
0: Fíjate que
1: estaba viendo el partido y dije...
0: Ha lanzado 5 penales, disculpa, y se le han ido 3. Es muy buen jugador, pero...
1: Que tiene otro, si ya...
0: Eso basta. Pensaba yo ayer.
1: Para que si ya las estadísticas indican de que no anda fino desde esa posición, hay que buscar otra alternativa, ¿sí? Así que, menos mal, lo ganó en el último suspiro el equipo de San Luis, así que deja ahí complicado a Unión San Felipe. Ahora juega contra Iquique,
0: sí.
1: Santa Cruz contra San Marcos de Arica y Rangers con Antofagasta, así con todos los equipos del norte.
0: El norte tiene mucho que decir en esta pasada, la definición por el descenso.
1: Abajo, claro, en la permanencia. Así que ahora le toca la tarea a Rangers, y bajo esa premisa está trabajando el equipo. Hoy lo hizo ahí en la cancha del 21 de mayo. Mañana continúa los preparativos para el viaje que va a ser sábado en la madrugada, para comenzar el periplo hasta el norte y ya estirar las piernas un poco, sacarse el viaje y ya esperar concentrados lo que va a ser este desafío. 12:30, horario de misa, se va a jugar este partido que es vital para el Piducano en la parte baja y para los antofagastinos en la zona alta de la clasificación del ascenso.
0: Mira, te voy a contar lo que le queda a San Felipe, a Santa Cruz y a Rangers. Partamos por el rojinegro. En esta fecha va a ser visita ante Deportes Antofagasta. Posteriormente va a recibir a Unión San Felipe. Luego va a visitar a Santiago Wanderers, local con Cobreloa. Y termina ante Santa Cruz. Ese es el calendario. Está brava la cosa porque Wanderers y Cobreloa están peleando ascenso directo y Antofagasta está bien arriba. Rivales directos, directos, San Felipe y Santa Cruz. Unión San Felipe le queda en esta oportunidad, en esta fecha, va a jugar de local ante San Marcos de Arica. Después visita a Rangers. Después va a Temuco, que ojalá Temuco todavía a esa altura esté peleando liguilla. Después va a Puerto Montt. Visita a Puerto Montt. Ojalá también esté peleando liguilla. Y termina con Unión Española, que ojalá también esté peleando la clasificación a la liguilla. De local termina con Unión Española. ¿Con quién le queda a Santa Cruz? Con Iquique, quizás el partido más abordable que tiene. Después va de visita a Temuco, juega de local con Iquique. Local ante Deportes Antofagasta. Visita con Copiapó y termina de local con Rangers de Talca. Si me pregunta a mí, el calendario más bravo lo tiene Rangers. Si me pregunta. Pero a esta altura todos se van a estar jugando algo, así que aquí no va a haber partido fácil, eso hay que dejarlo en claro. Pero en la teoría, en la historia, en la tradición y en lo que se están jugando los clubes, estas tres pasadas, Antofagasta, Wanderers y Cobreloa, son bravísimas y las otras dos son con rivales directos, entonces está complicado, pero hay que partir por ganar el día domingo.
1: Sí, por obtener un buen resultado.
0: ¿El empate lo firmas tú?
1: Igual lo firmaría. O sea, es que, pero siempre cuando se le gane a San Felipe, y ojalá que Santa Cruz y los sanfelipeños no ganen.
0: ¿Ranger va a saber el resultado
1: de los
0: rivales en esta pasada? Sí. No, de Iquique no.
1: ¿De Santa Cruz?
0: Perdón, de San Felipe no, que juega con Iquique.
1: Claro, de Santa Cruz.
0: Juega después, le puede colocar, pero imagínate, Ranger llega a ganar, se coloca a un punto de San Felipe que va a salir a la cancha a jugar con Iquique a las 3 de la tarde.
1: Que después viene a Talca.
0: Exacto.
1: Y que se va a jugar con 15.000 personas. Pablo, ya se solicitó ese aforo y la próxima semana ya está la ratificación por parte de las autoridades, pero ya comenzaron las gestiones de Rangers.
0: Y Santa Cruz puede meterle presión a los dos porque juega el sábado a las 8 de la noche, cerrando la jornada sabatina ante San Marcos de Arica. Si me dice a mí que empate Santa Cruz, no me voy a poner tan ambicioso que pierda, que empate Santa Cruz con Arica, que empate San Felipe con Iquique y que Rangers gane. Y quedas a 2 puntos de ambos.
1: ¿El empate no lo firmas? Si te dicen,
0: es ya. Que tendría que perder los otros para que el empate me sirva. Desde mis cálculos, yo creo que Rangers tiene que ganar el domingo. Pero ya se te acaba el campeonato. Y tienes que sacar 10 puntos. Te va a caer en algún partido probablemente. Entonces, mis cuentas son ganarle

0: a Antofagasta, ganarle a San Felipe, ganarle a Santa Cruz y un empate con Wanderers o con Cobreloa, sacar ese punto y ahí tener 10 puntos y ver qué pasa, porque hay que sacar mínimo 10 en lo que queda de los 15, ver lo que pasa.
1: Sí.
0: Si llega a sacar 12 te aplaudo, y ya 15 sería extraordinario, yo lo he dicho, si sacas los 15 te salvas pase lo que pase, pero está difícil sacar los 15.
1: Sí, va a estar linda la lucha. Y yo te hablaba de que ya hay novedades.
0: ¿Linda?
1: Para
0: los ¿Usted próximos. La encuentra linda?
1: Sí, está hermosa. Porque está complicado.
0: O sea, dame esa arriba.
1: Pero varios equipos ahí que están.
0: Entiendo tu concepto. Sí.
1: Al que le gusta el fútbol, está emocionante el cuento. Ojalá Ranger siempre se salve y que no hubiese estado en este tema. Pero hay que esperar qué va a pasar en estas últimas bregas que tiene el equipo. Y tú ya lo hablabas del partido con Antofagasta. Luego con San Felipe, lo del aforo de 15.000 que pidió la gente de Rangers, y además el duelo contra Santiago Wanderers, que va el viernes 16 de octubre, para que se vayan programando. Se habla de que posiblemente pudiera existir esa chance de que pudieran tener la venta de entrada muy mínima, pero es poco probable, creo yo. Pero se está viendo la posibilidad.
0: ¿Perdona, con San Felipe?
1: No, contra Wanderers.
0: Ah, contra Wanderers, allá, sí. Es complicado.
1: Se está viendo la opción.
0: Disculpa que me desconcentré un poquito porque me mandaron una info que de ahí te cuento.
1: Ya, porque la autoridad es tan compleja para tomar la decisión. Es lo mismo que en Cantalca, que en Curicó, para estos partidos de alta convocatoria, entre comillas.
0: ¿Y qué irá a pasar?
1: 18 horas ese día 16.
0: Era un eventual, nos estábamos adelantando un poco, pero un Rangers Cobreloa. Cuando Cobreloa se va a estar jugando el título y Rangers se va a estar jugando la permanencia.
1: No, ahí va a ser distinto a la otra vez. Rangers.
0: No, Rangers va a llenar el estadio, pero va a tener que darle un número importante por reglamento, a menos que las autoridades...
1: autoridad...
0: Sí. Si juegas con 15.000, tienes que darle el 5% de eso a...
1: 750.
0: ¿750?
1: Sí, bueno.
0: Pues porque 500, el 10% son 500. Sí.
1: Así que
0: ¿qué va a pasar? Somos muy buenos para las matemáticas.
1: Eso es lo que viene con este Rangers, que le quedan dos partidos entonces en condición de local, que va a ser una fiesta en ambos, yo creo, y esperemos con buenos resultados para el Piducano. Ahora le toca sacarle algún puntito al zorro del desierto en casa.
0: Sí, mira, yo me desconcentré un poquitito de lo que tú estabas planteando porque me acaba de llegar una bombita aquí. Un equipo al borde de la desafiliación.
1: ¿Otro más?
0: Otro más.
1: Oh.
0: Y se vería beneficiado un equipo de la región del Maule.
1: A ver, cuente. ¿Santiago City?
0: Acaba de acertar amigo Roberto. Santiago City al borde de la desafiliación, informa Bio Bio a esta hora. Escándalo con documentos falsos, peritaje y querellas. Santiago City otra vez en la mira, aunque esta vez el escándalo que asoma es mayor. El club ciudadano estaría a puertas de una inminente desafiliación del fútbol chileno por presentar documentación falsa en su defensa por el caso de un finiquito que había sido denunciado por la unidad de control financiero. Según puedo conocer Bio Bio Chile, el cuadro de la región metropolitana que marcha líder de su zona en la segunda división, tan clarito, marcha líder de la liguilla de ascenso, amigo, y había sido citado a comparecer a la primera sala del Tribunal de Disciplina por la situación, intentó defenderse presentando por medio de su abogado, un nombre muy conocido en la NFP, Oscar Fuentes, un escrito certificado ante notario que supuestamente acreditaba que todo estaba en orden. Sin embargo, el mismo documento dejó más dudas que certezas, lo que motivó diversas gestiones que apuntan en una sola dirección. Existió falsificación, dice la nota. De acuerdo a la información obtenida por Bio Bio Chile, resulta que la notaría fue contactada por los encargados de tratar el caso y el mismo dueño remarcó que él no firmó ningún documento de la institución deportiva. Es más, el propietario de la firma encargó un peritaje externo que concluyó que efectivamente existió adulteración. Fuentes, en tanto, renunció a su labor en la defensa. O sea, el abogado vio que han pasado gato por liebre, no digo que él, sino que también quizás le pasaron a él. Y se fue. Según pudo saber Bio Bio Chile, el testimonio del notario y el resultado de esa investigación externa ya estaría en Quilín, desde donde nacería una eventual denuncia. No es todo, el escribano también hizo llegar una querella que presentó contra el dueño de Santiago City por este hecho, en la que además revela presuntas amenazas. No es de extrañar esto de las amenazas desde Santiago City. Con todos estos antecedentes, se espera que el directorio de la NFP presente una nueva acusación contra el mencionado club en los próximos días. Esta vez la acusación es más grave, presentación de documentación falsa, y ahí detalla los artículos que darían en la desafiliación. Y eso le abre el diente a todos los equipos que están...
1: Ahora todos van a empezar con el mismo cuento.
0: Peleando la liguilla. Pero, no sé, lo de Santiago City, hace rato que el río suena. A mí me decían, porque esto sale de un finiquito que no se le habría que no se habría certificado a tiempo su pago, el de Fabián El Zombie Núñez, exjugador de Rangers. Y había gente que me decía, no pagaron. Yo no tuve cómo comprobar si habían pagado o no habían pagado, pero me decían, no pagaron. Desconocía que habían presentado como defensa, porque el martes pasado estaban citados. Y aquí Bío Bío pega el golpe y dice que habría un club al borde de la desafiliación. 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Dame un segundo que voy al muro. Buenas tardes. Nos dice Aldo Loparada, ¿se sabe en qué aplicación está vendiendo las entradas Antofagasta? Todavía no salen a la venta, pero
1: es larga. De hecho, comenzaban lo mismo.
0: En la misma tiquetera que Rangers.
1: Rangers, Copiapó y Antofagasta.
0: Serviticket.cl.
1: ¿Por qué será?
0: Elías Ignacio, ahora que
1: pero
0: San Felipe
1: hoy
0: perdió.
1: Mañana decían, hoy por la tarde o mañana más tardar.
0: Ahora que San Felipe perdió ayer, se va a meter de lleno en la pelea contra Arica o Puerto Montt por un escritoriazo. Ya mandó una carta pidiendo la investigación. O sea, que se abriera una que se presentase una segunda denuncia contra San Marcos, denuncia que. Se presentó Elías Ignacio, insisto, el rival más complicado que nos queda es Antofagasta. Tienen tremendo plantel. Si ganamos, nos salvamos. Es ideal que ganemos este domingo, pero un empate es un gran negocio. Concuerda contigo desde el empate. Y Dunas Dunas está en desacuerdo. ¿Cómo se va a firmar un empate? Hay que ganar.
1: Yo estoy
0: de acuerdo con Dunas Dunas. Hay que ganar.
1: Sí, yo creo ganar, pero creo yo que saco otras cuentas. Yo que Antofagasta un empate, a San Felipe hay que ganar. A Cobreloa Wander hay que ganar uno de esos dos partidos, a Santa Cruz, sí, hay que
0: ganar. No, sí, uno de los difíciles tienes que ganar, o si no baja el telón. Sí.
1: O sea, si pierdes los dos, yo creo que se complica.
0: No, es que si pierdes con Antofagasta.
1: Yo
0: con...
1: creo lo mismo, que acá a Cobreloa se le podría. Ahí hay una deuda pendiente, estaría bueno ganarla acá.
0: Sí, hay una deuda pendiente, pero yo prefiero llegar con uno o dos puntos de ventaja sobre alguno de los rivales que llegar ahí jugando abajo. Y por eso creo que el domingo hay que ganar. Álvaro Alejandro, hay que ganarlos todos, dejémonos de cuestiones. Álvaro Alejandro, ayer una alegría
1: positivo.
0: Con... Usted está haciendo... Yo digo que hay que ganarle a Antofagasta, que es un equipo que ha sido más irregular que Cobreloa. Así que... Y se ha caído difícil, se ha caído de local. Álvaro Alejandro, ayer una alegría con San Luis, que ganó a San Felipe. No, si tanto, es que todos los partidos van a ser difíciles, y eso...
1: Pero San Felipe vio un equipo decaído, derrotado, anímicamente, futbolísticamente. Si no es por el arquero... Lo golean.
0: Déjame sufrir el partido del día domingo primero y después te hablo de San Felipe, porque
1: pasito.
0: Va a terminar ese partido y vamos a estar mirando a San Felipe y que va y vamos a empezar a hablar de la cantidad de gente y todo. Y ahí esta película la he visto demasiadas veces. 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
1: Sí, porque vamos a vestir.
0: Se come las uñas, don Roberto Ramos.
1: Vamos a vestir de corto en el segundo bloque para conversar, dialogar. Más o menos lo que está probando, lo que está analizando el técnico y las dudas que tiene para el duelo, el compromiso del fin de semana, como es habitual acá en El Gigante, con las últimas novedades y las últimas papitas de la tienda centenaria.
0: 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En El Gigante nos marca 14:20, primer corte y regresamos.
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0: Regreso en el segundo bloque, lo prometido es deuda, porque vamos a meternos de lleno con lo que fue la conferencia del director técnico de Rangers de Talca, Ivo Vasai, quien conversó con los medios en jornada de jueves, retomando una práctica que se había dejado de lado por algún momento, porque no sé si fue cábala, pero nosotros especulamos con que lo fue. Bueno, Rangers perdió frente a Iquique, quizás se acabaron las cábalas. ¿De qué color irá a jugar también el día domingo Rangers? A mí a esta altura me interesa solo que finalizado el partido diga Tofagasta 0, Rangers 1.
1: Nada sí, más. Y durante esta jornada se practicó ahí en la cancha, en el complejo del Club 21 de Mayo. Y luego el técnico se trasladó hasta la Fortaleza Rojinegra, donde se desarrolló la conferencia de prensa. Y ahí el técnico Ivo Vasai dio a conocer lo que ha sido este receso y esta previa antes de lo que va a ser el duelo con Deportes Antofagasta ahí en el norte del país.
18: Nos sirvió mucho también porque obviamente veníamos con una seguidilla de partidos, donde había tocado viajes largos y hacía falta por lo menos los 3 días de descanso que tuvieron y las 2 semanas. Aprovechamos también no solamente para el descanso que tuvieron las fiestas patrias, sino que también para trabajar y ponerlo todos en condición, recuperar lesionados también, importante.
0: Ahí estaba la palabra de Ivo Vasai comentando lo que tiene que ver ahí con, sobre todo, la recuperación de futbolistas, un periodo de, no voy a decir descanso, porque el equipo entrenó
1: 3 días nomás.
0: Sí, así es, pero sí, sin competencia que te exige otro esfuerzo, distinto solo estar entrenando, estar compitiendo, y con la posibilidad de recuperar futbolistas de cara a lo que va a ser esta recta final de competencia.
1: Claro,
0: y algunos tocados.
1: Claro, porque Rangers tenía algunos jugadores con complicaciones físicas, como es el caso de Kevin Vázquez, de el Nacho Mesías. Además, anteriormente estaba con dificultades el Rayo Ibañez, y esto le ha servido para ir ganando terreno o para ir adaptándose a lo que quiere hoy el técnico con esta nueva fórmula del 4-4-2, y que tiene que emplearlo más bien como volante abierto o por derecha o por izquierda, una alternativa más que viable para el estratega. Y los dos que estaban operados, Carlos Labrín y además el volante Juan Méndez. Así que el técnico ha ido viendo alternativas, y la gran sorpresa para este partido en el norte sería el ingreso de Tomás Gómez desde el minuto 1. Se lo va a jugar por esto el técnico, y además para ir cumpliendo con la reglamentación, para no estar con la soga al cuello y estar esperando hasta último momento para ir cumpliendo. Así que Tomás Gómez sería la gran novedad en el equipo.
0: Sí, interesante lo que tú planteas respecto de, o mejor dicho, tiene que ver con la necesidad que tiene Rangers de ir sumando los minutos de juvenil, porque también en algún momento Ivo Basay dijo que no quería llegar hasta la recta final, complicado con eso, con un tema que te exigen las bases del campeonato. 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Don Félix Rodrigo Ruiz González.
1: Y la otra novedad de Pablo es que van a esperar hasta último momento a Kevin Vázquez, porque lo han estado viendo, observando, para que el técnico tome la determinación final si va o no Kevin por el sector derecho. Queda aún el entrenamiento del día viernes, que va a ser muy importante para ya ir definiendo todas estas dudas que tiene el técnico, el hueso Ivo Basay, quien además indicó lo que viene, cómo afrontarán los partidos que se avecinan. Son 5 finales las que le quedan al Piducano.
18: El ánimo se empata ahora, y ustedes lo han visto, más allá de los resultados o del tema, incluso los partidos que no se ganaron siempre estuvieron con una disposición de acorde a la situación que estamos viviendo, y la han seguido manteniendo, que es lo más importante, es tratar de estos 5 partidos de cerrarlo de la mejor forma y poder tener la posibilidad de salvar este tema, que cada vez se acortan más los partidos y lógicamente la diferencia de puntos también.
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1: Sí, porque el técnico declaró que es importante además tener más variantes, más alternativas, con el hecho de que de a poco se van recuperando los nombres que anteriormente mencionábamos acá en el Gigante Deportivo.
18: No, lógico, pero aparte ahí ya con todo el trabajo y después de lesiones largas como la de Juan, la de Carlos, que le ha servido toda esta puesta a punto y ya equiparar las cargas con los demás, así que obviamente es lindo problema, pero siempre en esta etapa siempre por ahí hay suspendidos, hay lesionados, y esto ya nos pasó con Lautaro, con Allianz, con la acumulación de tarjetas, por eso es importantísimo tenerlos todos bien y en condiciones ya físicas de poder jugar en cualquier momento.
0: Ahí estaba la palabra de Ivo Basay, pensando en lo que va a ser todo lo que es una recta de competencia muy, muy crucial para Rangers de Talca. Nunca había estado en una situación tan, tan compleja Rangers, porque en el año 91, algunos recordarán, pero ahí descendían 5.
1: Pero era distinto el sistema de torneo.
0: O sea, aquí hay que ser horrible para descender, entonces...
1: Y sigue penando lo que fue la primera...
0: No, es que fue horrible la primera rueda.
1: Eso sí que va a quedar históricamente...
0: Marcado, ¿no? De hecho, hizo historia Rangers, lamentablemente, de la fea, de la mala. Pero va a ser un registro que después, cuando se revisen campañas malas, cuando un equipo tenga un papelón tan grande como el de Rangers en la primera rueda, van a revisar y va a aparecer el equipo rojinegro, lamentablemente.
1: Lo importante, sí, Pablo, que el campeonato te ha esperado. Que hay equipos igual de parejitos que Rangers. y que han demostrado eso en la segunda rueda. Sí. Y como Rangers tuvo un empión anímico y futbolístico,
0: y de resultados que eso le pueda servir.
1: Claro, sí. Y aquí hay que jugar a la primera vez nomás, si no hay otro discurso para poder afrontar estos partidos. Y lo que decía ahí un auditor, de que en Antofagasta, y lo hablábamos con Chaquito Añate en la semana, de que hay que hacer un partido inteligente, porque se te va a venir Antofagasta, y si tú aguantas, logras mantener el cero, alguna te va a quedar.
0: Mira, tú decías, el campeonato te ha esperado. Y,
1: mucho.
0: Y aquí estaba mirando la diferencia de gol, por ejemplo, goles a favor, San Felipe 16, y goles en contra, 42, tiene una diferencia de menos 26. En cambio, Rangers, bueno, también es muy malo porque tiene 23 goles a favor, no le da promedio de un gol por partido, no alcanza.
1: Es que no le hacía un gol ni al Arcoíris en la primera rueda.
0: Y bueno, ¿para qué nos vamos a acordar de los que ya se fueron? ¿Y para qué nos vamos a acordar de quienes los trajeron? Ya nos acordamos ya. 40 goles en contra Rangers, menos 17, menos 26 San Felipe. Menos 17 Rangers, menos 12 Santa Cruz y menos 16 Curicó. Ojo, ¿eh? Curicó puede quedar complicado también en esta fecha.
1: Curicó sí, juega con... Pero San Felipe, creo yo, por lo que está viviendo. A eso voy, Pablo, el equipo no tiene un juego vistoso, no tiene los resultados. Curicó juega con... Y será de pedazo el equipo.
0: Curicó juega con Magallanes.
1: Magallanes, es sorprendente está, Magallanes, sí.
0: Está ahí cuarto, 40 puntos y Magallanes.
1: El nombre.
0: Magallanes va a abrir la fecha con Curicó. Magallanes puede quedar a 2 puntos del líder si gana. Y ahí ya le abre el abanico a todos los que están abajo también para meterse y meter toda la presión que puedan si es que sacan los resultados que cada uno de ellos anhela. O sea, un triunfo. 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Mensajes. Elías Ignacio dice, discrepo con Pablo en el tema del calendario. Yo creo que el que la tiene más difícil es Curicó y San Felipe. Nosotros le ganamos siempre a los wanderinos y Cobreloa aquí va a caer.
1: Ojalá.
0: Ojalá que usted tenga la razón.
1: Todos los partidos,
0: no lo mismo, como sea. Lo mismo, en realidad, como sea. Lo que quiero es que con terminado el campeonato, Rangers tenga un punto más que el último. Eso es todo.
1: Nada más.
0: Rubén Tapia, buenas tardes. Ayer vi el partido de San Felipe-San Luis y me atrevo a decir que San Felipe va a perder la categoría. Es bien malito el equipo. Rangers solo ha tenido mala suerte. Nos saluda Fabiola de las Mercedes Marchand Arenas. Le mandamos saludos también. Y Segundo Ávila dice, hola, soy de Linares, Dios quiera que ganen. Lo siento, a Cobreloa no.
1: Jonathan Falcón decía, hay que jugarle de chivo grande a Antofagasta. Mm. Y el saludo a Manu Tonino, que siempre nos escucha, así que un abrazo cordial para él.
0: Un micro para todos iguales, creo que le hizo bien a Rangers para recuperar. Claro, se refiere al periodo de descanso, o entre comillas, descanso que tuvo.
1: Y don Mauro Castillo, ahí deja un saludo también.
0: Saludos para Mauro Castillo, que dice, lo único que digo es que Ranger va último y tiene que salir sí o sí de esta posición. Todos decimos la misma. 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Nos marca 14:43. Vamos al segundo corte y regresamos.
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9: Ya para el tercer bloque de Gigante Deportivo, agradeciendo a la gente que nos escribe, que nos deja su mensaje, que nos aporta ahí también en el tablón virtual, por supuesto, y esperando lo que va a ser este partido del día domingo. Con este pequeño receso, Félix, un momento como para relajarse ahí un poco de todo lo que ha sido la tensión de este año deportivo, a los que seguimos a Rangers y le tenemos cariño y queremos verlo bien arriba y no tan abajo como está actualmente. Pero ya el día domingo, antes incluso del fin de semana futbolístico, porque se van a conocer resultados, se va a conocer el resultado de Curicó, se va a conocer el resultado de Santa Cruz. En Rangers va a salir a la cancha con esos partidos ya sentenciados y tratando de meterle también presión a San Felipe, que es otro que está complicado y que no levanta cabeza y que pareciera ser hoy el que está más a la mano, porque además vas a estar muy pronto jugando contra él, pero lo clave es que Rangers pueda sumar. Yo digo ganar, tú dices al menos un empate.
10: Yo digo que hay que sumar, por lo menos en el viaje al... siempre y cuando después le ganes a San Felipe. Sí, ese es el tema acá. Creo que Rangers debe ir a buscar puntos. Si gana, sería extraordinario. Y respecto a la idea de juego, al dibujo táctico, al funcionamiento, lo que viene preparando, esto fue lo que señaló hoy en conferencia de prensa el estratega de la tienda Piducana, Ivo El Hueso Basay.
11: Usted me está haciendo una pregunta que en el momento hay un montón de situaciones que se dan dentro de los partidos donde obviamente a veces se puede modificar el tema, pero no es un tema como para decir vamos a jugar de esta manera, porque el fútbol tiene tanta variable en su momento, también tenemos que incorporar, debemos todavía más casi 50 minutos por partido con los juveniles, que eso también es un tema que tenemos a considerar dentro de la formación y dentro de la variación de lo que uno pueda pretender en un momento como ejemplo.
9: Ahí estaba la palabra de Ivo Basay, ya contando las horas para lo que va a ser el periplo al norte, donde va a enfrentar al cuadro de Deportes Antofagasta, que ha tenido algunos partidos ahí, ha mostrado cosas muy interesantes el equipo de Marco Leta, pero también algunos partidos muy bajos en condición de local. Yo me aferro a eso y también a que Rangers tiene con qué, lo demostró en esos cuatro partidos que logró ganar, como para volver a sumar un quinto triunfo en el torneo y seguir ahí peleando por la permanencia.
10: Sí, y lo último que señala el técnico tiene relación al club, al adversario, a los antofagastinos, que van a ser anfitriones este día domingo 12:30 horas.
11: Un equipo, y aparte un equipo fuerte, que ha venido manteniendo una regularidad durante prácticamente todo el campeonato. Por ahí tuvieron un bajón como todos los equipos, pero sí, un equipo que tiene muchas variantes y es muy fuerte de local.
9: 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Lo hemos analizado largamente durante toda la semana con Santiago Oñate, con Oscar Castillo, contigo también, Félix. La aplicación defensiva en esta pasada, fundamental para que Rangers pueda traerse un buen resultado. En una categoría tan pareja como la B, generalmente los equipos que les convierten pocos goles terminan marcando importantes diferencias. Y, bueno, hay algunos que dicen que las defensas son las que ganan los campeonatos. Las delanteras ganan partidos, las defensas ganan campeonatos. En el fútbol al final es un global, ese es el equilibrio que te cuesta encontrar, que te conviertan poco y que puedas anotar harto. Pero en esta pasada, y viendo cómo han sido los triunfos de Rangers, que han sido muy ajustados, ojalá que no te convierta.
10: Sí, y respecto a la zona defensiva, el técnico ya tiene que ir encontrando a los nombres propios. ¿Por qué? Porque ahora no va a estar Lautaro Rigazzi, y es ahí donde tiene que buscar. Y el otro tema es el arquero. Dos posiciones importantes, y lo de Kevin Vázquez.
9: ¿Va a jugar Cerda, crees tú?
10: Yo creo que juega Cerda. Que va a jugar nuevamente. ¿Te acuerdas que lo hablamos contra Iquique? Así que yo creo que va a repetir ahí. Si las dudas, yo creo que está con Vázquez. Acuña y Labrín, que va a ir de central. Y si va a llegar o no bien Kevin Vázquez como lateral por derecha. Y en medio campo ahí tiene que mover las piezas. Por eso va a depender mucho si Kevin Vázquez llega, para ver dónde va a utilizar a Tomás Gómez.
9: Claro, porque también tú dices que va a ir con el chico Tomás Gómez, sí, de titular.
10: Tendría que ir en esta pasada, pero todo se va a resolver en jornada de día viernes, pero nosotros ya colocamos sobre la mesa lo que está viendo el técnico, lo que está desarrollando durante esta semana, y es lo que al final quiere escuchar la audiencia del Gigante Deportivo, que día a día nos privilegia más de 31 años en la cancha Gigante Deportivo, con Víctor Tomás Díaz González como director y productor.
9: Fecha 16 del campeonato de la primera vez, sí, escuchó bien, fecha 16, porque es pendiente, en algún momento se suspendió debido, o se aplazó debido al clima, a la lluvia que cayó intensamente en gran parte de Chile y se corrió para este fin de semana del 3 y 4 de octubre. El día sábado 3 de octubre a las 12:30 horas, Magallanes ante Curicó Unido en el Estadio Municipal de San Bernardo, con arbitraje de Víctor Abarzúa Espinosa. A las 3 de la tarde van a jugar Deportes Copiapó y Deportes Puerto Montt en el Luis Valenzuela Hermosilla, con arbitraje de Francisco Gajero Sotomayor. 3 de octubre también a las 3 de la tarde, Deportes Recoleta en el Santa Laura, va a ser local ante Santiago Wanderers con dirección de arbitral de Juan Lara Luco. 3 de octubre, 17:30 horas, aforo de 10.000 espectadores solicitado, 500 entradas vendidas ya para Cobreloa. Va a dirigir Mario Salvo Vascuña, Mario Salvo Sepúlveda, el choque entre Deportes Temuco en el Germán Becker y Cobreloa, el líder de la competencia, se traslada al sur del país. Mucho fútbol en día sábado, otro partido que va a ser mirado desde acá, desde Talca, en el Municipal de Santa Cruz. 20 horas para el choque entre Deportes Santa Cruz y San Marcos de Arica con arbitraje de Cristian Droguet. El 4 de octubre a las 12:30 horas, Deportes Antofagasta y Rangers de Talca, partido que nos convoca y que convoca todas las miradas acá en la capital de la región del Maule, en el Estadio Regional Calvo y Bascuñán, arbitraje de Cristian Garay. Y otro partido que van a estar mirando todos los talquinos a las 3 de la tarde en el Municipal de San Felipe, esto en día domingo, Unión San Felipe ante Deportes Iquique con el arbitraje de Francisco Soriano Bascur. Van a cerrar la fecha a las 17:30 horas del día domingo, San Luis de Quillota y Unión Española en el Municipal Lucio Fariña Fernández con entradas a Luca, promoción para ir a ver a uno de los sublíderes de la competencia. Rodrigo Farías Molina va a ser el árbitro encargado de impartir justicia en ese pleito que va a cerrar, bajar el telón de la fecha 16 que quedó pendiente, Félix, y que se va a jugar entonces este fin de semana con los partidos ya mencionados.
10: Sí, y donde el equipo talquino ya ha venido preparando durante toda la semana y, como lo decíamos, viaja el sábado de madrugada rumbo a la capital del país y luego ya comienza el vuelo hasta Antofagasta y ya ir a algún complejo, me decían que estaba la posibilidad de ir a sacarse el partido, esa clásica práctica que realizan los equipos y luego ya ir a concentrar, la alimentación, por supuesto, la charla del técnico Ivo Basay, los últimos videos, el análisis del rival, de la apuesta que se va a proponer, así que todo eso ya se viene en Rangers de Talca porque los días han pasado, y ya llega este nuevo desafío donde Rangers tiene que ir a buscar por lo menos algo, algún puntito, por qué no la victoria.
9: 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En el Gigante nos marca 15:03, corte y regresamos.
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3: Ya de regreso para el último bloque de Gigante Deportivo, con el trabajo de Víctor Avendaño y de Félix en Rodrigo Ruiz, a esta hora acá totalmente en vivo por Amiga y Mágica. Don Félix Rodrigo Ruiz, usted nos va a contar sobre Español de Talca.
4: Sí, por supuesto, siempre el Quijote es importante y damos a conocer lo que está pasando con el equipo, porque va a tener partidos importantísimos durante esta semana, partiendo en todo caso en condición de visitante, ya que este día viernes 2 de octubre a las 20 horas en el gimnasio Irene Velázquez de Puente Alto va a jugar el duelo contra Colo Colo, contra el Cacique, donde está Francisco el Tachuela Bravo y Samuel Bravo, su sobrino. Así que contra este equipo juega el Quijote, primero el día jueves, pero luego quedó pactado para este día viernes 2 de octubre, porque no tenía recinto el cuadro albo, el cuadro del Cacique. Y luego, el equipo que es dirigido técnicamente por Joao Tapia, tendrá que jugar 3 partidos en condición de local en el payout de este 2026. El lunes 5 de octubre, 20 horas ante la Católica. Jueves 8 de octubre, 20:30 horas ante Castro. Y el martes 13 de octubre a las 20 horas contra Las Ánimas de Valdivia. Partidos importantísimos para lo que va a ocurrir con este equipo de Español. Juegan el Sendir Sur estos 3 partidos, lunes, jueves, martes. Así que van a ser fundamentales contar con el apoyo, la parcialidad de Talca, del cuadro de Español, para poder salvar la campaña, mantener la categoría. Lo mismo que Rangel, está el Quijote, tiene una tarea titánica, porque ya fue último en esto del porcentaje y ahora no tiene que salir último en este mini torneo. Si es último, se acaban las opciones para Español de Talca. Si es penúltimo, tiene la posibilidad, porque ahí tendría que jugar con el último de este mini torneo, con Español, que fue el más malo de esa tabla, esa clasificación ponderada.
3: Ha sido duro el camino para las instituciones que compiten en ligas profesionales este año en 2026. Curicó está abajo en la tabla, me refiero a los clubes y equipos de la región del Maule. Rangers está abajo en la tabla, Español está abajo en la tabla, Linares está sacando la cara y está peleando, y además que ahora está ya toda esta bombita de Santiago City. Pero lo de Español ya es crónico, lamentablemente, una institución que fue tan potente y tan importante en el básquetbol chileno y que ya hace varios años, consecuencia de, o mejor dicho, producto de problemas económicos que se reflejan también en lo deportivo. Es difícil armar algo competitivo cuando las lucas no están. No, sí, es imposible, pero es difícil.
4: Sí, y ahora en el polideportivo aprovechemos, Pablo, porque hay panorama de deportivo durante estos días. Durante toda esta semana se ha estado desarrollando un torneo seniors en el club de tenis Talca. Comenzamos ahora ya la recta final y el día sábado serán las finales, así que la invitación, entrada gratuita, todos estos días a la hora que usted quiera, vaya, porque hay un show, hay de todo un poquito para pasarlo bien, entretenerse y para motivar a las nuevas generaciones a que jueguen tenis. Eso es en relación a esta disciplina. Y además, el deporte de los puños, el boxeo, tendrá una nueva velada, ya que tendremos acción en el cuadrilátero este día viernes 2 de octubre con la realización de la velada denominada Último Round, organizada por el Club de Boxeo Talca Norte. Saludo para ese sector que siempre nos escuchan en el Gigante, y nos decían que por favor le pasáramos entonces el aviso de esta gran jornada que contempla 10 combates con representantes del Club Gym Tailandia, Kickboxing, además de la Lacrana de Talca, Club Independiente y los propios muchachos del Club Talca Norte. Todo comienza a las 19:30 horas de este día viernes 2 de octubre. El gimnasio queda en la 12 Norte con 5 Oriente. Es imposible equivocarse. 12 Norte, 5 Oriente, será entonces esta gran velada pugilística para que la comunidad talquina pueda asistir. Hay tenis, hay boxeo, hay básquetbol y también hay fútbol en el Gigante Deportivo con las transmisiones de Rangers y además con los distintos programas. A las 8, a las 14 horas, los sábados a las 14 horas, los partidos el fin de semana, y además usted puede entrar cuando usted quiera, el gigantedeportivo.cl.
3: Claro, también hay invitación para visitar gigantedeportivo.cl. El mundialista Cristian Garay arbitrará Rangers versus Antofagasta. Es uno de los títulos. Rangers, Santa Cruz y San Felipe. ¿Cuánto han sumado en la segunda rueda? El aforo que solicitó Rangers para crucial duelo ante San Felipe. Son algunos los posteos de las informaciones que nos comparte Oscar Castillo. Araya, Rangers con Wanderers ya tiene programación también, es otra de las informaciones, por supuesto. Y también mandarle un cariñoso saludo al Club Deportivo Unión Independencia, que está apagando velitas, está en un nuevo cumpleaños. El Club Deportivo Unión Independencia, institución en la que tengo la fortuna de participar, así que lo pasen muy bien. Son 62 años los que está cumpliendo Unión Independencia, así que un cordial saludo a todos los amigos de los Diablos Rojos, que hoy van a estar celebrando en su sede, por supuesto, el cumpleaños. 62 años de vida para el Club Deportivo Unión Independencia. Y con esa información nosotros bajamos el telón a la edición central de Gigante Deportivo. Que tengan una excelente tarde, será hasta mañana. Edición matinal a las 8 a.m. y también en la tarde a las 14 p.m. Un abrazo grande, que estén muy bien, chau chau.
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0: 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Buenas tardes.
5: Radio Amiga le indica la hora.
6: 15 horas, 21 minutos.
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0: Radio Amiga le indica la hora.
1: 15 horas, 30 minutos.
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0: que siente ella dolor en toda la cuerpa.
1: Sí.
0: Veces, hermana mía, que ni siquiera puede caminar bien.
1: Sí.
0: Y últimamente, hay veces, hermana mía, que ella se siente cansada, se siente agotada y mucho dolor en una pierna.
1: Sí.
0: Aquí lo estás viendo. Uh-huh. Acortamiento de la vista y también veo mucho dolor en la parte de la cintura.
1: Sí.
0: Anda como muy olvidadiza últimamente.
1: Sí.
0: Porque aquí me están marcando y me están viendo indiecito, hermana civilizada, lo que estará apareciendo en esta la momento.
1: Ya.
0: ¿Me entender?
1: Sí.
0: Lo que va a hacer usted va a tener que traerla a la Maloja.
1: Pero es que ella no puede caminar.
0: Traerme la fotografía de ella.
1: Una fotografía.
0: Sí. Si ella no puede venir, que me traiga la fotografía y nosotros la vemos a través de la foto.
1: Ya.
0: Y vemos qué podemos hacer por ella.
1: Ya.
0: Porque ¿qué le dijo la ciencia médica? La ciencia médica no le dijo así como una enfermedad del Parkinson.
1: Sí.
0: ¿Hace cuánto le dijo eso?
1: ¿Hace cuánto más o menos? Como 3 años.
0: Como 3 añitos.
1: Mm.
0: Por algo le decir, hermana mía, véngase a Malojita y traiga la Malojita que nosotros vamos a ayudarle.
1: Ya.
0: ¿Listo?
1: Ok.
0: Y nos va a venir a visitar.
1: Ya.
0: Bueno, personita, que Dios la bendiga.
1: Ya, gracias.
0: La esperamos en Maloja.
1: Ya.
0: Hasta pronto.
1: Hasta luego.
2: ¿Qué mensaje le daría usted a esas personas que en estas cosas no creen?
3: Que crean en usted y que usted hace bien.
4: Cuando vine me sentía muy mal, ahora me sentí muy bien de que estoy aquí.
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2: Así como esta personita se comunicaba con nosotros, usted también se puede comunicar con nosotros en la vivo y en la directo. Usted también puede llamarnos y consultar, saber si ese problema ser natural o ser la postizo, saber si ese problema que usted tiene, que le está generando ese problema, que le está generando esa dificultad, es un daño o es algo natural. Porque ustedes saben, hermano mío, que hoy en día muchas personas, a consecuencia de un daño, de una brujería, de una maleficia, están sin trabajo. Muchas personitas en este momento están postrados en una cama, que muchas veces no saben qué es lo que les pasa, qué es lo que les sucede. Personas metidas en el alcohol, en las drogas, a consecuencia de un daño, de una brujería. Familias enteras destruidas por muchas veces una mala palabra. Por eso ustedes, hermano mío, que en este momento escuchan este programa, comuníquese. Estamos en la vivo, en la directo, y estamos ayudando a todas las personas que tienen problemas y que tienen dificultad. Me da la señal de que estas teléfonas siguen y siguen sonando. 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Vamos con otra llamadita. ¿Aló?
5: ¿Aló?
0: ¿Aló?
5: Necesito hacerle una pregunta, Diecito.
0: ¿Cuánto tiempo lleva usted escuchando el programa de nosotros?
5: Hace como 2 semanas.
0: 2 semanitas.
5: Sí.
0: ¿Y qué es lo que más le ha gustado en lo que usted ha escuchado el programa?
5: Todo lo que usted dice.
0: Todo lo que nosotros decimos.
5: Sí.
0: Bueno, madrecita, regáleme fecha de la nacimiento.
5: El 29 de marzo de 1966.
0: 29 de la marzo.
5: De 1966.
0: Del año 1966.
5: Sí.
0: Veo que usted era una persona casada, ¿cierto?
5: Sí.
0: ¿Cuánto tiempo lleva casada?
5: 11 años voy a cumplir.
0: Regáleme la fecha de la nacimiento de su esposito.
5: 31 de agosto de 1964.
0: Uy, Virgen Santísima. Últimamente muchos problemas, muchas dificultades.
5: Sí.
0: Más exactamente, lo hace sincero y honesto, parece que ustedes comieran pólvora porque andan a cada rato con la discusión, con las peleas, los problemas.

0: Veo, hermana Civilizá, que hay veces que usted últimamente ha estado como desconfiando a esta persona.
1: Sí.
0: Veo como cierta desconfianza y también le voy a ser sincero y honesto, como que usted le ha agarrado como un fastidio.
1: Sí.
0: Como que hay veces que no quiere ni que la hable, que le diga nada.
1: Sí.
0: Pero me preocupa de que últimamente también en ustedes las cosas no han andado bien en la parte hasta la económico.
1: Sí.
0: Porque dinero que agarran ustedes no le rinde, no le luce.
1: Sí.
0: Hay veces que usted se siente así como aburrida, se siente como desesperada.
1: Sí.
0: Con ganas de no hacer nada más y muchas veces de dejar todo botado.
1: Sí.
0: Pero usted al mismo tiempo lo pensar.
1: Sí.
0: Le voy a ser sincero y honesto. Hay una persona de por medio. ¿Usted sabía que había otra mujer?
1: Sí.
0: ¿Cómo lo sabía usted?
1: Lo descubrí.
0: ¿Y cuándo lo descubrió?
1: Hace como menos de un mes.
0: ¿Por qué se lo decir?
1: ¿Ya?
0: Porque en esta la momenta veo que de un momento a otro el hombre empezó a cambiar con usted.
1: Sí.
0: Se puso frío,
1: sí.
0: Indiferente. Habían veces que hermana Civilizá, él estaba en casita.
1: Sí.
0: Y como que él siente como la gana, como la desesperación de salir de la lugar de esa.
1: Sí.
0: ¿Me entender?
1: Sí.
0: Incluso habían veces que con usted, él llegaba como a la casa y él muchas veces a usted ni la tomaba en cuenta.
1: Exactamente.
0: O dígame si no es así.
1: Es verdad.
0: Hasta frío con usted para la relación íntima.
1: Sí.
0: Por algo se lo está diciendo, porque aquí en esta momento, más exactamente, él de un momento a otro empezó a cambiar con usted.
1: Sí.
0: Esto fue de la noche a la mañana.
1: Ya.
0: Y se debe a que la mujer le hizo un trabajo, lo tiene ligado y lo tiene atado.
1: Ah, ya.
0: ¿Usted sabía?
1: No.
0: Por algo se lo decir, hermana mía.
1: Ya.
0: Porque no han notado que hay veces así que anda como un poco rabioso.
1: Sí.
0: Como enojón.
1: Sí.
0: Que de pronto, hermana Civilizá, se pone así como de mal genia.
1: Sí.
0: Por algo se lo está diciendo indiecito.
1: Ya.
0: Lo que va a hacer usted, me va a tener que traer la fotografía a la maloja.
1: ¿De quién?
0: La fotografía del hombre.
1: Ya.
0: Lo que va a hacer, madre mía, me va a venir a visitar.
1: Ya.
0: Y le vamos a ayudar para que todo salga a la vía.
1: Ya, ¿y cuándo? ¿Cualquier día?
0: Vengas, hermana Civilizá, lo más pronta posible. Llame a la consultica, llame a los cachovacas que usted tener.
1: Sí.
0: Y separe la cita y separe la consulta.
1: Ya.
0: ¿Listo?
1: Ya, solamente con la foto.
0: Exactamente, tráigame la fotografía a la maloja del hombre.
1: Ya.
0: Dele usted, madrecita, un mensaje a todas las personitas que en este momento escuchan la programa.
1: Ya.
0: Dele un mensaje.
1: Bueno, que yo llamaba porque creo lo que usted está diciendo y lo voy a ir a visitar.
0: ¿Indio le dijo la verdad o le dijo la mentira?
1: Verdad.
0: Madrecita, la espero entonces en Malojita.
1: Ya, señor.
0: Que Dios la bendiga.
1: Ya, gracias. Hasta luego.
0: Hasta pronto.
2: ¿Qué mensaje le daría usted a esas personas que en estas cosas no creen?
3: Que crean en usted y que usted hace bien.
4: Cuando vine me sentía muy mal. Ahora me sintió muy bien de que estoy aquí.
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2: Así como esta personita se comunicaba, usted también puede comunicarse con nosotros en la vivo y en la directo. Hermanos míos, ya este programa está llegando a la final. 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
5: 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Nos volverán a escuchar en el mismo horario por esta radio. Hasta pronto.
6: La hora en Amiga. 15 horas, 49 minutos.
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0: Radio Amiga le indica la hora.
1: 15 horas, 57 minutos.
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0: Radio Amiga le indica la hora.
1: 15 horas, 59 minutos.
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7: La Asociación Nacional de Funcionarios de Senapred, ANFU Senapred, inició una movilización para denunciar la sobrecarga operacional que enfrentan sus equipos a nivel país. La organización gremial explicó que la seguidilla de desastres naturales reciente generó una demanda continua sobre el servicio, obligando a desviar personal desde áreas preventivas hacia labores de respuesta y sometimiento a las unidades de alerta temprana a turnos extenuante. El presidente nacional de ANFU Senapred, Marcos Dinamarca, detalló el impacto directo de esta situación en la zona.
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7: Con una amplia participación de autoridades, académicos, profesionales, estudiantes y representantes del sector público y privado, se llevó a cabo con éxito el seminario Ciudades 2026, Planificación Territorial, Nuevas Realidades, Viejos Instrumentos, que fue organizado por la Cámara Chilena de la Construcción Maule y la Universidad Autónoma de Chile sede Talca. La actividad generó un espacio de reflexión sobre la capacidad de los actuales instrumentos de planificación territorial para responder a los desafíos de una sociedad que está cambiando en sus formas de habitar y sobre los mecanismos actuales que agilizan los procesos de planificación urbana.
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10: ¿Cómo está, señor? Un gusto saludar. Bienvenido a nuestro Prevenir en Salud del día de hoy. Aquí estamos junto a Víctor Avendaño en los estudios de la Radio Amiga. Y con mucho cariño vamos a entregarle toda la cartera de prestaciones de nuestro Departamento de Salud, de los diferentes centros que tenemos, más de 30 centros de salud en la comuna de San Clemente. También vamos a conocer de algunas actividades que se han estado desarrollando y los avisitos del caso. Contarle que en la mañana estuvimos nosotros ahí en el operativo dirigido a las mascotas con vacuna antirrábica, desparasitación interna y externa de las mascotas. Oiga, estuvo muy lindo. Nosotros fuimos ahí. Si usted quiere ver algo de lo que pudimos rescatar a través de nuestra cámara, puede entrar a nuestro Facebook, Departamento de Salud San Clemente, o al Instagram, APS San Clemente. En el YouTube, Salud San Clemente Informa. También ahí están las palabras de la Seremi de Salud que estuvo con nosotros, Iskra Cox, ahí está. Y también estuvo con nosotros la subdirectora de gestión clínica, Verónica Rodríguez Basualto. Estuvo el encargado de convenios, enfermero Miguel Labra Rebolledo. También nos acompañó la enfermera de calidad, Jessica Enríquez. La encargada de epidemiología de acá de la comuna, María Francisca Mestre. Estuvo la Universidad de Santo Tomás con su directora y también jefe de carrera, veterinarios, alumnos, trabajando con aproximadamente 5 STAM, el Santo Tomás, estuvo acá con nosotros, la Universidad de Santo Tomás. Estuvo la veterinaria municipal que organizó este evento y la verdad es que nos sentimos orgullosos de la cantidad de sanclementinos responsables en la tenencia de mascotas que se hicieron presentes, perritos, gatitos, conocimos muchas mascotas, compartimos con ellos y vivimos la alegría de cuidar como se merecen a nuestras mascotas. No sé si tengo algo por ahí para compartir y vamos a entregárselo para que pueda ver, pero si quiere ver imagen y sonido, usted tiene que entrar a nuestras redes sociales y además seguirnos, no importa que ponga me gusta o no me gusta, puede seguirnos y además compartir, ¿verdad? Eso tuvimos hoy día y recordarle que 1 de octubre le estuvimos avisando que no se van a entregar los medicamentos del botiquín del Hospital Regional de Talca. La farmacia comunitaria sí funciona en forma absolutamente normal, pero los medicamentos que no se van a entregar son los que vienen del Hospital Regional de Talca, solo por este día. No se nos aflija, solo por el día de hoy, porque el hospital está haciendo un inventario. ¿Ya? Ahí me consulta cualquier cosa, 972-15-45-69. Lo otro que tengo que contarle que es novedad, nos llamaron del comedor solidario San Luis. Estábamos con toda la fuerza, con todas las ganas, con la radio mágica, la radio amiga, nuestros comunicadores de la comuna. Estuvimos nosotros publicitando y difundiendo por todas las radios, la televisión local, la actividad que tenemos el día sábado, y nos cuentan en el comedor San Luz que se suspendió por la lluvia, por el pronóstico del tiempo. Dice que el día sábado en la mañana va a haber lluvia, por lo tanto se suspende la actividad. Vamos a ir a escuchar ahora a lo que le va a gustar a usted. ¿Por qué le va a gustar? Porque tiene que ver con la alfabetización digital. Tomamos algunas impresiones en la certificación. Tenemos 3 certificaciones hoy día. 2 de alfabetización digital y 1 del CERNAC. Vamos a escuchar ahí a quienes participaron en la certificación y qué es para ellos Espacio Mayor.

0: a compartir con la demás gente, a estar tranquilo, echar la talla, con las viejitas, respetando a las señoras que son viejitas. Entonces es bonito, es lindo compartir con ellas. Lo más hermoso que he tenido en mi vida es eso. Y yo, para mí, los días, pero que yo estoy viviendo una vida tan feliz, para mí todos los días son parecidos, pero me encanta a mí cuando le digo a mi señora, voy corriendo, me lavo, me baño, corriendo porque tengo que salir para acá. ¿Ah? Porque para mí es una cosa linda, hermosa. ¿Sí? La invitaría, pero es que mucha gente a esa hora, por ejemplo, tiene que ir al horario, los trabajos. Entonces, y tienen, a veces tienen vergüenza o piensan que algo aquí va a ser malo. Sí, es súper lindo, hija, es súper hermoso. A mí me encanta. Lord, lo invito al espacio mayor.
1: A mí me parece excelente estos talleres, porque a mí me han ayudado a salir adelante por la... de que quedé viuda. Me ha servido mucho, mucho, mucho, mucho, porque nos enseñan los ejercicios y muchas cosas, y bueno, se siente cortito el rato que estamos acá. Muy bueno, todos los profesionales, bueno. Yo pienso que la persona que está en la casa aburrida sin estar haciendo nada, lo conveniente es que venga para acá, porque es muy bueno. Lo ayuda a uno al ánimo, a darse ánimo, a darse valor y a pertenecer a los grupos, que es bueno, agradable, muy agradable. Lo invito al espacio mayor. Muy bueno, don Emilio lo hace, harto ejercicio, pero bueno. Muy bueno, que venga la que quiera venir, bienvenida sea.
2: Hoy nos encontramos acá en el espacio mayor, dando finalización a una capacitación de alfabetización digital con los adultos mayores, en donde le entregamos herramientas y también le enseñamos a acceder a nuevas plataformas. Y lo más importante, perder el miedo a la tecnología. En estos momentos estamos haciendo capacitaciones online, ya sea a agrupaciones, y también estamos tratando de ver para realizar capacitaciones los días sábados, con también adultos mayores, clubes deportivos y agrupaciones, como mencioné anteriormente. Invitar a la gente que nos está viendo que se integren a estas capacitaciones para acceder a nuevas plataformas y que le pierdan el miedo a la tecnología, que en realidad la tecnología llegó para quedarse. Entonces nosotros tenemos que ir aprendiendo nuevas técnicas y conociendo nuestro teléfono.
3: Ahí estábamos entonces con esta ceremonia y las impresiones de la gente que estuvo participando en la alfabetización digital. Y lo destacaba ahí uno de los usuarios, no es solamente esta capacitación la que destacan, es todo el trabajo que se hace en Espacio Mayor, donde se le dedica el tiempo a nuestras personas mayores, donde realizan actividad física y aprenden, lo decía él. A nosotros nos gusta aprender, nos sentimos bien cuando vamos conociendo. Inclusive hacía el paralelo, la comparación entre lo que aprendió cuando niño, cuando joven, y toda esta maravilla que están aprendiendo en el día de hoy, especialmente la tecnología. Nuestras personas mayores consideran mágico el poder comunicarse como lo podemos hacer hoy, ¿cierto? A través de la tecnología, los WhatsApp, las redes sociales, volver a reencontrarse con gente que está en otras ciudades, en otros países, y en estas capacitaciones, intervenciones, donde se educa a la gente en las diferentes plataformas, uso del celular, de los computadores, ellos logran entrar al mundo donde quizás estaban sintiéndose un poquito de lado, sintiendo que era lejano el tema de la tecnología para ellos. Oiga, son los más entusiastas hoy día, entran a nuestras redes sociales, opinan, y la verdad es que están felices. Usted los escuchó, ¿no? Ellos nos decían claramente que se sienten muy considerados, contentos, y ya pidieron ellos el segundo curso de alfabetización digital, y además solicitaron capacitarse en la inteligencia artificial, para que lo vea usted. Así de entusiasmadas están nuestras personas mayores, que sacan su hora en forma online. Ahora no se levantan de madrugada cuando hace frío.

0: o mucho calor en verano, para ir a hacer una fila y sacar la hora para el doctor, para la matrona, para odontólogo, no, ellos sacan su hora desde la casa tranquilitos y con el celular. Además, están realizando sus exámenes médicos cuando ya están listos. Si se olvidan de la hora, del día, de la fecha de una atención, también saben revisarla. Tienen su clave única y les queda muy claro que esa información es solo de ellos, que no tienen que compartirla con nadie. ¿Ah? Alfabetización digital. En un ratito más les vamos a dar a conocer la impresión de algunas autoridades que estuvieron en la tercera capacitación de alfabetización digital. Así es que quédese atento al programa. Son las 16 con 12 minutitos y nuestra químico farmacéutico, una de las químicos que trabaja en la farmacia comunitaria, Pamela Melipillán, nos va a recordar que solo hoy día, 1 de octubre, se detiene la entrega de medicamentos del botiquín del Hospital Regional de Talca. Solo hoy día, mañana ya todo vuelve a la normalidad porque hoy están haciendo un inventario. Vamos a escuchar a Pamela.
1: Hola a toda nuestra comunidad de San Clemente. Mi nombre es Pamela Melipillán, soy químico farmacéutico de nuestra farmacia comunitaria y le quiero dar una información muy importante de nuestro botiquín del Hospital Regional de Talca. El día 1 de octubre no entregaremos medicamentos del Hospital de Talca acá en la farmacia porque estaremos en inventario general. Entonces no se entregarán medicamentos, pero nuestra farmacia comunitaria estará abierta para atender a los clientes de San Clemente. Aprovechamos de recordarle que nuestra farmacia está abierta de lunes a viernes de 9 de la mañana a 19:30 horas y los días sábados desde las 9 de la mañana a las 12:30 del día. Así que la farmacia no va a tener ninguna interrupción para que ustedes puedan comprar su medicamento a un costo muy bajo. Recuerden que cuidar su salud es nuestra prioridad. ¡Nos vemos!
0: Ahí estaba Pamela Melipillán, ella es químico farmacéutico, trabaja acá en nuestra farmacia comunitaria entregando esta información. Es solo por hoy día la suspensión. Mañana sí, mañana puede venir a retirar sus medicamentos del Hospital Regional de Talca. Ya avísela a la vecina, a la familia, en su grupo de WhatsApp. Entre a nuestra red social y síganos en el Facebook. Estamos como Departamento Salud San Clemente, en Instagram, APS San Clemente, y ahí va a encontrar toda nuestra información, ¿ya? Y va a encontrar también a Pamela, que está contando ahí el tema de la suspensión hoy día de los medicamentos, y además nos da el horario de la farmacia comunitaria. Mucha gente nos está preguntando constantemente por el horario de la farmacia comunitaria, y Pamela lo está entregando ahí. Oiga, hoy día nos vamos a desordenar un poquito y vamos a alegrar el espíritu con música y vamos a pedirle a Víctor que nos regale una canción, ¿le parece? Vamos a escuchar una canción. Ya. Mujer valiente.

0: Ahí está esa mujer valiente, ¿eh? Hay que ser valiente en la vida. No importa lo que suceda, nosotros siempre vamos a ser capaces de superar todas las situaciones críticas. Quiero enviar un saludo bien, pero bien especial a una mujer maravillosa. Ella se llama Alicia Segovia, es compañera de trabajo y sé que necesita mucho de nuestro cariño. Así que un besito, un abrazo para ti, Alicia, y ojalá que te vaya muy bien en la vida. Y nosotros estamos ahí. Todas tus compañeras de trabajo del Departamento de Salud, compañeras, compañeros, están cerquita tuyo. Ya, un besito para Alicia Segovia. Y bueno, esa mujer valiente en todas las instancias de la vida. ¿Ya? Así tenemos que ser, mujeres definitivamente valientes, sobre todo en la enfermedad y para cuando tenemos que enfrentar situaciones fuertes en la vida, ser pilar de la familia, hay que estar sanita. Por eso es importante su control con el médico, con la matrona, con el psicólogo, con la nutricionista. No pierda ni un control. Y si está sanita, venga igual a su CESFAM, al SECOF o a la posta y realícese un chequeo médico para ver si realmente estamos bien. Así nos vamos a adelantar a cualquier situación crítica. Háganos caso. Nosotros estamos acá en la radio como Prevenir es Salud, como Departamento de Salud, justamente para trabajar la prevención. Y les vamos a contar que en el Departamento de Salud constantemente estamos nosotros apoyando a nuestros dirigentes con capacitación, con educación, para que ellos puedan fortalecer a sus comunidades. Todas las capacitaciones a las que vienen nuestros dirigentes luego las replican ellos, ¿no? En cada uno de los sectores. Tenemos que agradecerles, ¿sabe por qué? Si nosotros tenemos acá una actividad, les enviamos a los dirigentes, por ejemplo, en la Unión Comunal de Juntas de Vecinos, don Ricardo Sepúlveda y su gente que vienen a todos nuestros eventos, actividades operativos, a los que son invitados, ahí están presentes ellos. Bueno, y además tenemos su número de teléfono, les enviamos al WhatsApp. Por ejemplo, ahora les enviamos el tema del operativo de vacuna y control de salud de las mascotas y ellos la envían a todas las juntas de vecino urbana, en el caso de don Ricardo Sepúlveda. En el caso de Filomena Campos Castillo, que es del sector rural, la presidenta de la Unión Comunal Juntas de Vecinos Rurales. Lo mismo. Le mandamos a Patricia Filomena los afiches, los audios y ellos lo comparten. Le mandamos al programa de radio, también lo comparten. Así que agradecerle también a otra mujer valiente ahí que quizás está necesitando de fuerza y de cariño. Desde acá saludamos a Filomena Patricia Campos Castillo. Vamos a recordar también y saludar a la presidenta de la UCAM, la Unión Comunal de Adultos Mayores. Ella es Marina Ollarse y Marina, la misma voluntad, el mismo cariño de los dirigentes para compartir nuestra información, como don Fernando San Martín Silva, que es presidente del Consejo de Desarrollo de la Salud. A todas las mesas territoriales que tenemos nosotros conformadas acá en salud, les lleva la información. Así trabajamos mano a mano con nuestros dirigentes. Cuando tenemos la reunión donde se analizan todos los reclamos, las sugerencias, las notas de agradecimiento en nuestra OIRS, eso se analiza con un comité que está conformado por las directoras de salud, por funcionarios y coordinadores de los centros de salud, pero también con los dirigentes del Consejo de Desarrollo y de las uniones comunales que acabo de mencionar. Ellos están presentes en este análisis del funcionamiento de cada uno de nuestros centros de salud. Ya, ellos además llevan la voz de nuestra gente, porque no todos van a la OIRS y ponen su agradecimiento o su reclamo o las sugerencias, que son muy bienvenidas cuando ustedes nos dan idea y nos sugieren cómo mejorar la salud de su posta, cómo tener más calidad de vida a través de la atención del SECOF, del SESFAM, del SAR. Todo eso lo llevan sus dirigentes, lo conversamos ahí y se van aplicando medidas. Hay muchas medidas que se han ido aplicando. Yo siempre recuerdo el estacionamiento del CESFAM. Antes era una placilla, nos dijo el Consejo de Desarrollo, ¿sabe qué? Necesitamos ahí, más que la placilla, un estacionamiento, sobre todo para la gente que no puede caminar, la gente mayor o que tiene alguna discapacidad y le cuesta llegar al CESFAM. Necesitamos un estacionamiento y ahí está el estacionamiento hace años, gracias a la gestión del Consejo de Desarrollo de la Salud. Los exámenes en terreno, ¿sabía usted que sus dirigentes de las mesas territoriales, del Consejo de Desarrollo, ¿ah? Los dirigentes que participan en las reuniones por su junta de vecinos, todos se reúnen luego en la mesa territorial y llevan las inquietudes que tienen. Y una de esas inquietudes era que las personas pudiesen realizarse sus exámenes en las postas rurales. ¿Qué se hizo? Se implementó la toma de muestras en las postas rurales, ¿ya? Cuidando a nuestros usuarios, también se trabaja con la entrega de desayuno a las personas con domicilios lejanos al CESFAM y que acuden a las tomas de muestra acá en el centro urbano. También ahí hay un apoyo importantísimo en los proyectos locales, las acciones nacidas de las urgencias de los propios vecinos. Ese es el trabajo que se hace mano a mano con nuestros dirigentes. ¿Qué le pedimos nosotros? ¿Qué le sugerimos? Que cuando su Consejo de Desarrollo le invita a una reunión, usted ayude a que el presidente de su mesa territorial, porque en cada centro de salud tiene derecho usted a formar una mesa territorial, y que ese presidente de la mesa territorial y su directiva pueda venir a las reuniones y traer todas las inquietudes que usted tenga, las sugerencias, los reclamos, todo lo trae, lo expone, exponen acá sus dirigentes y luego se buscan soluciones, porque en esas reuniones participan autoridades comunales y también autoridades directivos de la salud. Todo lo que le estoy contando es para que le dé fuerza a las organizaciones sociales y territoriales que hay en su sector. Si usted es presidente de un club deportivo, súmese a la mesa territorial. Puede ir a representar a su club deportivo, aunque sea de niños, de jóvenes, de adultos, no importa, bien recibido. Si usted tiene un grupo de manualidades, también puede ir y representar a su grupo. Si tiene un grupo de adulto mayor, todos son bienvenidos en la mesa territorial de su centro de salud. Y entre todos juntitos vamos mejorando la salud, ¿ya? Vamos a ir ahora a nuestro intermedio que tiene preparado seguramente Víctor Avendaño. Ponga atención a este intermedio, ¿eh? Porque ahí vamos a entender cómo atiende el SAR, cuál es la categorización. Vamos a conocer también el catastro que está haciendo Joan Oyarce, que es nuestro kinesiólogo que trabaja con postrados en terreno. Él va a las visitas domiciliarias y él está haciendo un catastro de las personas electrodependientes. También vamos a conocer cómo inscribirse en el per cápita. Es fundamental inscribirse en su centro de salud. Toda la familia, las familias que recién llegaron a un sector acá en la comuna de San Clemente, lo primero que debieron hacer es inscribirse en su centro de salud. Y usted que ya está inscrita, actualizar los datos. Cambió número de teléfono, hay que ir a actualizarlo. Cambió de dirección, también lo mismo. Hoy voy a tomar agüita mientras vamos al intermedio y siga nuestras redes sociales. Ya estamos.
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2: Hola a todos, bienvenidos al SAR de San Clemente. Soy el doctor Felipe Troncoso, médico jefe del SAR, y junto a nuestro equipo les vamos a comentar un poco de cómo es nuestro sistema de ingreso y clasificación al servicio de urgencias. En nuestro servicio de urgencia tenemos un sistema de ingreso de pacientes que es acorde a la gravedad y no en base al orden de llegada. Este sistema lo vamos a explicar dependiendo de los niveles de categorización que tenemos.
3: Categoría C1, riesgo vital o atención inmediata. Son pacientes que están en estado crítico y requieren atención en bord de reanimación.
4: C2 corresponde a una urgencia grave que será atendida a la brevedad.
5: Categoría C3. El paciente presentó síntomas importantes pero no críticos, por lo que será atendido una vez resueltos los casos más graves.
6: Pacientes categorizados C4, urgencia menor. Son casos de menor complejidad y la atención dependerá de la demanda del servicio.
7: Categorización C5 no corresponde a una urgencia, sin embargo, serán resueltos una vez que los casos más complejos hayan sido atendidos.
2: Eso es cuanto queremos informarle y le solicitamos ayuda y apoyo para que los pacientes que más lo necesitan tengan prioridad en la atención. Muchas gracias.
8: Hola, mi nombre es Giovanni Oyarce Sepúlveda, soy kinesiólogo encargado de electrodependencia de la comuna de San Clemente. Comentarles de que se está realizando una catastro comunal de usuarios de electrodependientes, en donde si aún no han sido visitados por mi persona, los invito a acercarse a su sector para generar la derivación respectiva para poder asistir a su domicilio y generar el ingreso respectivo. Por lo cual, si usted es usuario de oxígeno a través de un concentrador, usuario de ventilación mecánica no invasiva, bomba de alimentación, usuario de peritoneo diálisis, entre otras, lo invito a acercarse a su sector para generar la solicitud respectiva. Objetivo de la visita domiciliaria. Verificar si el usuario está inscrito como electrodependiente ante CGE, ayudar en la gestión de la inscripción de usuario electrodependiente ante CGE, obtener la georreferencia del domicilio, que es la obtención de las coordenadas de la casa, actualizar la base de datos comunal de electrodependientes de la comuna de San Clemente y enviar información actualizada al referente regional de electrodependencia para tener la lista ante eventuales emergencias y desastres que pueden ocurrir en la región. Son aquellas personas que por su patología se encuentran en una condición de hospitalización domiciliaria y que requieren estar conectadas físicamente a un dispositivo de uso médico, ya sea para su respiración, alimentación, termorregulación, entre otras. Prioridad de atención en caso de corte de suministro eléctrico, entrega de un generador eléctrico, ya sea de forma transitoria o permanente, vía comodato, descuento en la tarifa de la luz y no suspensión del suministro eléctrico en caso de deuda. No serán consideradas aquellas personas que requieren el uso de elementos externos a los cuales no están conectados físicamente, tales como congeladores, refrigeradores, colchón antiescaras, equipos de climatización, entre otros. Se requiere un certificado médico que acredite electrodependencia realizado por el médico tratante, un formulario de contactos tanto del tutor como del usuario. Se requiere una boleta de la luz, la última, la más vigente, lo cual se debe realizar presentándola de forma presencial en la oficina de CGE o a través de la página web de cge.cl en la sección de electrodependiente, o bien comunicarse conmigo solicitando una visita domiciliaria al equipo de su sector para ayudar en la gestión de la inscripción como electrodependiente.
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0: Ya, ya estamos de vuelta en nuestro programa y nos dimos un paseo por las recomendaciones que siempre le hacemos en la media hora. A las 16:30 nos juntamos para recordar la categorización, las redes sociales, y ahora le estamos dando mucha importancia al per cápita y además el catastro que está realizando nuestro kinesiólogo Jovan Oyarce. Mire, si usted no lo puede ubicar, le cuento que él trabaja acá al frente del Colegio Paula Montal. Y de todas maneras, usted me puede mandar un mensaje al WhatsApp más 569-7215-4569. ¿Ya? Me manda un mensaje, me dice que conoce a un usuario, una persona que es electrodependiente, que vive en tal sector, y entonces yo le comunico con el kinesiólogo para que él le vaya a hacer la visita y les ayuda, oiga, con todos los trámites, porque hay gente que está postrada o que es electrodependiente y no sabe que tiene muchos beneficios como los que él nos mencionaba en esa cápsula educativa, informativa, y están perdiendo esos beneficios. Y además que cuando viene el tiempo de lluvia, de viento, hay tormentas, se nos corta la luz y son personas electrodependientes. Entonces, deben tener una atención especial y él tiene un mapa donde están ubicadas todas las personas electrodependientes para poder apoyarla en esa situación. ¿Ah? Y además para que tengan todo el aparato técnico necesario para enfrentar esas situaciones críticas, ¿ya? Entonces, ¿qué tiene que hacer? Ubica a don Jovan Oyarce, el kinesiólogo, acá al frente del Colegio Paula Montal, pero para tener más certeza y seguridad, me escribe un mensaje de WhatsApp al 972-15-4569, yo lo comunico directo con Jovan y usted coordina esa visita. Porque supongamos que usted viene y Jovan está visitando domicilio. Es difícil. O que Jovan lo vaya a visitar a usted y usted justo no está en la casa ese día. Entonces, para evitar esas situaciones, ¿qué hacemos? Usted me manda un mensaje y yo ahí voy a tener su número de teléfono, su nombre, sus datos. Se los voy a entregar a Jovan y se van a contactar ustedes dos. Y van a poder coordinar todos los trámites necesarios para que pueda incluir a esa persona y no se quede fuera de todos estos beneficios. Las personas que son electrodependiente. Él les va a contar cómo se certifican, dónde hay que inscribirse, les hace el trámite online él mismo para que esté en el registro de electrodependientes y lo deja ahí incluido en este catastro. ¿Ve? No es tan complicado. Basta que anote el número que le estoy dando, me contacta y yo ahí coordino para que pueda mantener una comunicación directa con el kinesiólogo. ¿Le parece? ¿Le gustó la idea? Bien, para eso estamos nosotros acá en el Prevenir de Salud. Yo le conté hace un tiempo que acá en San Clemente se realizó una capacitación para los dirigentes. Y hoy día inicié conversando de aquello, de la importancia que tiene para la mejora de la salud, para que usted tenga realmente calidad de vida en la atención de salud, en la posta, en el SECOF, en el CESFAM, en la estación médico rural, casa saludable, espacio mayor, en nuestro nuevo módulo de medicina familiar, en el centro terapéutico Colibrí, en todo lo que hemos ido creciendo. A veces no nos damos cuenta ni valoramos el crecimiento del Departamento de Salud San Clemente, de nuestra APS San Clemente. Ya, para que todo esto funcione, se capacita y se escucha a los dirigentes de las uniones comunales de Junta de Vecinos Urbano y Rural, de la UCAM, y todos se reúnen ahí en el Consejo de Desarrollo de Salud a través de las mesas territoriales. Y hace poquito tiempo se hizo una capacitación, y no es que una hora, un día, un ratito, no, varias sesiones donde se capacitaron con el CERNAC, ya, el Servicio Nacional del Consumidor. Y aprendieron y se certificaron nuestros dirigentes. Estuvimos nosotros ahí en la certificación y le trajimos las impresiones y también les contamos el objetivo que tenía el CERNAC al intervenir nuestra comuna específicamente a nuestros dirigentes.
1: siento que cumplimos el objetivo, que las personas efectivamente hoy día se van con menos temor, con más certezas de que tienen derecho y que los van a ejercer en el futuro.
2: Lo que hoy día los convoca es haber certificado y haber terminado el proceso con CERNAC, donde se capacitaron mujeres y algunos varones en todo lo que tiene que ver con el ámbito de manejar distintos temas, desde derecho al consumidor, manejo de presupuesto, redes digitales de CERNAC.
3: Que es muy buena, ya que por ende los líderes siempre tenemos como un compromiso de educarnos un poquito más para así transmitir a nuestras comunidades, a nuestras juntas de vecinos, a un crecimiento más como personas, más empoderarnos un poquito más en realidad.
1: Este ciclo de talleres les permitieron entregar herramientas a cada uno de los consumidores y consumidoras participantes a fin de que puedan empoderarse y ejercer sus derechos como consumidores en las distintas áreas y temáticas que tratamos en estos talleres.
2: Vamos a estar informando constantemente a través de las redes sociales y con relaciones públicas todas las instancias de participación donde convocamos a nuestros dirigentes, a nuestros usuarios, a la comunidad, en distintas temáticas para hacer prevención y prevenir en salud.
0: Ahí escuchamos las impresiones de la gente que participó en esta actividad, que estuvieron presentes en la capacitación, los beneficios para los dirigentes de aprender, de conocer un poco más. Esto, le reitero, se realizó acá en nuestro departamento de salud y está siempre el Consejo de Desarrollo. Ahí trabajan en conjunto el equipo de participación con las directivas del Consejo de Desarrollo, pensando en qué otros recursos necesita obtener el dirigente de nuestra comuna. ¿Qué más tiene que aprender para poder apoyarlos a través de nuestro departamento de salud? ¿Ya? Ya se está preparando por ahí otras capacitaciones, otras intervenciones para los dirigentes, y lo mejor, mi señora, mi señor que está en sintonía del Prevenir es Salud, es que nuestros dirigentes hacen un tremendo esfuerzo, siempre están dispuestos ellos a esforzarse para sacar adelante cada una de estas capacitaciones. A veces con recursos propios, hay que decirlo, que en muchas ocasiones es con recursos propios, ¿ya? Entonces, más valor tiene todavía lo que ellos estuvieron realizando. Oiga, tengo por acá, Víctor, tengo yo, a ver si se logra escuchar. Miren.
4: Estadio Julio Vergara, siguen llegando también las mascotas. Bien separadita, hay gente por todos lados acá en el estadio, porque se nos enojan las mascotas. Entre ellos, algunos son más.
0: Oiga, yo anduve asustada todo el rato, pero no me pasó nada malo, no me mordieron los perritos.
4: Mira. Seguimos acá en el Estadio Julio Vergara, siguen llegando también las mascotas. Bien separadita, hay gente por todos lados acá en el estadio, porque se nos enojan las mascotas. Entre ellos, algunos son más amistosos, otros menos amistosos, pero acá están preparándose para recibir su vacuna antirrábica y también otros servicios, porque está acá la veterinaria con su programa de tenencia responsable de mascotas. Ahí tienen el listado, están llamando a cada una de las personas y mascotas para que puedan recibir sus vacunas. Está la Seremi de la región del Maule con su stand, unidad de zoonosis del Ministerio de Salud, también trabajando acá, se entrega información, se conversa con la gente, se les entrega la vacuna y acá se hacen controles. Acá estamos, vamos a meter, pero si no molestar mucho, al stand de la veterinaria de acá de San Clemente, y están haciendo algunas intervenciones, cuidado, y entregando también información. Ahí vamos a ver. Ahí se le piden los antecedentes. Ahí está, a ver qué trae. Está empezando, le están haciendo el control. ¿Qué es un gatito? ¿Es un gatito? ¿Y qué le están haciendo? ¿Qué nos cuenta? ¿Nos va contando un poquito?
5: Vamos a desparasitar internamente.
4: Ya. para hacer desparasitación, ¿no me explican? Interna y externamente. Esto es el stand de la veterinaria de San Clemente, programa tenencia responsable de mascotas. Ahí lo están pesando, mira, está tranquilito, está tranquilito esperando que lo atiendan. Los vamos a dejar un poquito para que sigan, ahí le está dando el peso. ¿Y quién está esperando por acá? ¿Cómo se llama su mascota?
5: Brandon.
4: Brandon. Hola, Brandon. Hola. Mira, se sentó al Brandon para las cámaras, dijo. Y por acá está la Universidad de Santo Tomás con el programa institucional Una Salud, dice, Facultad Responsable, Recursos Naturales, Medicina Veterinaria, entorno relevante, dice, comunidades territoriales. Nuestro trabajo vincula a todo Chile. Y ahí está el profesor por ahí, y ya están en procedimiento, trabajando con las mascotas. Profesor, ¿qué están haciendo por acá? Cuéntenos un poquito, relátenos lo que está pasando aquí en este minuto.
6: Acá los alumnos de quinto año están haciendo un examen clínico para ver si están en condiciones de salud para poder proceder con la vacuna. Se toman la constante, el glifonodo, se le consulta al tutor indicaciones varias, alimentación, qué plan de vacunación se le ha hecho, y se somete a la vacunación antirrábica y luego se emite su certificado que tiene una duración de un año.
4: Ya. Profesor, ¿alguna indicación para la gente que va a traer su mascota, que está todavía en casa, de cómo hay que traerla?
6: Todos los perritos grandes tienen que venir con bozal para evitar que peleen entre sí. Si la gente hace una recomendación, ojalá traer un recipiente para ofrecerle líquido al perrito con traída, con correa para que no se suelte, porque también estamos recibiendo gatos, por lo tanto, debe estar en buen control, no estén libres, que se nos vaya a escapar. Eso es muy importante.
4: Muchas gracias, profesor. Bueno, y acá seguimos, mire, también tenemos lo que nos explicaba el profesor, se está haciendo el control con los estudiantes y profesores de la Universidad de Santo Tomás. Ahí tenemos una mascota muy bien portada, está tranquilito. Y está su propietaria, recibe esta pañuela, un cuello, una cuello. Está recibiendo las indicaciones y conversando con los alumnos y profesores de la Universidad de Santo Tomás. Por acá llegó un grandote, mire. Esto está sucediendo en el Estadio Municipal de San Clemente, un operativo de mascotas, perros y gatos. Y, oiga, la verdad es que se ha portado muy bien San Clemente, nos dicen, ha llegado mucha gente con su mascota. Ahí están conversando primero, conociendo un poquito. Y ella es una perrita, creo que se llama Esperanza, la perrita. Y mira, la señora súper responsable, tiene hasta su carnet de la mascota. Dice que no se porta mal, está tranquilita. Y le van a proceder a hacer también su control. Por acá hay un carrito, ¿ah? Donde estaban todos los perritos ahí. Con su pañal, algunos con su bozal, y a medida que los van atendiendo, van guardando los perros. Ahí tenemos otros, los vamos a ver, tratar de no molestar, pero ponemos por acá. Ahí le están haciendo su control.
0: Ya. Ahí está parte de lo que vivimos hoy en el Estadio Julio Vergara. Estuvo también nuestra enfermera, María Francisca Mestre, conversando con la gente, dando indicaciones, hablándole de la importancia de la vacuna antirrabia que se estuvo entregando. Y bueno, fue un día lleno de cariño y de respeto por nuestras mascotas. Y esperamos que usted en el próximo operativo, si no pudo hoy día, nosotros le vamos a avisar con tiempo y va a poder participar. Vamos a escuchar algo de lo que nos dijo María Francisca. Ahí está, en realidad no pudimos captar muy bien todo lo que nos decía María Francisca. pero conversó con la gente, le dio indicaciones y se fue muy contenta la comunidad porque aprendieron mucho. Además, le entregó información gráfica, que es importantísimo. Ya, vamos a cambiar de tema ahora, decirle que todo lo que yo le estoy relatando está en nuestras redes sociales, está en nuestro Facebook, Departamento de Salud San Clemente, y también está en nuestro Instagram, ya, para que usted lo busque y quede más claro de todo lo que sucedió hoy día y lo que tiene la veterinaria de San Clemente. Vamos a volver a la alfabetización digital antes que se nos acabe el tiempo, porque ahí conversamos con el concejal Oscar Gálvez, que estuvo participando en la ceremonia de certificación, la última que tuvimos de la alfabetización digital. Ahora están trabajando, el equipo de OIRSE está en diferentes lugares de San Clemente. Pronto ya van a venir las certificaciones, pero vamos a escuchar qué le pareció a uno de los integrantes de nuestro consejo municipal este trabajo que se hace en Espacio Mayor y lo que entrega la OIRS, que es la que organiza esta acción, ¿no? La Oficina de Informaciones, Reclamos y Sugerencias.
5: Es una herramienta fundamental que hoy día se necesita, ya que después de la pandemia era necesario comunicarse de una u otra manera, y la alfabetización digital viene como anillo al dedo, sobre todo los adultos mayores que no tienen las habilidades que tiene la juventud. Y hoy día, de que el municipio, a través del Departamento de Salud, con su área de publicidad, pueda tomar diferentes profesionales y ponerlos al servicio de los adultos mayores. Yo veía hoy día en la certificación alrededor de 20 personas, cada uno muy contento, relatando sus experiencias de lo bueno que ha sido. Que esto se siga replicando, estimadas autoridades de la salud, para que lleguen todos los rincones, tanto sector rural como urbano. Ya he sabido que lo están haciendo en algunas postas, pero sigamos replicándolo para que todas las personas tengan esta herramienta en beneficio de su conectividad, de agilizar trámites, de comunicarse con los familiares, con tantas personas que esta herramienta viene a potenciar. Mira, por esta ceremonia tan solemne que yo la viví hoy día en el Espacio Mayor que tienen ustedes acá, que se atrevan, que no dejen para mañana lo que pueden hacer hoy. Gente de diferentes edades, todos adultos mayores, relataron lo contentos que se van con su diploma, con sus conocimientos, y además que los profesionales, yo veía que hay un apego de respeto y de cariño para entregar ese conocimiento a los adultos mayores que de repente tanto nos hace falta.
7: Yo llegué aquí al Espacio Mayor por invitación de aquí en el Espacio Mayor, de los funcionarios, porque una de las chiquillas de las ramas conocía a mi señora ingresó acá y ella me trajo también a esta actividad del Espacio Mayor. Y yo lo encuentro excelente. Pero la verdad es que ha sido súper provechoso y seguimos participando. Sí. Incluso también he invitado a algunos amigos, colegas, pero algunos no saben el tiempo. Es importante porque la actividad tecnológica avanza día a día y vamos quedando atrás. Entonces yo invitaría a todos los adultos mayores que participen de esta actividad de alfabetización, porque nunca están de más. Aunque se aprenda un poquito, pero ese poquito para lo poquito que sabemos nosotros es harto. ¿Ya?
8: Nosotros como equipo nos vamos bastante felices por haber entregado una herramienta a las personas mayores, porque alrededor más o menos, si subamos, fueron 70 personas mayores que participaron de la capacitación de alfabetización digital en salud. Ya, porque teníamos los grupos del día martes, del día jueves y hoy culminamos con los del día lunes. De verdad que agradecida de todo por la participación, por el apoyo, porque siempre somos un equipo, un engranaje, que sin ellos no podríamos lograr los objetivos como corresponden. Así que solamente eso, y felicitar a las personas que participaron de esta alfabetización digital, porque también nosotros, como decimos siempre, generamos vínculos, y esos vínculos siempre quedan, entonces de suma importancia ese vínculo, esa cercanía que se genere, y el espacio también, esa buena onda, como decimos nosotros. Agradecerle acá al equipo del Espacio Mayor, que nos dio la oportunidad de poder realizar la capacitación aquí en el centro de ellos.
0: Ya, ahí estaba María Soledad, estaba don Oscar Gálvez y algunos de los alumnos que participaron en esta capacitación de alfabetización digital. Yo ya me despido por el día de hoy, le agradezco a Víctor Avendaño su aporte y compañía, y le agradecemos como siempre a nuestras autoridades, agradecemos al principio, al final del programa, que ojalá podamos seguir teniendo un plan de medios con la opción de estar en la radio, y usted ayúdenos, pues comparta ahí los programas de radio, recuerde que puede escuchar a través de saludsanclementeinforma.cl, que puede entrar a nuestro YouTube, ahí está saliendo en directo, Salud San Clemente Informa, y eso nos va a ayudar a que se mantenga el programa, ¿ya? Me despido y nos vamos con una canción, Víctor, y recuerde que prevenir es mejor que curar, y que prevenir es salud. Chao, chao.

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1: Radio Amiga le indica la hora.
0: 17 horas en punto.
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0: 17 horas, 2 minutos.
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7: La empresa nacional de petróleo ENAP anunció un importante reajuste al alza de todos los combustibles que se activó a las 0 horas de este jueves 1 de octubre en los servicentros y estaciones de servicio a nivel nacional. En el caso de las bencinas de 93 y 97 octano, el reajuste será de 39.4 pesos por litro. A su vez, el diésel tendrá un alza de 95 pesos por litro y el querosén de 281.8 pesos por litro. Mientras que el gas licuado de uso vehicular también aumentará su valor en 61.9 pesos por litro. Se firmó el proyecto de ley que amplía por 3 meses un bono para el transporte de pasajeros. Se trata del pago por transferencia de 100.000 pesos que los taxis, taxis colectivos, microbuseros y choferes de furgones escolares deben destinar en exclusiva al combustible.
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7: Promover al Maule como destino turístico y avanzar en una mayor integración con Argentina son los principales objetivos de la agenda que encabeza en Buenos Aires el gobernador Pedro Pablo Álvarez Salamanca, que contempla la participación regional en FIT Buenos Aires y reuniones con autoridades chilenas y argentinas para seguir potenciando el paso pehuenche. La delegación maulina participó en la edición número 30 de FIT Buenos Aires, una de las principales vitrinas turísticas de América Latina, donde la región busca promocionar sus atractivos y generar vínculos con operadores y actores de la industria.
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2: Radio Amiga le indica la hora.
0: 17 horas, 30 minutos.
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2: Radio Amiga le indica la hora.
0: 17 horas, 33 minutos.
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0: La hora en Amiga. 17:46. 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
1: 17 horas, 56 minutos.
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1: 17 horas, 59 minutos.
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3: El delegado presidencial regional Juan Eduardo Prieto y el seremi de Bienes Nacionales Flavio Bassi dieron el vamos al plan Se Busca Dueño, una iniciativa que busca poner en venta inmuebles fiscales que actualmente no son necesarios para el cumplimiento de una función pública, abriéndolos a nuevas oportunidades de inversión, desarrollo y recuperación de los barrios. En esta primera etapa, el plan contempla 234 inmuebles fiscales para el 2026,
7: cuyo avalúo alcanza aproximadamente los 70 millones de dólares.
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7: En este mes de octubre comenzarán los trabajos de pavimentación de las principales calles interiores del cementerio municipal de Curicó, proyecto para el cual el Consejo Local acaba de aprobar una modificación presupuestaria de más de 110 millones de pesos, los que permitirán seguir cambiando el rostro del principal camposanto de la comuna de Curicó. La iniciativa pretende abordar las calles y pasajes del denominado sector antiguo, el recinto, recordando que en la zona calificada como nueva se ha ido avanzando en pavimentación, la que se ha ejecutado con recursos propios del cementerio y con apoyo del sector privado, según explicó el director del Campo Santo, Luis Figueroa.
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10: 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Bienvenidos y bienvenidas.
11: Hola, hola. ¿Qué tal? ¿Cómo están? Gusto de saludarlos y saludarles a ustedes, queridas auditoras, auditores, vecinos, vecinas de la comuna de Maule y de la región de la provincia de Talca, Curicó, Linares y Cauquenes. En este día les saludamos a usted que está en el campo y la ciudad, y saludando cordialmente a los cumpleañeros en este día. Muchas felicidades. Y también en este día, el Día Internacional, también que celebramos hoy, ¿sabe de qué? Del café, un rico café. Café, café, decía el amigo en el estadio. Así que en este primer día del mes de octubre estamos saludando a todos nuestros auditores que están en sintonía. Hoy tuvimos una máxima de 21 grados. Saludamos a nuestro compañero Víctor Avendaño, que está en la sala de sonidos, en este Día Internacional del Café. También Día Internacional de las Personas de Edad. Las personas mayores también les saludamos a esta hora de la tarde. Día Internacional de la Hepatitis C también se recuerda en el día de hoy. Día Mundial de la Urticaria Crónica también. Mire, tenemos en este 1 de octubre Día Mundial de la Urticaria Crónica. Así estamos saludando también en el Día Internacional del Vegetarismo. ¿Sí? ¿Usted es vegetariano? Ya, saludos, porque le gustan solamente las frutas, verduras. Le saludamos, Día Internacional del Vegetarismo, también en el día de hoy. Bueno, usted que es vegetariano, que compre muchas verduras, come todos los días algo sano, le saludamos también. Vamos a comenzar el programa con buena música, con saludos, programaciones y también con nuestros auspiciadores que hacen posible el Rinconcito Mexicano. Muchas gracias a ellos también que han confiado en este espacio. 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Bien, iniciamos el programa a través de la Radio Amiga en el corazón de nuestra gente con lindas canciones. Bienvenidos y bienvenidas.

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A esta hora de la tarde compartimos con usted que está en el campo y la ciudad, como todos los días a través del 1020 de la amplitud modulada. Bueno, en el día de hoy hubo masiva marcha estudiantil en Talca de funcionarios públicos y estudiantes en la capital regional en rechazo de los recortes presupuestarios en educación propuesto por el gobierno del presidente José Antonio Kast. Así es que lo que generó una movilización masiva a nivel nacional en el día de hoy. Menos mal que no hubo disturbios, nada aquí en Talca, solamente una marcha masiva y pacífica en contra del gobierno de las propuestas que establece recortes presupuestarios en educación, donde más plata se necesita para formar jóvenes estudiantes, grandes profesionales, se hace un recorte presupuestario, lo cual hoy salió la CUT, también empleados públicos y estudiantes a una marcha masiva en la capital regional. Seguimos con noticias de carácter regional. La PDI de Linares realizó fiscalización migratoria. Detectives del Departamento de Migraciones y Policía Internacional de Linares realizaron un servicio de fiscalización en distintos sectores de la comuna, controlando a 24 ciudadanos extranjeros de nacionalidades venezolana, colombiana, ecuatoriana, haitiana y boliviana. Como resultado del procedimiento, 10 personas fueron denunciadas por infracciones a la normativa migratoria vigente. Además, 2 empleadores chilenos fueron denunciados por incumplimiento a la normativa. La diligencia se desarrolló en el marco de las fiscalizaciones programadas por la PDI para fortalecer el control migratorio en la provincia de Linares. Revisamos noticias a través de En Línea Maule. 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Seguimos con esta programación en vivo y en directo, 6 de la tarde, 10 minutos. Después volvemos con el abogado Felipe Domínguez, que tiene una importante materia en el día de hoy, Derecho del Agua. Vamos a ver qué trae como materia principal en el ámbito jurídico en esta tarde. De día jueves, compartimos del Rinconcito Mexicano.

0: Continuamos a través de Radio Amiga de Talca en el corazón de nuestra gente, jornada de jueves. Vivimos un nuevo programa en vivo y en directo en esta jornada donde hay cielos nublados, pero es grata la temperatura. Momento también grato para recibir a don Felipe Domínguez, abogado. Así lo dijimos al comienzo del programa. Hoy hablamos de derecho de aguas. Sí, conceptos necesarios para la ruralidad. Usted que vive en el campo, en la zona rural, importantísimo este tema. ¿Cómo está, abogado? Gusto saludarlo. Muy buenas tardes.
1: Buenas tardes, Mauricio. Sí, un gusto. Han caído unas gotitas por Maule, así que hay que cuidarse de la inclemencia del tiempo, que está bastante extraño.
0: Así es, vamos analizando la materia que nos convoca en el día de hoy en el aspecto jurídico. ¿Qué es el derecho de aprovechamiento de aguas, abogado?
1: Mira, lo primero que hay que mencionar es que es diferente el derecho al agua como un concepto amplio y el derecho de aprovechamiento de aguas, que en este caso el derecho de agua es un, o sea, vamos a entenderlo como un bien nacional de uso público, que nos pertenece a todos, pero el derecho de aprovechamiento es una cuestión particular, o sea, que es una concesión que se le dan a las personas que tienen estos derechos de aprovechamiento y un permiso legal para su uso, dándole la tranquilidad en este sentido de que la pueden utilizar tranquilamente y cumpliendo las medidas y las reglas que establecen los procedimientos respectivos.
0: Correcto. ¿Y cómo se constituye el derecho de agua?
1: Mira, hay un par de vías realmente que son conducentes a ello. La principal es que se puede conceder, digamos, desde cero, mediante una solicitud formal en la Dirección General de Aguas, la DGA. Y también se puede constituir, o sea, no constituir, sino que adquirir a través de una compra, porque este es un derecho que es comerciable, por lo tanto las personas pueden vender tal y cual fuera un inmueble este derecho de agua. En este caso hay diferentes procedimientos y actualmente también es necesario mencionarle ahí a los oyentes que nos escuchan en las zonas rurales que hay un procedimiento de regularización de quienes tienen derechos y deben adecuarse a la normativa interna hasta el 2027 solamente este procedimiento para regularizar.
0: Perfecto. Vamos con otra consulta importante. A veces hablamos de factibilidad de agua, pero ¿todos los inmuebles o terrenos tienen derecho a agua realmente?
1: No, en las zonas rurales la verdad es que bastantes tienen derecho de agua, pero no es la regla general. En las zonas urbanas la verdad es que eso no procede. Pero sí es verdad que cuando hay una tierra y sobre todo hay canales cercanos, es muy probable que esos terrenos vengan desde antiguo con derechos de aguas. Ahora bien, si son muy antiguos esos derechos, tienen que regularizarse y tienen que adecuarse a la medida y a las normativas actuales que se han dictado por el nuevo Código de Aguas.
0: Perfecto. Entonces, ¿cómo se deduce, cómo llega el agua a mi terreno?
1: Mira, una cosa es que haya una autorización legal y esté inscrito esto en el Conservador de Bienes Raíces, este derecho de aprovechamiento de agua, y otra es que llegue. Ahora, lo normal es que estos se distribuyan a través de las juntas de canalistas, asociaciones de canalistas o incluso las comunidades de agua. Entonces ellos van estableciendo obras civiles respecto de las cuales van a abrir compuertas, limpian los cauces y aseguran que los agricultores que están colindantes a estos canales y a estas vías de flujo de agua puedan acceder en la cuota que les pertenece a ese derecho de agua.
0: Ya, ¿y qué puedo tener derecho al agua? ¿Y puedo tener yo realmente ese derecho sin un acceso directo al canal? ¿Se puede o no?
1: Mira, ahí esa pregunta es como... Hay que verlo. Porque ¿qué es lo que pasa? Como es el derecho a aprovechamiento de agua, es un derecho comercial. Es como tener una casa. Es un papel que se inscribe en el registro del Conservador de Bienes Raíces. Y ese papel te habilita a tener un derecho de agua. Y lo puedes vender las veces que sean necesarias. Pero están asociados generalmente a una porción o una parcela. Y si esa parcela no tiene, por ejemplo, una vía o un conducto por el cual la asociación de canalistas le permita una puerta avanzar hacia su parcela, la verdad es que puede tener en el papel jurídicamente habilitado un derecho de aprovechamiento de agua, pero las obras conducentes no. Entonces habría que verlo a través de servidumbre o generar un acueducto que permita ese traspaso del agua en la práctica a esa parcela.
0: Perfecto. ¿Y los derechos de agua solo se refieren a estas obras que llevan el agua a través de sus respectivos canales?
1: Sí, mira, hay como dos grandes categorías de los derechos de agua. Una son los derechos de aprovechamiento de aguas subterráneas y la otra los derechos de aprovechamiento de aguas superficiales. cuando hablamos de asociaciones de canalistas, comunidad de agua, hablamos de derechos de aprovechamiento de aguas superficiales, que son ríos, canales, esteros, a los cuales van llegando y distribuyéndose a través de esas juntas que administran las aguas. Pero cuando hablamos de aguas subterráneas, hablamos de los pozos y las norias, que mucha gente tiene pozos y norias en su casa, pero estas tienen que estar inscritas debidamente y regularizadas a través de la DGA, para que puedan, y también le otorga una protección, porque por ejemplo, las norias, como son vetas limitadas, cuando alguien inscribe una noria o un pozo, dependiendo del metraje de la profundidad, va a tener 200 metros a la redonda, en la cual no se va a poder construir otra para proteger ese derecho.
0: Perfecto. Dialogamos con Felipe Domínguez, abogado. Y la última pregunta, si alguna persona se expone a alguna multa en caso que no cumpla la normativa o no está regularizado el derecho de aprovechamiento de aguas.
1: Sí, la verdad es que sí. Mira, hay varias vías. O sea, por ejemplo, yo he visto casos, he conocido casos que las personas tienen un pozo y lo tienen ahí, no se ha regularizado en la DGA, y ahí lo más probable es que si se descubre, de repente andan hasta con drones. Entonces averiguan eso, encuentran que hay un pozo o intentan cegarlo, hay una multa administrativa importante, ¿ya? Pero por otra parte, si uno, por ejemplo, hace una construcción propia y le saca una vía al canal que está cercano o colindante a tu propiedad y no tienes derechos de agua, estamos hablando de una usurpación de aguas. Entonces, en ese caso ya estamos en una etapa de delito y podría alguien denunciar perfectamente si se está haciendo un uso de una usurpación de agua. Entonces es mejor tener las cosas en regla y no exponerse ni tanto a multas de 50 hasta 1000 UTM en el caso de la DGA, o a sanciones penales que podrían ser penas de cárcel.
0: Perfecto, así es que debemos ser cuidadosos con aquello de, como bien dice el abogado, entonces no extraer el agua si no hay obviamente un tema de regularización ahí para aprovechar las aguas, el cauce de los canales, y especialmente en los sectores de riego, en los sectores agrícolas, hay que tener mucho cuidado, inclusive con los pozos, dice usted, lo que se le llama noria, ¿cierto? ¿O el pozo profundo es lo mismo?
1: No, hay una variabilidad en cuanto a la profundidad. En este momento no tengo el dato exacto, pero si no me equivoco, hasta 6 metros de profundidad son norias, y de ahí en adelante son pozos profundos. De todas formas, en ambos casos, ocupan una legislación muy similar, pero deben regularizarse e inscribirse. Pero es más flexible respecto de las norias porque la inscripción de un pozo profundo da una veta de agua importante. Por lo tanto, se tienen que cumplir una serie de requisitos en la solicitud, informes de actividad técnica, etcétera. Pero ambos sí se refieren a... Esa es como más o menos la diferencia.
0: Perfecto. Es decir, hasta los 6 metros se considera noria, de los 6 metros de profundidad más... De 6 metros es ya un pozo profundo, así que para que lo tenga también en consideración el auditor. Don Felipe Domínguez, estamos en contacto el próximo jueves, abogado, para otro tema importante en el ámbito jurídico. Muchas gracias.
1: No, gracias a ti, Mauricio. Un abrazo y que estén todos bien ahí los oyentes. Le haya servido la información.
0: Perfecto. Muchas gracias, don Felipe Domínguez, abogado. Hoy dialogamos con él con respecto al derecho de aguas. Conceptos necesarios para el mundo rural. Seguimos en Radio Amiga en el corazón de nuestra gente en jornada de jueves. Le acompaña el Rinconcito Mexicano.

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1: Sí, como todos los días, en este horario compartimos con ustedes, como siempre y cada día, a través de la Radio Amiga de Talca en el corazón de los maulinos. Estamos vía digital, compartiendo a través de la Radio Amiga de Talca, como siempre y cada día, con lindas canciones mexicanas que tanto le agradan a usted. Bueno, estamos con noticias, estamos con también una noticia deportiva. Recordemos que Rangers juega el próximo partido en Antofagasta el domingo a las 12:30. Después Rangers vuelve a jugar en casa el día 12 de octubre frente a San Felipe. Ese partido será a las 6 de la tarde, día lunes 12. Es feriado en Talca, se jugará Rangers San Felipe, reiteramos, día lunes 12 de octubre, 6 de la tarde. Perdón, a las 3 de la tarde. A las 3 de la tarde juega Rangers el día, reiteramos, 12 de octubre, día feriado, a las 15 horas. Y después Rangers juega en Valparaíso frente a Santiago Wanderers. Ahí jugará con la escuadra de Wander a las 18 horas el viernes 16 de octubre. Se modificó este partido que se va a disputar en Valparaíso el viernes 16 de octubre, 6 de la tarde, en el estadio Elías Figueroa Brander de Valparaíso. Así que ahí están los tres próximos partidos de 5 finales que le quedan al rojinegro. El domingo frente a Antofagasta, 12:30 del día. El lunes 12 de octubre en Talca, a las 3 de la tarde, día feriado. Y el día 16 de octubre a las 18 horas en Valparaíso. Ahí están los próximos duelos que tiene el rojinegro. Bueno, hoy estamos saludando a Santa Teresita de Jesús. Saludos cordiales para Teresita, que está en su día. Y también para usted, que está de cumpleaños en esta jornada de día jueves. Compartimos del Rinconcito Mexicano, 6 de la tarde, 30 minutos.

Continuamos en el 1020 de la amplitud modulada, Radio Amiga de Talca en el corazón de los maulinos. ¿Cómo está usted, señora, señor? Usted, persona mayor. Sí, ahí sí estamos en directo desde la comuna de Maule. Hacemos el programa hoy. Vamos a saludar a Luchito Vázquez, que vive en el límite de Maule San Javier. A don Luis Vázquez, que dice: don Mauricio, mándeme un saludito. Aquí estoy escuchando la radio a un costado del río Maule. Así que un abrazo para usted, don Luis Vázquez, el amigo que vive entre San Javier y Maule, ahí en las orillas del río Maule. Un abrazo para usted, amigo, que todos los días sintoniza la Radio Amiga de Talca. En el día de hoy, Día Internacional de las Personas Mayores. Hoy conmemoramos esta fecha tan especial, fundamental, impulsada por la ONU, que es para recordar la importancia del valor de cuidar e integrar a nuestros adultos mayores en la sociedad. La ONU propone dos pilares clave para su bienestar: el cuidado e integración y también participación activa de las personas mayores. ¿Cómo podemos celebrar hoy? Dedicarles tiempo de calidad y escuchar sus historias. ¿Usted escuchó la historia de su papá, de su abuelito, persona mayor? Escuche la historia, escuche la vivencia, la experiencia vivida en su vida. Ayúdelo a actualizarse también en tecnología. Ayude a la persona mayor a utilizar, por ejemplo, el celular para que pueda enviar un WhatsApp. Muchas de las personas mayores que están escuchando se comunican vía WhatsApp con sus hijos y nietos, bisnietos inclusive. Hay personas mayores que utilizan la tecnología. Recuerde que ellos son valiosos, son muy necesarios en nuestra sociedad. Los hombres y mujeres experimentados entregan vivencia, sabiduría, consejos. Son muy útiles para el mundo en general. Y así podemos visibilizar su rol importante y promover políticas que puedan beneficiar, digamos, y obviamente entregar bienestar a las personas mayores y dignidad, ¿por qué no decirlo?, a las personas mayores. Bueno, vamos a saludar ahí con el rey de corazones. La señora Graciela Figueroa dice: saludo a todas las personas mayores de la comuna de Maule y de la Carlos González Cruchaga. Gracias por estar con el programa y acompañar a las personas mayores en esta jornada. Seguimos en Radio Amiga en el corazón de nuestra gente, 6 de la tarde, 36 minutos.

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3: Continuamos en el rinconcito mexicano de Radio Amiga de Talca, cuando restan exactamente 15 minutos para las 7 de la tarde. Tomamos contacto con el alcalde de Maule, don Pablo Luna Amigo, que a esta hora dialoga con nosotros con el rinconcito mexicano para conocer algunos antecedentes de la comuna, lo que se está realizando, lo que viene. Son muchas las noticias que han circulado en las últimas horas y principalmente lo que ha realizado hoy, lo que fue la celebración de los y las asistentes de la educación, que fue muy bonita la actividad donde el municipio, a través del Departamento de Educación, pudo celebrar a quienes cumplen una gran labor de acogida, siempre respaldando a los niños y niñas en sus materias, también no solamente en el aula, también los que trabajan en lo que son los auxiliares de servicios menores, que realizan obviamente hay el aseo permanente en las salas, al exterior del recinto educacional, y también, por cierto, los profesionales, como son los psicólogos, también fonoaudiólogos, asistentes sociales, terapeuta ocupacional. Así que fue muy bonita la actividad, decía alcalde, con respecto a celebrar hoy el Día de los y las Asistentes. ¿Cómo está? Muy buenas tardes.
4: Buenas tardes, Mauricio. Sí, pues estuvimos en saludar a los auditores, estuvimos hoy día en una tremenda celebración de los asistentes de la educación, que les dimos las gracias más que nada por todo el trabajo que hacen. Nunca habían celebrado en una parte tan linda. Nos comprometimos el año pasado en llevarlo a esta parte que es el Parque O, donde lo pasaron muy bien, tuvieron música, disfrutaron. Hacen una tremenda labor ellos y también nosotros bien agradecidos de esa labor que realizan día a día.
3: Sí, indudablemente que ellos se sienten muy empoderados de sus funciones, cumplen otro rol importantísimo, muchas veces, como yo decía, de orientadores, muchas veces contienen a los estudiantes cuando se regulan también, ¿por qué no decirlo? Hay que, como usted bien dice, y por cierto, también hacen una labor muy bonita los manipuladoras, la gente que hace el aseo en la escuela, bueno, son todos hoy en día y que cumplen una labor tremenda en la escuela.
4: Sí, Mauricio, hoy también nombraste a las manipuladoras que dan el alimento diariamente a nuestros niños y los equipos de profesores, directores, siempre tienen que tener unos asistentes y hoy día nosotros cumplimos como corresponde. Lo decían por ahí que somos la única comuna que lo celebramos en un lugar digno, vuelvo a repetir, y lo celebramos como corresponde, cumpliendo un año más de vida, de trabajo, de preocupación de nuestros niños, que son el futuro de la comuna y el futuro del país también, como se lo dije yo.
3: Así es. Bueno, pasando a otra materia. Continúan los arreglos de bache, fue en Linares de Peral en el día de hoy, usted se comprometió para terminar Querquel, y por cierto, se sigue trabajando en eso que esperaba uno, que Vialidad se hiciera cargo de las rutas enroladas, pero en definitiva con recursos municipales se está trabajando.
4: Sí, Mauricio, ser tajante, decirle a los vecinos que ese trabajo es de Vialidad, pero lamentablemente el alcalde ni el consejo hemos mandado oficio, hemos tenido respuesta. Por ende, los vecinos lo pasan mal con los baches en el camino y uno como alcalde, como autoridad, tiene que ir y responder. Así que estoy muy preocupado, lo dije en un video que hice ayer en la Ruta 120, donde están pésimas condiciones, donde le pusieron la Ruta de la Muerte, donde ya varios vecinos han fallecido. Y hace un año que yo le ingresé un oficio a la Seremi y no he tenido respuesta. Así que yo la próxima semana, si Dios quiere, voy a ir a Santiago a hablar con el ministro, porque también voy a retomar al ministro nuevo y voy a retomar el tema de levantar los peajes de Migüe y de Maule.
3: ¿Ha tenido noticias con el bypass a propósito?
4: Nada, concejal. No hemos tenido ni una noticia. El bypass creo que pasa por un tuao. No nos han avisado nada. Por eso le digo, nosotros hemos mandado oficios un año y no hemos tenido respuesta de la Seremía y menos del Ministerio de Obras Públicas. Así que nosotros, por ende, tenemos que seguir preocupándonos de tapar los baches, como decía usted, con recursos municipales, que se van, esos recursos son para otras cosas, pero nosotros tenemos que hacer una modificación presupuestaria, comprar asfalto en frío y ir a responderle a los vecinos que transitan diariamente a los trabajos, al colegio, a la posta, a hacer sus trámites, y los caminos están en muy malas condiciones. Así que vamos a seguir, estamos en, como lo dijo usted, nos llamaron de Querquel, mañana va el equipo municipal a Querquel, y donde sea necesario vamos a tratar de estar.
3: Perfecto. Con respecto a otras materias, se sigue avanzando en la construcción de la subcomisaría de Villa Francia. Mañana hay un evento muy bonito, el día sábado, mejor dicho, donde se celebra Fiesta Patria, un poquito atrasado, pero también ahí estuvo el municipio para entregar recursos y mantener una fiesta tradicional con los vecinos.
4: Hoy día, con lo grande que está la comuna de Maule, Mauricio, tenemos que preocuparnos de todos los rincones de nuestra comuna. Villa Francia es un sector emblemático para todos nosotros, que ha estado siempre despojado, a tras mano, tienen muchas falencias, y nosotros también ellos quisieron celebrar y los apoyamos con una subvención, así que contento también, y ahí vamos a estar con ellos, acompañándolos, es gente muy humilde de la comuna ahí, y vamos a estar, y la subcomisaría, contento también, que está avanzando muy rápidamente.
3: Perfecto, entre otras materias se sigue en aseo de ornato, haciendo raleos, también desbroce, se sigue limpiando la comuna en distintos sectores. Yo hacía un llamado ayer para que ayuden a cuidar los vecinos y también, como lo solicité en consejo de usted, también me apoyó con respecto a mantener presencia fija después de las 6-7 de la tarde en las plazas y parques de seguridad ciudadana.
4: Sí, aprobamos ayer en el consejo 3 vehículos más, camionetas nuevas, que van a ir a eso, a fiscalizar nuestros parques y a cambiar la obra. Está bonito para que las familias salgan a las plazas. Estamos preocupándonos también de mantener las plazas lindas para que nuestros vecinos y vecinas disfruten de las plazas. Así que también vamos con estos vehículos, estamos reformulando el andar de seguridad un poquito y tratando de tener puntos fijos para que nuestros vecinos puedan estar tranquilos en cualquier espacio público de la comuna de Maule.
3: Bueno, harta tarea se viene para el día viernes, sábado y domingo, no se para, la comunidad también nos requiere presencialmente y por cierto, usted también dispuesto ahí para seguir apoyando a las comunidades.
4: Así va a ser, Mauricio, nos vamos a tomar el terreno, agradecerle por su trabajo también y que me esté dando ideas y cooperando en el Consejo Municipal, así que muy contento y saludar a todos los auditores que yo sé que son hartos, que siempre lo digo, que nos escuchan, por ahí nos ven, nos dicen, lo escuché en la radio, así que muy contento de responder, estoy con mi teléfono abierto, con mis redes sociales abiertas también, si tienen algún requerimiento los vecinos para que nos digan y nosotros tratar de llegar y solucionar el problema como corresponde.
3: Ah, solamente algo en el tintero, usted se comprometió también con la comunidad y con este concejal para el lunes en Santa Rosa, nos están escuchando ahí el camino Laberito que está pendiente.
4: Sí, que hablamos ahí, delante llamamos al encargado, a don Jaime Narváez, que aprovecho de darle las gracias. Jaime tiene un tremendo equipo, muy buena disposición, así que el lunes, si Dios quiere, estaremos por ahí.
3: Listo, muy buena tarde y muchas gracias por el contacto.
4: Gracias, estamos en contacto y saludo a todos los auditorios. Seguimos trabajando en terreno.
3: Bien, muchas gracias a don Pablo Luna, amigo a esta hora de la tarde, que se contacta con el Gigante Deportivo también, que a propósito está en línea todavía. ¿Cuál es su pálpito con el Rinconcito y el Gigante que estamos relacionados ahí para el domingo?
4: Encontrar a San Felipe y a Santa Cruz y que nos salvemos por Mauricio. Esa es la idea, que quiere ganar a Antofagasta, que usted nos va a representar en la comuna, le toca viajar, trabajar, y yo sé que va a dar la suerte para que Ranger gane en Antofagasta y quedemos ahí a tiro cañón para salvarnos como corresponde.
3: Bien, pues saludo al amigo Iter, que está escuchando ahí.
4: En su nombre. Un abrazo, Mauricio. Gracias por todo.
3: Listo. Muchas gracias. Ahí estaba don Pablo Luna, amigo a esta hora de la tarde a través del Rinconcito Mexicano en el 1020 de la amplitud modulada. Continuamos con lindas canciones a través de la señal que se proyecta para Chile y el mundo en www.radioamigadetalca.cl.
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Primer día del mes de octubre, saludando a los y las asistentes de la educación, que lo hayan pasado muy bonito en el día de hoy a nivel nacional, y también las personas mayores en su día. Felicidades para ustedes. Y nos vamos con el último tema musical. A esta hora de la tarde, la señora Mónica Faría me dice: don Mauricio, un saludito para mi padre, Humberto Farías, y también para mi madre, que está en sintonía. Así que ahí está el saludito para Humberto Farías, de la avenida Diego Portales en Maule, con la canción 7 de Copa, el 7 de Copa. Vamos a celebrar también, porque la señora Eugenia dice: un saludo especial a Valentina Rojas Aguilera, que hoy cumple 17 años. Que Dios la acompañe siempre y que obviamente se cuide mucho y le quiere mucho con el alma, Eugenia. Así que ahí está el saludo también para la dama que cumple 17 añitos en el día de hoy, Valentina Rojas Aguilera. Saludos cordiales para nuestras auditoras y auditores con el 7 de Copa. Víctor Avendaño en la sala de sonidos, Mauricio González Vargas, aquí en la conducción del Rinconcito Mexicano. Mañana, si Dios lo permite, a las 6 de la tarde, otra emisión más y la última de esta semana de su programa en Radio Amiga 1020M. Felicidades, buenas tardes para todos y todas.

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1: Radio Amiga le indica la hora.
2: 19 horas, un minuto.
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1: Radio Amiga le indica la hora.
2: 19 horas, 4 minutos.
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1: 19:30.
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1: 19:33.
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1: 20 horas en punto.
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1: 20 horas, 4 minutos.
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0: Muchísimas gracias.
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1: La hora en amiga. 20 horas. 16 minutos.
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2: Radio Amiga le indica la hora.
0: 20 horas, 30 minutos.
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0: 20 horas, 32 minutos.
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1: 21 horas en punto.
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1: 21 horas, 2 minutos. 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
5: ¿Qué tal, amigas y amigos auditores? Les saluda el periodista Alejandro Aguilera García. Vamos a resumir el acontecer noticioso de este día para que ustedes estén bien informados de lo que ha acontecido en Talca y en las 30 comunas que conforman nuestra región del Maule. Desde este instante estamos en línea. Bienvenidos.
6: La empresa nacional de petróleo ENAP anunció un importante reajuste al alza de todos los combustibles que se activó a las 0 horas de este jueves 1 de octubre en los servicentros y estaciones de servicio a nivel nacional. En el caso de las bencinas de 93 y 97 octano, el reajuste será de 39.4 pesos por litro. A su vez, el diésel tendrá un alza de 95 pesos por litro y el querosén de 281.8 pesos por litro. Mientras que el gas licuado de uso vehicular también aumentará su valor en 61.9 pesos por litro. Se firmó el proyecto de ley que amplía por 3 meses un bono para el transporte de pasajeros. Se trata del pago por transferencia de 100.000 pesos que los taxis, taxis colectivos, microbuseros y choferes de furgones escolares deben destinar en exclusiva al combustible. Promover al Maule como destino turístico y avanzar en una mayor integración con Argentina son los principales objetivos de la agenda que encabeza en Buenos Aires el gobernador Pedro Pablo Álvarez Salamanca, que contempla la participación regional en FIT Buenos Aires y reuniones con autoridades chilenas y argentinas para seguir potenciando el paso pehuenche. La delegación maulina participó en la edición número 30 de FIT Buenos Aires, una de las principales vitrinas turísticas de América Latina, donde la región busca promocionar sus atractivos y generar